0: Laudetur Jesus Christus.
1: Buenos días y bienvenidos a esta emisión del programa en lengua española de Radio Vaticano, Vatican News. Reciban un saludo cordial de la redacción y de quien les habla, Alina Tufani Díaz. A continuación, los invitamos a seguir las informaciones del Papa y de la Santa Sede en este viernes 26 de junio de 2026. La guerra nunca es digna del hombre y nunca será bendecida por Dios. Lo reitera León XIV en la misa de apertura del consistorio extraordinario en la Basílica de San Pedro. Necesito su apoyo firme, franqueza y lealtad. Esta ha sido la exhortación del Papa a los cardenales al abrir los trabajos del consistorio. Una demostración de apoyo y ánimo ha sido el encuentro del Papa León ayer por la tarde en la Secretaría General del Sínodo con los participantes en el encuentro de responsables de los organismos continentales. Y hoy celebramos la memoria litúrgica, entre otros, de San José María Escrivá de Balaguer, sacerdote fundador del Opus Dei. Ahora sí, vamos con la información. Como siempre, les deseamos una buena sintonía. El consistorio extraordinario convocado por el Papa León XIV ha iniciado esta mañana en el Vaticano con la celebración de la Eucaristía en la Basílica de San Pedro para encomendar los trabajos que tendrán lugar hoy y mañana, 26 y 27 de junio, y que concluirá el lunes 29 con la solemnidad de los apóstoles Pedro y Pablo. En su homilía, el pontífice les recordó que la savia fecunda de este consistorio la señala Cristo en el Evangelio. Yo soy la vid verdadera. Es el propio Evangelio, explica el pontífice, el que prepara las condiciones para que éste sea fructífero. Luego, el Santo Padre reflexiona sobre tres aspectos que serán útiles para el discernimiento de los cardenales en estos días. Compartir en la fe la verdadera libertad, pedir el don de la paz en la unidad y disfrutar de la concordia en la obediencia. En primer lugar, dice el Papa, el ejemplo de los santos Pedro y Pablo nos anima a compartir en la fe la verdadera libertad. De hecho, es precisamente la relación con el Señor Jesús la que nos libera del pecado y del miedo, al tiempo que nos llama a seguirle. Él mismo nos envía al mundo como sucesores de los apóstoles.
2: La fe es quella virtù.
1: La fe es esa virtud nunca dada por sentada que da vida a la Iglesia porque corresponde a la gracia que nutre los sarmientos de la única vid. La Iglesia viva es la Iglesia que cree por el don del Espíritu Santo derramado en nuestros corazones. Esta es la Iglesia que da mucho fruto.
2: Esta Chiesa porta molto frutto.
1: En segundo lugar, el pontífice invita a los cardenales a pedir el don de la paz en la unidad, especialmente en la actualidad, cuando las tensiones internacionales y conflictos hieren gravemente a la humanidad, no obstante las numerosas iniciativas en la Iglesia y en el mundo por el respeto a la dignidad, la justicia y los derechos humanos, que son motivo de esperanza.
2: Perciò la guerra non è mai degna dell'uomo.
1: La guerra nunca es digna del hombre y nunca será bendecida por Dios, porque el Creador nos ha dotado de inteligencia y voluntad para resolver los conflictos como seres humanos y no como animales, aun cuando se esté dotados de armas hipertecnológicas. La unidad de la familia humana, agregó el Papa, precede a los pueblos y las naciones individuales. La paz es un deber de justicia porque somos una única familia, una magnífica humanitas que haya en Cristo a su único jefe y redentor. Y precisamente exhortando a seguir el camino de la civilización del amor que retomó en su primera encíclica, Magnifica Humanitas, ya antes propuesta por San Pablo VI, el Papa subrayó que la Iglesia al anunciar el Evangelio entre alegrías y persecuciones nunca toma partido. Es para todos y cada uno dirige una misma palabra de conversión y de salvación. En tercer lugar, León XIV invitó a los cardenales a la concordia en la obediencia, es decir, en la escucha, señalando de manera especial la práctica sinodal, que invita a todos a avanzar en la unidad de la fe, en la promoción de la paz y en la obediencia a la palabra viva que es Jesús.
2: Lavorando insieme, la nostra collegialità fa sintesi.
1: Al trabajar juntos, nuestra colegialidad resume la sinodalidad de la que participan todos los bautizados en la unidad del pueblo de Dios. La sinodalidad y la colegialidad son, en efecto, formas de la fraternidad cristiana que nos une como bautizados y como obispos.
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2: Ho bisogno del vostro appoggio, forte, esplicito e pubblico.
1: Necesito su apoyo firme, explícito y público. Necesito sentirme apoyado por ustedes como por hermanos, porque el ministerio que el Señor me ha confiado no puede vivirse en soledad. Estas las palabras del Papa León XIV a los más de 100 cardenales llegados a Roma para el segundo consistorio extraordinario convocado por él para hoy 26 y mañana 27 de junio. Tras recordar el deseo sencillo expresado en el consistorio del pasado mes de enero, es decir, que en estos encuentros se ayude a aprender cada vez más a trabajar juntos al servicio de la Iglesia, el Santo Padre destacó que, sin embargo, la comunión nunca es un logro adquirido instantáneamente, sino producto de una conversión cotidiana que toma forma en la oración y a través de actitudes concretas, relaciones de confianza y la disposición a escucharnos mutuamente. El pontífice recordó a los cardenales que estamos llamados a ser constructores de la comunión de Cristo, una comunión que se concreta en una iglesia sinodal. Luego apuntó los temas que se tratarán en las cuatro sesiones del consistorio: la mirada al mundo, la paz, el bien común y la sinodalidad.
2: Siamo invitati a contemplare il mondo nel quale la Chiesa è chiamata ad annunciare il Vangelo.
1: En primer lugar, estamos invitados a contemplar el mundo en el que la Iglesia está llamada a anunciar el Evangelio. Antes de preguntarnos qué hacer, debemos detenernos ante la realidad, mirándola con los ojos de la fe y dejándonos interpelar al escuchar a nuestros hermanos. Posteriormente, explicó el Papa, reflexionaremos juntos sobre la cultura del poder y la civilización del amor, y observa que muchos de los cardenales provienen de tierras marcadas por la guerra, la violencia, la polarización social o religiosa. Pero ninguno de nosotros, dijo, es ajeno a las múltiples formas de conflicto, de opresión y de fractura que atraviesan hoy nuestras sociedades. Por eso, el discernimiento que estamos llamados a realizar nos concierne a todos e interpela la misión de la Iglesia en cada contexto. En la tercera sesión, sugirió el pontífice, se profundizará aún más en la Magnífica Humanitas, reflexionando sobre el aporte que la Iglesia puede ofrecer en la construcción del bien común.
2: Vivimos en un tiempo en el cual crece la tentación de la fragmentación.
1: Vivimos en una época en la que crece la tentación de la fragmentación y prevalecen fácilmente los intereses particulares. La doctrina social de la Iglesia nos recuerda que el bien común no surge espontáneamente, sino que exige responsabilidades compartidas. Para la Iglesia, esto toma una forma muy precisa, un estilo sinodal al servicio de la misión del reino.
2: Uno stile sinodale al servizio della missione del regno.
1: Por último, el Papa León recuerda que se dedicará una sesión al camino de la implementación del sínodo.
2: Di fronte alle ferite del mundo, alla costruzione del bene comune.
1: Ante las heridas del mundo, la construcción del bien común y la misión de la Iglesia, la sinodalidad señala una forma de proceder. Escuchar, discernir y asumir juntos la responsabilidad de las decisiones que el Señor nos confía. Para el Papa León, la respuesta y discernimiento de los temas que se abordarán, la mirada hacia el mundo, la paz, el bien común, la sinodalidad, convergen en una única pregunta: ¿cómo podemos ayudar hoy a nuestras iglesias a anunciar el Evangelio con mayor fidelidad, libertad y credibilidad?
2: La missione non è uno dei molti compiti della Chiesa.
1: La misión no es una de las muchas tareas de la Iglesia, es su razón de ser y precisamente por eso se convierte también en el criterio que orienta nuestro discernimiento. Cuando aprendemos a escucharnos, a compartir las responsabilidades, a reconocer la acción del Espíritu en las distintas iglesias, no solo estamos mejorando nuestra forma de trabajar, nos estamos convirtiendo en una iglesia más capaz de encontrarse con los hombres y las mujeres de nuestro tiempo y de darles testimonio de la alegría del Evangelio.
2: Encontrar gli uomini e le donne del nostro tempo e di testimoniare loro la gioia del Vangelo.
1: Cuento con ustedes, concluyó el Papa, para que me ayuden a discernir lo que el Espíritu le dice hoy a la Iglesia.
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1: León XIV se reunió a la Secretaría General del Sínodo con los participantes en el encuentro de responsables de los organismos continentales que se reunió en Roma del 23 al 25 de junio. El reporte es de Renato Martínez.
5: El encuentro con el Santo Padre fue un claro signo de apoyo y aliento para los participantes en su labor para la conversión sinodal de la Iglesia. Lo dijo el cardenal Mario Grech, secretario general del Sínodo de los Obispos, explicando la visita del Papa León XIV a la Secretaría General del Sínodo para concluir el encuentro con los responsables de los organismos continentales, que se reunieron en Roma del 23 al 25 de junio. Los representantes de América Latina, África, Asia, Europa, Oceanía, Oriente Medio y Norteamérica se reunieron en la Ciudad Eterna para trabajar juntos en la fase de implementación del Sínodo a la luz de la reciente publicación del documento hacia las asambleas 2027-2028, etapas, criterios y herramientas para la preparación. El encuentro fue inaugurado el pasado martes 23 de junio por el cardenal Mario Grech, quien repasó brevemente los avances logrados hasta el momento y destacó la singularidad del proceso actual. Entre estas iniciativas destacan las escuelas de sinodalidad para apoyar la formación, los simposios, conferencias y programas de escucha y discernimiento para involucrar a los fieles. Durante los días siguientes se dedicaron a la escucha y el discernimiento en la implementación de este nuevo periodo sinodal, un periodo que no es una réplica del proceso previo a las asambleas, sino que se trata de un proceso nuevo, sin precedentes, en el que las comunidades locales están llamadas a traducir las recomendaciones del documento final partiendo de su propio contexto. Por ello, parte del trabajo se dedicó a escuchar los principales avances en la implementación del documento final del Sínodo en los distintos continentes. Se compartieron experiencias, dificultades emergentes, interrogantes y prioridades pastorales. De todo ello emerge una Iglesia creativa y dinámica que siente ante todo la necesidad de formación, el desarrollo de la espiritualidad sinodal y un mayor compromiso con la inculturación del estilo sinodal. Este encuentro también se centró en el documento presentado por el padre Giacomo Costa, asesor de la Secretaría General del Sínodo, en el que se describe el camino hacia la Asamblea Eclesial de octubre de 2028 marcado por cuatro etapas progresivas: hacer memoria, interpretar, orientar y celebrar. Antes del encuentro final con el Papa León XIV, los participantes dedicaron el tercer día de trabajo a las asambleas continentales. De ahí que los organismos continentales con sus respectivos equipos ya están trabajando no solo en la organización de la asamblea, sino también en la preparación de los delegados que participarán. Se están estudiando diversos formatos de asamblea, todos con el objetivo de permitir la mayor participación posible de los fieles.
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1: Termina así nuestro informativo en lengua española. Les recordamos que en nuestra página web, vaticannews.va, pueden encontrar información detallada sobre el Papa y la Santa Sede. Gracias una vez más por haber estado con nosotros. Alabado sea Jesucristo. Laudetur Jesus Christus.

0: En esta Navidad volvemos a contemplar el misterio de Dios que se hace cercano. El Evangelio nos recuerda, la palabra se hizo carne y habitó entre nosotros. En la pequeñez de un pesebre, Dios se acerca silenciosamente a nuestra vida universitaria, a nuestras familias, a nuestras luchas cotidianas. En la encarnación, Dios dignificó plenamente la condición humana. Hoy celebramos esa dignidad que Él reafirma al hacerse pequeño y vulnerable por amor a nosotros.
1: Los pastores fueron los primeros en escuchar el anuncio de la alegría. Hombres sencillos, inmersos en su trabajo cotidiano, pero con el corazón dispuesto. Dios actúa así, bien en lo ordinario, sin estridencias, en la vida real de nuestras familias y de nuestro quehacer universitario. En cada gesto de servicio, en cada jornada de estudio, en cada tarea administrativa, Dios viene y se anuncia. Que esta Navidad nos encuentre disponibles para acogerlo en lo simple, en lo cotidiano, en lo que pareciera insignificante, pero que transforma el corazón.
2: Vivimos tiempos desafiantes como país y como humanidad. Si no permitimos que Dios toque nuestras heridas y desarme nuestros miedos, no podremos construir la fraternidad que anhelamos. Como los Reyes Magos, sigamos la luz que nos conduce a Belén. Que también nosotros encontremos en la humildad del niño la sabiduría que necesitamos para trabajar juntos por un futuro de esperanza.
3: María y José, en su sencillez, acogieron el acontecimiento más grande de la historia en un lugar pequeño y precario. Allí, donde parecía que nada extraordinario podía suceder, Dios obró maravillas. Así también en nuestra comunidad universitaria, en medio del ordinario, Dios quiere seguir sembrando unidad, amistad y humildad y renovación. Pidamos la gracia de esta Navidad para que la luz de Cristo ilumine cada paso que damos como comunidad y que Él nos conceda unidad, fraternidad y esperanza en el camino que emprendemos hacia el próximo año.
0: A toda nuestra querida familia universitaria, docentes, administrativos, estudiantes, graduados y aliados externos, deseamos que el nacimiento de Jesús renueve su alegría, fortalezca su fe y avive su esperanza. Que el Señor bendiga a cada familia, conceda paz a Bolivia y nos permita trabajar unidos para un 2026 lleno de frutos, de servicio y crecimiento. ¡Feliz Navidad y bendecido Año Nuevo!
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1: Veinte horas, 57 minutos.

0: Conferencia Episcopal Boliviana. Centésimo-décimo-séptima Asamblea de Obispos de Bolivia.
1: Opción preferencial por los jóvenes. Nuestra población boliviana cuenta con un alto porcentaje de jóvenes. Esta realidad exige una atención del Estado y de la Iglesia. Los jóvenes son el presente de nuestra sociedad. Por lo tanto, necesitan ser protagonistas en escribir la historia del país, siendo el rostro de esperanza. Optar por los jóvenes significa dejar que los jóvenes sean jóvenes en la vida y misión de la Iglesia, asumiendo su formación humana y cristiana. A ustedes, jóvenes, les pedimos que sigan adelante con su compromiso bautismal de colaborar en la catequesis, misiones, voluntariado, grupos y movimientos juveniles. Como Iglesia necesitamos despojarnos de nuestras estructuras cerradas para dar espacios al liderazgo de los jóvenes, a la escucha de su voz, porque solo con su aporte creativo y de nuevas ideas se renueva la vida de la Iglesia. Hoy es necesario renovar el compromiso de facilitar a los jóvenes el encuentro personal con Cristo. Es fundamental que cada joven conozca y llegue a amar la historia, el pensamiento y las actitudes de Jesús.

0: porque solo en Él alcanzamos la salvación y la plenitud de la vida. Que cada joven sea testigo de la misión digital. Nueva etapa en Bolivia. Felicitamos al nuevo gobierno y deseamos el mejor de los éxitos en su servicio por el bien común de los bolivianos. Reconstruir la democracia no es tarea fácil, tampoco es responsabilidad de unos cuantos. Requiere asumir actitudes de reconciliación y participación, además del compromiso de todos con generosidad y valentía, honestidad y transparencia, para generar cada día espacios de diálogo, consenso, encuentro fraternal y respeto. Exige una mentalidad nueva y propositiva para no estancarnos en intereses mezquinos de unos pocos. Este desafío de cambios estructurales es urgente, pero tenemos que ser conscientes que no hay soluciones inmediatas. Por eso, en actitud de confianza, demos tiempo a este proceso. El país está destrozado y no podemos ser indiferentes a colaborar y esforzarnos de distintas maneras para caminar hacia una estabilidad socioeconómica, institucional y cultural. Es posible salir de esta crisis, pero los primeros en comprometernos debemos ser nosotros mismos. Caminando juntos es posible avanzar, esa es nuestra esperanza. Hacia la luz de la Navidad, pronto comienza nuestra preparación para celebrar el nacimiento de nuestro Señor Jesucristo. Que sea una ocasión para dejarnos iluminar con su encarnación, que María, nuestra Madre, interceda por nosotros. Los obispos de Bolivia, Cochabamba, 11 de noviembre del 2025.
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1: Veintiuna horas, 22 minutos.

0: En esta Navidad volvemos a contemplar el misterio de Dios que se hace cercano. El Evangelio nos recuerda, la palabra se hizo carne y habitó entre nosotros. En la pequeñez de un pesebre, Dios se acerca silenciosamente a nuestra vida universitaria, a nuestras familias, a nuestras luchas cotidianas. En la encarnación, Dios dignificó plenamente la condición humana. Hoy celebramos esa dignidad que Él reafirma al hacerse pequeño y vulnerable por amor a nosotros.
1: Los pastores fueron los primeros en escuchar el anuncio de la alegría. Hombres sencillos, inmersos en su trabajo cotidiano, pero con el corazón dispuesto. Dios actúa así. Viene en lo ordinario, sin estridencias, en la vida real de nuestras familias y de nuestro quehacer universitario. En cada gesto de servicio, en cada jornada de estudio, en cada tarea administrativa, Dios viene y se anuncia. Que esta Navidad nos encuentre disponibles para acogerlo en lo simple, en lo cotidiano, en lo que pareciera insignificante, pero que transforma, transforma el corazón.
2: Vivimos tiempos desafiantes como país y como humanidad. Si no permitimos que Dios toque nuestras heridas y desarme nuestros miedos, no podremos construir la fraternidad que anhelamos. Como los Reyes Magos, sigamos la luz que nos conduce a Belén. Que también nosotros encontremos en la humildad del niño la sabiduría que necesitamos para trabajar juntos por un futuro de esperanza.
3: María y José, en su sencillez, acogieron el acontecimiento más grande de la historia en un lugar pequeño y precario. Allí, donde parecía que nada extraordinario podía suceder, Dios obró maravillas. Así también en nuestra comunidad universitaria, en medio del ordinario, Dios quiere seguir sembrando unidad, amistad y humildad y renovación. Pidamos la gracia de esta Navidad para que la luz de Cristo ilumine cada paso que damos como comunidad y que Él nos conceda unidad, fraternidad y esperanza en el camino que emprendemos hacia el próximo año.
0: A toda nuestra querida familia universitaria, docentes, administrativos, estudiantes, graduados y aliados externos, deseamos que el nacimiento de Jesús renueve su alegría, fortalezca su fe y avive su esperanza. Que el Señor bendiga a cada familia, conceda paz a Bolivia y nos permita trabajar unidos para un 2026 lleno de frutos, de servicio y crecimiento. ¡Feliz Navidad y bendecido Año Nuevo!
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1: Veintiuna horas, 40 minutos.

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1: Veintiuna horas, 57 minutos.

0: Conferencia Episcopal Boliviana. Centésimo décimo séptima Asamblea de Obispos de Bolivia.
1: Peregrinos de esperanza. La esperanza no defrauda. Romanos 5:5. Los obispos de Bolivia, reunidos en Cochabamba en la centésima décima sexta asamblea, saludamos al pueblo que peregrina en Bolivia. Año jubilar y bicentenario de Bolivia. Este año la Iglesia Universal experimenta una renovación al celebrar los 2025 años del nacimiento de Jesucristo, como también la celebración del bicentenario de Bolivia. Celebramos estos acontecimientos con todos los fieles de la Iglesia en Bolivia, experimentando la alegría de renovar nuestra fe en la acción salvadora de Dios. Hemos aprovechado estos acontecimientos para fortalecer la vitalidad de la Iglesia y asumir un compromiso personal y comunitario en la transformación de la realidad conforme a los criterios del reino de Dios. Peregrinos de esperanza, no es quedarse conformes donde estamos, es saber encontrar una fuerza interior para superar las adversidades y mejorar nuestra condición de vida. Opción preferencial por los pobres. En comunión con la historia de la Iglesia y las motivaciones pastorales del Papa León XIV, reafirmamos nuestro compromiso eclesial de difundir y alentar todos los esfuerzos para que la acción social de la Iglesia por los pobres sea cada vez más visible y cotidiana, de manera que no es una acción superficial, ocasional y opcional, sino forma parte esencial de la identidad de la Iglesia. En este sentido, siguiendo el proceso de reflexión y actualización, hoy estamos llamados a hacer de este Evangelio Iglesia pobre para los pobres. Como afirma el Papa en la exhortación apostólica Dilexi Te,

0: 104. El cristiano no puede considerar a los pobres solo como un problema social. Estos son una cuestión familiar. Son de los nuestros. Nuestra relación con ellos no puede reducir a una actividad o a una oficina de iglesia. Se nos pide dedicar tiempo a los pobres, presentarles amable atención, escucharlos con interés, acompañarlos en los momentos más difíciles y reconocer en los pobres el rostro de Cristo. Que María, nuestra Madre, interceda por nosotros, los obispos de Bolivia, Cochabamba, 11 de noviembre del 2025.
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1: Veintidós horas, 22 minutos.

0: En esta Navidad volvemos a contemplar el misterio de Dios que se hace cercano. El Evangelio nos recuerda, la palabra se hizo carne y habitó entre nosotros. En la pequeñez de un pesebre, Dios se acerca silenciosamente a nuestra vida universitaria, a nuestras familias, a nuestras luchas cotidianas. En la encarnación, Dios dignificó plenamente la condición humana. Hoy celebramos esa dignidad que Él reafirma al hacerse pequeño y vulnerable por amor a nosotros.
1: Los pastores fueron los primeros en escuchar el anuncio de la alegría. Hombres sencillos, inmersos en su trabajo cotidiano, pero con el corazón dispuesto. Dios actúa así. Viene en lo ordinario, sin estridencias, en la vida real de nuestras familias y de nuestro quehacer universitario. En cada gesto de servicio, en cada jornada de estudio, en cada tarea administrativa, Dios viene y se anuncia. Que esta Navidad nos encuentre disponibles para acogerlo en lo simple, en lo cotidiano, en lo que pareciera insignificante, pero que transforma el corazón.
2: Vivimos tiempos desafiantes como país y como humanidad. Si no permitimos que Dios toque nuestras heridas y desarme nuestros miedos, no podremos construir la fraternidad que anhelamos. Como los Reyes Magos, sigamos la luz que nos conduce a Belén. Que también nosotros encontremos en la humildad del niño la sabiduría que necesitamos para trabajar juntos por un futuro de esperanza.
3: María y José, en su sencillez, acogieron el acontecimiento más grande de la historia en un lugar pequeño y precario. Allí, donde parecía que nada extraordinario podía suceder, Dios obró maravillas. Así también en nuestra comunidad universitaria, en medio del ordinario, Dios quiere seguir sembrando unidad, amistad y humildad y renovación. Pidamos la gracia de esta Navidad para que la luz de Cristo ilumine cada paso que damos como comunidad y que Él nos conceda unidad, fraternidad y esperanza en el camino que emprendemos hacia el próximo año.
0: A toda nuestra querida familia universitaria, docentes, administrativos, estudiantes, graduados y aliados externos, deseamos que el nacimiento de Jesús renueve su alegría, fortalezca su fe y avive su esperanza. Que el Señor bendiga a cada familia, conceda paz a Bolivia y nos permita trabajar unidos para un 2026 lleno de frutos, de servicio y crecimiento. ¡Feliz Navidad y bendecido Año Nuevo!
4: ¡Feliz Navidad!
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1: Veintidós horas, 40 minutos.

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1: Veintidós horas, 57 minutos.

0: Conferencia Episcopal Boliviana. Centésimo décimo séptima Asamblea de Obispos de Bolivia.
1: Opción preferencial por los jóvenes. Nuestra población boliviana cuenta con un alto porcentaje de jóvenes. Esta realidad exige una atención del Estado y de la Iglesia. Los jóvenes son el presente de nuestra sociedad. Por lo tanto, necesitan ser protagonistas en escribir la historia del país, siendo el rostro de esperanza. Optar por los jóvenes significa dejar que los jóvenes sean jóvenes en la vida y misión de la Iglesia, asumiendo su formación humana y cristiana. A ustedes, jóvenes, les pedimos que sigan adelante con su compromiso bautismal de colaborar en la catequesis, misiones, voluntariado, grupos y movimientos juveniles. Como Iglesia necesitamos despojarnos de nuestras estructuras cerradas para dar espacios al liderazgo de los jóvenes, a la escucha de su voz, porque solo con su aporte creativo y de nuevas ideas se renueva la vida de la Iglesia. Hoy es necesario renovar el compromiso de facilitar a los jóvenes el encuentro personal con Cristo. Es fundamental que cada joven conozca y llegue a amar la historia, el pensamiento y las actitudes de Jesús, porque solo en Él alcanzamos la salvación y la plenitud de la vida. Que cada joven sea testigo de la misión digital. Nueva etapa en Bolivia. Felicitamos al nuevo gobierno y deseamos el mejor de los éxitos en su servicio por el bien común de los bolivianos. Reconstruir la democracia no es tarea fácil, tampoco es responsabilidad de unos cuantos. Requiere asumir actitudes de reconciliación y participación, además del compromiso de todos con generosidad y valentía, honestidad y transparencia, para generar cada día espacios de diálogo, consenso, encuentro fraternal y respeto. Exige una mentalidad nueva y propositiva para no estancarnos en intereses mezquinos de unos pocos. Este desafío de cambios estructurales es urgente, pero tenemos que ser conscientes que no hay soluciones inmediatas. Por eso, en actitud de confianza, demos tiempo a este proceso. El país está destrozado y no podemos ser indiferentes a colaborar y esforzarnos.

0: de distintas maneras para caminar hacia una estabilidad socioeconómica, institucional y cultural. Es posible salir de esta crisis, pero los primeros en comprometernos debemos ser nosotros mismos. Caminando juntos es posible avanzar, esa es nuestra esperanza. Hacia la luz de la Navidad, pronto comienza nuestra preparación para celebrar el nacimiento de nuestro Señor Jesucristo. Que sea una ocasión para dejarnos iluminar con su encarnación, de que María, nuestra Madre, interceda por nosotros, los obispos de Bolivia, Cochabamba, 11 de noviembre del 2025.
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1: Veintitrés horas, 22 minutos.

0: En esta Navidad volvemos a contemplar el misterio de Dios que se hace cercano. El Evangelio nos recuerda, la palabra se hizo carne y habitó entre nosotros. En la pequeñez de un pesebre, Dios se acerca silenciosamente a nuestra vida universitaria, a nuestras familias, a nuestras luchas cotidianas. En la encarnación, Dios dignificó plenamente la condición humana. Hoy celebramos esa dignidad que Él reafirma al hacerse pequeño y vulnerable por amor a nosotros.
1: Los pastores fueron los primeros en escuchar el anuncio de la alegría. Hombres sencillos, inmersos en su trabajo cotidiano, pero con el corazón dispuesto. Dios actúa así. Viene en lo ordinario, sin estridencias, en la vida real de nuestras familias y de nuestro quehacer universitario. En cada gesto de servicio, en cada jornada de estudio, en cada tarea administrativa, Dios viene y se anuncia. Que esta Navidad nos encuentre disponibles para acogerlo en lo simple, en lo cotidiano, en lo que pareciera insignificante, pero que transforma, transforma el corazón.
2: Vivimos tiempos desafiantes como país y como humanidad. Si no permitimos que Dios toque nuestras heridas y desarme nuestros miedos, no podremos construir la fraternidad que anhelamos. Como los Reyes Magos, sigamos la luz que nos conduce a Belén. Que también nosotros encontremos en la humildad del niño la sabiduría que necesitamos para trabajar juntos por un futuro de esperanza.
3: María y José, en su sencillez, acogieron el acontecimiento más grande de la historia en un lugar pequeño y precario. Allí, donde parecía que nada extraordinario podía suceder, Dios obró maravillas. Así también en nuestra comunidad universitaria, en medio del ordinario, Dios quiere seguir sembrando unidad, amistad y humildad y renovación. Pidamos la gracia de esta Navidad para que la luz de Cristo ilumine cada paso que damos como comunidad y que Él nos conceda unidad, fraternidad y esperanza en el camino que emprendemos hacia el próximo año.
0: A toda nuestra querida familia universitaria, docentes, administrativos, estudiantes, graduados y aliados externos, deseamos que el nacimiento de Jesús renueve su alegría, fortalezca su fe y avive su esperanza. Que el Señor bendiga a cada familia, conceda paz a Bolivia y nos permita trabajar unidos para un 2026 lleno de frutos, de servicio y crecimiento. Feliz Navidad y bendecido Año Nuevo.
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1: Veintitrés horas, 40 minutos.

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1: Veintitrés horas, 57 minutos.

0: Conferencia Episcopal Boliviana. Centésimo décimo séptima Asamblea de Obispos de Bolivia.
1: Peregrinos de esperanza. La esperanza no defrauda. Romanos 5:5. Los obispos de Bolivia, reunidos en Cochabamba en la centésima décima sexta asamblea, saludamos al pueblo que peregrina en Bolivia. Año jubilar y bicentenario de Bolivia. Este año la Iglesia Universal experimenta una renovación al celebrar los 2025 años del nacimiento de Jesucristo, como también la celebración del bicentenario de Bolivia. Celebramos estos acontecimientos con todos los fieles de la Iglesia en Bolivia, experimentando la alegría de renovar nuestra fe en la acción salvadora de Dios. Hemos aprovechado estos acontecimientos para fortalecer la vitalidad de la Iglesia y asumir un compromiso personal y comunitario en la transformación de la realidad conforme a los criterios del reino de Dios. Peregrinos de esperanza, no es quedarse conformes donde estamos, es saber encontrar una fuerza interior para superar las adversidades y mejorar nuestra condición de vida. Opción preferencial por los pobres. En comunión con la historia de la Iglesia y las motivaciones pastorales del Papa León XIV, reafirmamos nuestro compromiso eclesial de difundir y alentar todos los esfuerzos para que la acción social de la Iglesia por los pobres sea cada vez más visible y cotidiana, de manera que no es una acción superficial, ocasional y opcional, sino forma parte esencial de la identidad de la Iglesia. En este sentido, siguiendo el proceso de reflexión y actualización, hoy estamos llamados a ser desde el Evangelio Iglesia pobre para los pobres. Como afirma el Papa en la exhortación apostólica Dilexite 104, el cristiano no puede considerar a los pobres solo como un problema social. Estos son una cuestión familiar, son de los nuestros. Nuestra relación con ellos no puede reducir a una actividad o a una oficina de iglesia. Se nos pide dedicar tiempo a los pobres, presentarles amable atención, escucharlos con interés, acompañarlos en los momentos más difíciles y reconocer en los pobres el rostro de Cristo. Que María, nuestra Madre, interceda por nosotros. Los obispos de Bolivia, Cochabamba, 11 de noviembre del 2025.
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1: Cero hora, 22 minutos.

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1: Cero hora, 40 minutos.

0: Laudetur Jesus Christus.
1: Buenos días y bienvenidos a esta emisión del programa en lengua española de Radio Vaticano, Vatican News. Reciban un saludo cordial de la redacción y de quien les habla, Alina Tufani Díaz. A continuación, los invitamos a seguir las informaciones del Papa y de la Santa Sede en este viernes 26 de junio de 2026. La guerra nunca es digna del hombre y nunca será bendecida por Dios. Lo reitera León XIV en la misa de apertura del consistorio extraordinario en la Basílica de San Pedro. Necesito su apoyo firme, franqueza y lealtad. Esta ha sido la exhortación del Papa a los cardenales al abrir los trabajos del consistorio. Una demostración de apoyo y ánimo ha sido el encuentro del Papa León ayer por la tarde en la Secretaría General del Sínodo con los participantes en el encuentro de responsables de los organismos continentales. Y hoy celebramos la memoria litúrgica, entre otros, de San José María Escrivá de Balaguer, sacerdote fundador del Opus Dei. Ahora sí, vamos con la información. Como siempre, les deseamos una buena sintonía. El consistorio extraordinario convocado por el Papa León XIV ha iniciado esta mañana en el Vaticano con la celebración de la Eucaristía en la Basílica de San Pedro para encomendar los trabajos que tendrán lugar hoy y mañana, 26 y 27 de junio, y que concluirá el lunes 29 con la solemnidad de los apóstoles Pedro y Pablo. En su homilía, el pontífice les recordó que la savia fecunda de este consistorio la señala Cristo en el Evangelio. Yo soy la vid verdadera. Es el propio Evangelio, explica el pontífice, el que prepara las condiciones para que éste sea fructífero. Luego, el Santo Padre reflexiona sobre tres aspectos que serán útiles para el discernimiento de los cardenales en estos días. Compartir en la fe la verdadera libertad, pedir el don de la paz en la unidad y disfrutar de la concordia en la obediencia. En primer lugar, dice el Papa, el ejemplo de los santos Pedro y Pablo nos anima a compartir en la fe la verdadera libertad. De hecho, es precisamente la relación con el Señor Jesús la que nos libera del pecado y del miedo, al tiempo que nos llama a seguirle. Él mismo nos envía al mundo como sucesores de los apóstoles.
2: La
1: fe es esa virtud nunca dada por sentada que da vida a la Iglesia porque corresponde a la gracia que nutre los sarmientos de la única vid. La Iglesia viva es la Iglesia que cree por el don del Espíritu Santo derramado en nuestros corazones. Esta es la Iglesia que da mucho fruto.
2: Esta Iglesia aporta mucho fruto.
1: En segundo lugar, el pontífice invita a los cardenales a pedir el don de la paz en la unidad, especialmente en la actualidad, cuando las tensiones internacionales y conflictos hieren gravemente a la humanidad. No obstante las numerosas iniciativas en la Iglesia y en el mundo por el respeto a la dignidad, la justicia y los derechos humanos, que son motivo de esperanza.
2: Perciò la guerra non è mai degna dell'uomo.
1: La guerra nunca es digna del hombre y nunca será bendecida por Dios, porque el Creador nos ha dotado de inteligencia y voluntad para resolver los conflictos como seres humanos y no como animales, aun cuando se esté dotados de armas hipertecnológicas. La unidad de la familia humana, agregó el Papa, precede a los pueblos y las naciones individuales. La paz es un deber de justicia porque somos una única familia, una magnífica humanitas que haya en Cristo a su único jefe y redentor. Y precisamente exhortando a seguir el camino de la civilización del amor que retomó en su primera encíclica, Magnifica Humanitas, ya antes propuesta por San Pablo VI, el Papa subrayó que la Iglesia al anunciar el Evangelio entre alegrías y persecuciones nunca toma partido. Es para todos y cada uno dirige una misma palabra de conversión y de salvación. En tercer lugar, León XIV invitó a los cardenales a la concordia, en la obediencia, es decir, en la escucha, señalando de manera especial la práctica sinodal, que invita a todos a avanzar en la unidad de la fe, en la promoción de la paz y en la obediencia a la palabra viva que es Jesús.
2: Lavorando insieme, la nostra collegialità fa sintesi.
1: Al trabajar juntos, nuestra colegialidad resume la sinodalidad de la que participan todos los bautizados en la unidad del pueblo de Dios. La sinodalidad y la colegialidad son, en efecto, formas de la fraternidad cristiana que nos une como bautizados y como obispos.
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2: Ho bisogno del vostro appoggio, forte, esplícito e pubblico.
1: Necesito su apoyo firme, explícito y público. Necesito sentirme apoyado por ustedes como por hermanos, porque el ministerio que el Señor me ha confiado no puede vivirse en soledad. Estas las palabras del Papa León XIV a los más de 100 cardenales llegados a Roma para el segundo consistorio extraordinario convocado por él para hoy 26 y mañana 27 de junio. Tras recordar el deseo sencillo expresado en el consistorio del pasado mes de enero, es decir, que en estos encuentros se ayude a aprender cada vez más a trabajar juntos al servicio de la Iglesia, el Santo Padre destacó que, sin embargo, la comunión nunca es un logro adquirido instantáneamente, sino producto de una conversión cotidiana que toma forma en la oración y a través de actitudes concretas, relaciones de confianza y la disposición a escucharnos mutuamente. El pontífice recordó a los cardenales que estamos llamados a ser constructores de la comunión de Cristo, una comunión que se concreta en una iglesia sinodal. Luego apuntó los temas que se tratarán en las cuatro sesiones del consistorio: la mirada al mundo, la paz, el bien común y la sinodalidad.
2: Siamo invitati a contemplare il mondo nel quale la Chiesa è chiamata ad annunciare il Vangelo.
1: En primer lugar, estamos invitados a contemplar el mundo en el que la Iglesia está llamada a anunciar el Evangelio. Antes de preguntarnos qué hacer, debemos detenernos ante la realidad, mirándola con los ojos de la fe y dejándonos interpelar al escuchar a nuestros hermanos. Posteriormente, explicó el Papa, reflexionaremos juntos sobre la cultura del poder y la civilización del amor, y observa que muchos de los cardenales provienen de tierras marcadas por la guerra, la violencia, la polarización social o religiosa. Pero ninguno de nosotros, dijo, es ajeno a las múltiples formas de conflicto, de opresión y de fractura que atraviesan hoy nuestras sociedades. Por eso, el discernimiento que estamos llamados a realizar nos concierne a todos e interpela la misión de la Iglesia en cada contexto. En la tercera sesión, sugirió el pontífice, se profundizará aún más en la Magnífica Humanitas, reflexionando sobre el aporte que la Iglesia puede ofrecer en la construcción del bien común.
2: Viviamo en un tiempo en el cual crece la tentación de la fragmentación.
1: Vivimos en una época en la que crece la tentación de la fragmentación y prevalecen fácilmente los intereses particulares. La doctrina social de la Iglesia nos recuerda que el bien común no surge espontáneamente, sino que exige responsabilidades compartidas. Para la Iglesia, esto toma una forma muy precisa, un estilo sinodal al servicio de la misión del reino.
2: Uno stile sinodale al servizio della missione del regno.
1: Por último, el Papa León recuerda que se dedicará una sesión al camino de la implementación del sínodo.
2: Di fronte alle ferite del mondo, alla costruzione del bene comune.
1: Ante las heridas del mundo, la construcción del bien común y la misión de la Iglesia, la sinodalidad señala una forma de proceder. Escuchar, discernir y asumir juntos la responsabilidad de las decisiones que el Señor nos confía. Para el Papa León, la respuesta y discernimiento de los temas que se abordarán, la mirada hacia el mundo, la paz, el bien común, la sinodalidad, convergen en una única pregunta: ¿cómo podemos ayudar hoy a nuestras iglesias a anunciar el Evangelio con mayor fidelidad, libertad y credibilidad?
2: La missione non è uno dei molti compiti della Chiesa.
1: La misión no es una de las muchas tareas de la Iglesia, es su razón de ser y precisamente por eso se convierte también en el criterio que orienta nuestro discernimiento. Cuando aprendemos a escucharnos, a compartir las responsabilidades, a reconocer la acción del Espíritu en las distintas iglesias, no solo estamos mejorando nuestra forma de trabajar, nos estamos convirtiendo en una iglesia más capaz de encontrarse con los hombres y las mujeres de nuestro tiempo y de darles testimonio de la alegría del Evangelio.
2: Encontrar gli uomini e le donne del nostro tempo e di testimoniare loro la gioia del Vangelo.
1: Cuento con ustedes, concluyó el Papa, para que me ayuden a discernir lo que el Espíritu le dice hoy a la Iglesia.
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1: León XIV se reunió a la Secretaría General del Sínodo con los participantes en el encuentro de responsables de los organismos continentales que se reunió en Roma del 23 al 25 de junio. El reporte es de Renato Martínez.
5: El encuentro con el Santo Padre fue un claro signo de apoyo y aliento para los participantes en su labor para la conversión sinodal de la Iglesia. Lo dijo el cardenal Mario Grech, secretario general del Sínodo de los Obispos, explicando la visita del Papa León XIV a la Secretaría General del Sínodo para concluir el encuentro con los responsables de los organismos continentales, que se reunieron en Roma del 23 al 25 de junio. Los representantes de América Latina, África, Asia, Europa, Oceanía, Oriente Medio y Norteamérica se reunieron en la Ciudad Eterna para trabajar juntos en la fase de implementación del Sínodo a la luz de la reciente publicación del documento hacia las asambleas 2027-2028, etapas, criterios y herramientas para la preparación. El encuentro fue inaugurado el pasado martes 23 de junio por el cardenal Mario Grech, quien repasó brevemente los avances logrados hasta el momento y destacó la singularidad del proceso actual. Entre estas iniciativas destacan las escuelas de sinodalidad para apoyar la formación, los simposios, conferencias y programas de escucha y discernimiento para involucrar a los fieles. Durante los días siguientes se dedicaron a la escucha y el discernimiento en la implementación de este nuevo periodo sinodal, un periodo que no es una réplica del proceso previo a las asambleas, sino que se trata de un proceso nuevo, sin precedentes, en el que las comunidades locales están llamadas a traducir las recomendaciones del documento final partiendo de su propio contexto. Por ello, parte del trabajo se dedicó a escuchar los principales avances en la implementación del documento final del Sínodo en los distintos continentes. Se compartieron experiencias, dificultades emergentes, interrogantes y prioridades pastorales. De todo ello emerge una Iglesia creativa y dinámica que siente ante todo la necesidad de formación, el desarrollo de la espiritualidad sinodal y un mayor compromiso con la inculturación del estilo sinodal. Este encuentro también se centró en el documento presentado por el padre Giacomo Costa, asesor de la Secretaría General del Sínodo, en el que se describe el camino hacia la Asamblea Eclesial de octubre de 2028 marcado por cuatro etapas progresivas: hacer memoria, interpretar, orientar y celebrar. Antes del encuentro final con el Papa León XIV, los participantes dedicaron el tercer día de trabajo a las asambleas continentales. De ahí que los organismos continentales con sus respectivos equipos ya están trabajando no solo en la organización de la asamblea, sino también en la preparación de los delegados que participarán. Se están estudiando diversos formatos de asamblea, todos con el objetivo de permitir la mayor participación posible de los fieles.
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1: Termina así nuestro informativo en lengua española. Les recordamos que en nuestra página web, vaticannews.va, pueden encontrar información detallada sobre el Papa y la Santa Sede. Gracias una vez más por haber estado con nosotros. Alabado sea Jesucristo. Laudetur Jesus Christus.

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1: Son las 2 de la mañana, 22 minutos.

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1: Son las 2 de la mañana, 40 minutos.

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1: Son las 2 de la mañana, 57 minutos.

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2: Son las 3 de la mañana, 22 minutos.

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1: Son las 3 de la mañana, 40 minutos.

0: This news just in. Mafia kingpin Pablo Escobar was gunned down in Medellin, Colombia. Sources say...
1: Interrumpimos nuestra programación. Un cable desde Medellín, Colombia, nos informa... Cayó Pablo Escobar Gaviria. A detalles en breve.

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1: Sí, a mí también me gustan porque en ellos se canta la pura verdad.
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1: Son las 3 de la mañana, 57 minutos.

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2: Son las 4 de la mañana, 22 minutos. 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

0: En esta Navidad volvemos a contemplar el misterio de Dios que se hace cercano. El Evangelio nos recuerda, la palabra se hizo carne y habitó entre nosotros. En la pequeñez de un pesebre, Dios se acerca silenciosamente a nuestra vida universitaria, a nuestras familias, a nuestras luchas cotidianas. En la encarnación, Dios dignificó plenamente la condición humana. Hoy celebramos esa dignidad que Él reafirma al hacerse pequeño y vulnerable por amor a nosotros.
1: Los pastores fueron los primeros en escuchar el anuncio de la alegría. Hombres sencillos, inmersos en su trabajo cotidiano, pero con el corazón dispuesto. Dios actúa así. Viene en lo ordinario, sin estridencias, en la vida real de nuestras familias y de nuestro quehacer universitario. En cada gesto de servicio, en cada jornada de estudio, en cada tarea administrativa, Dios viene y se anuncia.

0: Anuncia que esta Navidad nos encuentre disponibles para acogerlo en lo simple, en lo cotidiano, en lo que pareciera insignificante, pero que transforma el corazón.
1: Vivimos tiempos desafiantes como país y como humanidad. Si no permitimos que Dios toque nuestras heridas y desarme nuestros miedos, no podremos construir la fraternidad que anhelamos. Como los Reyes Magos, sigamos la luz que nos conduce a Belén. Que también nosotros encontremos en la humildad del niño la sabiduría que necesitamos para trabajar juntos por un futuro de esperanza.
2: María y José, en su sencillez, acogieron el acontecimiento más grande de la historia en un lugar pequeño y precario. Allí, donde parecía que nada extraordinario podía suceder, Dios obró maravillas. Así también en nuestra comunidad universitaria. En medio del ordinario, Dios quiere seguir sembrando unidad, amistad y humildad y renovación. Pidamos la gracia de esta Navidad para que la luz de Cristo ilumine cada paso que damos como comunidad y que Él nos conceda unidad, fraternidad y esperanza en el camino que emprendemos hacia el próximo año.
3: A toda nuestra querida familia universitaria, docentes, administrativos, estudiantes, graduados y aliados externos, deseamos que el nacimiento de Jesús renueve su alegría, fortalezca su fe y avive su esperanza. Que el Señor bendiga a cada familia, conceda paz a Bolivia y nos permita trabajar unidos para un 2026 lleno de frutos, de servicio y crecimiento. Feliz Navidad y bendecido Año Nuevo.
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1: Son las 4 de la mañana, 40 minutos.

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1: Son las 4 de la mañana, 57 minutos.

0: Conferencia Episcopal Boliviana. Centésimo décimo séptima Asamblea de Obispos de Bolivia.
1: Peregrinos de esperanza. La esperanza no defrauda. Romanos 5:5. Los obispos de Bolivia, reunidos en Cochabamba en la centésima décima sexta asamblea, saludamos al pueblo que peregrina en Bolivia. Año jubilar y bicentenario de Bolivia. Este año la Iglesia Universal experimenta una renovación al celebrar los 2025 años del nacimiento de Jesucristo, como también la celebración del bicentenario de Bolivia. Celebramos estos acontecimientos con todos los fieles de la Iglesia en Bolivia, experimentando la alegría

0: Pastorales del Papa León XIV, reafirmamos nuestro compromiso eclesial de difundir y alentar todos los esfuerzos para que la acción social de la Iglesia por los pobres sea cada vez más visible y cotidiana, de manera que no es una acción superficial, ocasional y opcional, sino forma parte esencial de la identidad de la Iglesia. En este sentido, siguiendo el proceso de reflexión y actualización, hoy estamos llamados a hacer de este Evangelio Iglesia pobre para los pobres. Como afirma el Papa en la exhortación apostólica Dilexit 104, el cristiano no puede considerar a los pobres solo como un problema social. Estos son una cuestión familiar, son de los nuestros. Nuestra relación con ellos no puede reducir a una actividad o a una oficina de iglesia. Se nos pide dedicar tiempo a los pobres, presentarles amable atención, escucharlos con interés, acompañarlos en los momentos más difíciles y reconocer en los pobres el rostro de Cristo. Que María, nuestra Madre, interceda por nosotros. Los obispos de Bolivia, Cochabamba, 11 de noviembre del 2025.
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0: En esta Navidad volvemos a contemplar el misterio de Dios que se hace cercano. El Evangelio nos recuerda, la palabra se hizo carne y habitó entre nosotros. En la pequeñez de un pesebre, Dios se acerca silenciosamente a nuestra vida universitaria, a nuestras familias, a nuestras luchas cotidianas. En la encarnación, Dios dignificó plenamente la condición humana. Hoy celebramos esa dignidad que Él reafirma al hacerse pequeño y vulnerable por amor a nosotros.
1: Los pastores fueron los primeros en escuchar el anuncio de la alegría. Hombres sencillos, inmersos en su trabajo cotidiano, pero con el corazón dispuesto. Dios actúa así. Viene en lo ordinario, sin estridencias, en la vida real de nuestras familias y de nuestro quehacer universitario. En cada gesto de servicio, en cada jornada de estudio, en cada tarea administrativa, Dios viene y se anuncia. Que esta Navidad nos encuentre disponibles para acogerlo en lo simple, en lo cotidiano, en lo que pareciera insignificante, pero que transforma, transforma el corazón.
2: Vivimos tiempos desafiantes como país y como humanidad. Si no permitimos que Dios toque nuestras heridas y desarme nuestros miedos, no podremos construir la fraternidad que anhelamos. Como los Reyes Magos, sigamos la luz que nos conduce a Belén. Que también nosotros encontremos en la humildad del niño la sabiduría que necesitamos para trabajar juntos por un futuro de esperanza.
3: María y José, en su sencillez, acogieron el acontecimiento más grande de la historia en un lugar pequeño y precario. Allí, donde parecía que nada extraordinario podía suceder, Dios obró maravillas. Así también en nuestra comunidad universitaria, en medio del ordinario, Dios quiere seguir sembrando unidad, amistad y humildad y renovación. Pidamos la gracia de esta Navidad para que la luz de Cristo ilumine cada paso que damos como comunidad y que Él nos conceda unidad, fraternidad y esperanza en el camino que emprendemos hacia el próximo año.
0: A toda nuestra querida familia universitaria, docentes, administrativos, estudiantes, graduados y aliados externos, deseamos que el nacimiento de Jesús renueve su alegría, fortalezca su fe y avive su esperanza. Que el Señor bendiga a cada familia, conceda paz a Bolivia y nos permita trabajar unidos para un 2026 lleno de frutos, de servicio y crecimiento. ¡Feliz Navidad y bendecido Año Nuevo!
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0: Conferencia Episcopal Boliviana. Centésimo décimo séptima Asamblea de Obispos de Bolivia.
1: Opción preferencial por los jóvenes. Nuestra población boliviana cuenta con un alto porcentaje de jóvenes. Esta realidad exige una atención del Estado y de la Iglesia. Los jóvenes son el presente de nuestra sociedad. Por lo tanto, necesitan ser protagonistas en escribir la historia del país, siendo el rostro de esperanza. Optar por los jóvenes significa dejar que los jóvenes sean jóvenes en la vida y misión de la Iglesia, asumiendo su formación humana y cristiana. A ustedes, jóvenes, les pedimos que sigan adelante con su compromiso bautismal de colaborar en la catequesis, misiones, voluntariado, grupos y movimientos juveniles. Como Iglesia necesitamos despojarnos de nuestras estructuras cerradas para dar espacios al liderazgo de los jóvenes, a la escucha de su voz, porque solo con su aporte creativo y de nuevas ideas se renueva la vida de la Iglesia. Hoy es necesario renovar el compromiso de facilitar a los jóvenes el encuentro personal con Cristo. Es fundamental que cada joven conozca y llegue a amar la historia, el pensamiento,

0: A generar cada día espacios de diálogo, consenso, encuentro fraternal y respeto. Exige una mentalidad nueva y propositiva para no estancarnos en intereses mezquinos de unos pocos. Este desafío de cambios estructurales es urgente, pero tenemos que ser conscientes que no hay soluciones inmediatas. Por eso, en actitud de confianza, demos tiempo a este proceso. El país está destrozado y no podemos ser indiferentes a colaborar y esforzarnos de distintas maneras para caminar hacia una estabilidad socioeconómica, institucional y cultural. Es posible salir de esta crisis, pero los primeros en comprometernos debemos ser nosotros mismos. Caminando juntos es posible avanzar, esa es nuestra esperanza. Hacia la luz de la Navidad, pronto comienza nuestra preparación para celebrar el nacimiento de nuestro Señor Jesucristo, que sea una ocasión para dejarnos iluminar con su encarnación, de que María, nuestra Madre, interceda por nosotros, los obispos de Bolivia, Cochabamba, 11 de noviembre del 2025.
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0: En esta Navidad volvemos a contemplar el misterio de Dios que se hace cercano. El Evangelio nos recuerda, la palabra se hizo carne y habitó entre nosotros. En la pequeñez de un pesebre, Dios se acerca silenciosamente a nuestra vida universitaria, a nuestras familias, a nuestras luchas cotidianas. En la encarnación, Dios dignificó plenamente la condición humana. Hoy celebramos esa dignidad que Él reafirma al hacerse pequeño y vulnerable por amor a nosotros.
1: Los pastores fueron los primeros en escuchar el anuncio de la alegría. Hombres sencillos, inmersos en su trabajo cotidiano, pero con el corazón dispuesto. Dios actúa así. Viene en lo ordinario, sin estridencias, en la vida real de nuestras familias y de nuestro quehacer universitario. En cada gesto de servicio, en cada jornada de estudio, en cada tarea administrativa, Dios viene y se anuncia. Que esta Navidad nos encuentre disponibles para acogerlo en lo simple, en lo cotidiano, en lo que pareciera insignificante, pero que transforma, transforma el corazón.
2: Vivimos tiempos desafiantes como país y como humanidad. Si no permitimos que Dios toque nuestras heridas y desarme nuestros miedos, no podremos construir la fraternidad que anhelamos. Como los Reyes Magos, sigamos la luz que nos conduce a Belén. Que también nosotros encontremos en la humildad del niño la sabiduría que necesitamos para trabajar juntos por un futuro de esperanza.
3: María y José, en su sencillez, acogieron el acontecimiento más grande de la historia en un lugar pequeño y precario. Allí, donde parecía que nada extraordinario podía suceder, Dios obró maravillas. Así también en nuestra comunidad universitaria, en medio de lo ordinario, Dios quiere seguir sembrando unidad, amistad y humildad y renovación. Pidamos la gracia de esta Navidad para que la luz de Cristo ilumine cada paso que damos como comunidad y que Él nos conceda unidad, fraternidad y esperanza en el camino que emprendemos hacia el próximo año.
0: A toda nuestra querida familia universitaria, docentes, administrativos, estudiantes, graduados y aliados externos, deseamos que el nacimiento de Jesús renueve su alegría, fortalezca su fe y avive su esperanza. Que el Señor bendiga a cada familia, conceda paz a Bolivia y nos permita trabajar unidos para un 2026 lleno de frutos, de servicio y crecimiento. ¡Feliz Navidad y bendecido Año Nuevo!
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0: Conferencia Episcopal Boliviana. Centésimo décimo séptima Asamblea de Obispos de Bolivia.
1: Peregrinos de esperanza, la esperanza no defrauda, Romanos 5:5. Los obispos de Bolivia, reunidos en Cochabamba en la centésima décima sexta asamblea, saludamos al pueblo que peregrina en Bolivia. Año jubilar y bicentenario de Bolivia. Este año la Iglesia Universal experimenta una renovación al celebrar los 2025 años del nacimiento de Jesucristo, como también la celebración del bicentenario de Bolivia. Celebramos estos acontecimientos con todos los fieles de la Iglesia en Bolivia, experimentando la alegría de renovar nuestra fe en la acción salvadora de Dios. Hemos aprovechado estos acontecimientos para fortalecer la vitalidad de la Iglesia y asumir un compromiso personal y comunitario en la transformación de la realidad conforme a los criterios del reino de Dios. Peregrinos de esperanza, no es quedarse conformes donde estamos, es saber encontrar una fuerza interior para superar las adversidades y mejorar nuestra condición de vida. Opción preferencial por los pobres. En comunión con la historia de la Iglesia y las motivaciones pastorales del Papa León XIV, reafirmamos nuestro compromiso eclesial de difundir y alentar todos los esfuerzos para que la acción social de la Iglesia por los pobres sea cada vez más visible y cotidiana, de manera que no es una acción superficial, ocasional y opcional, sino forma parte esencial de la identidad de la Iglesia. En este sentido, siguiendo el proceso de reflexión y actualización, hoy estamos llamados a ser desde el Evangelio Iglesia pobre para los pobres. Como afirma el Papa en la exhortación

0: que María, nuestra Madre, interceda por nosotros, los obispos de Bolivia, Cochabamba, 11 de noviembre del 2025.
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1: Siempre con dificultades, siempre con problemas. Con esto que hemos vivido, ¿cuánto no quisiéramos que ya no más bloqueo? Que se borre todo esto, que nadie se le ocurra bloquear. Sino en cualquier lugar, cualquier cosa que pasa, ya están en la carretera bloqueando. Alguien se cayó en la moto y el que lo chocó escapó, ya están bloqueando en las calles. Cualquier cosa es bloqueo. ¿Qué sacamos? ¿Qué ganamos con eso? Que quede como experiencia todo este tiempo que he vivido, uno que nunca más haya bloqueo. Hay otra manera a lo mejor de exigirla, lo que se necesite, lo que se ve conveniente. Es aquí a lo mejor que habrá que buscar una norma, ¿no? Para que esto ya no suceda más.
2: Grupo Fide Santa Cruz.
3: Vamos a continuar y el ministro de Gobierno ha denunciado desvío de combustible destinado a un surtidor de Cotoca hacia la minería ilegal en La Paz.
2: Gracias. El ministro de Gobierno, Marco Antonio Oviedo, informa del decomiso de combustible que era para surtidor Virgen de Cotoca y fue desviado con destino a la minería ilegal de La Paz.
4: El día de ayer, ante reportes de la ANECH y seguimiento inmediato que se hizo de parte de la policía, este camión de color verde estaba dirigiéndose de la planta de IPFB en dirección a la estación de servicio Virgen de Cotoca, y en lugar de descargar el producto ahí tal cual establece, se pasa directamente del surtidor Virgen de Cotoca, se va a un garaje continuo y hace el trasvase del combustible, en este caso del diésel, del camión verde a esta cisterna blanca, cometiendo un delito grave. Según declaraciones iniciales que ha tomado la policía acá en Santa Cruz, esta cisterna de color blanco estaba con destino el norte de La Paz para actividades de la minería ilegal. En dicho operativo, además, se incautó esta cisterna de color amarillo que está vacío, esperando que lleguen otras cisternas que salen de la planta de IPFB a objeto de hacer el trasvase, de llevarlo a destinos desconocidos, pero normalmente actividad ilegal. Existen algunos detenidos, el chofer está detenido, dos choferes han logrado fugar, está detenida la administradora del surtidor Virgen de Cotoca. El propietario, por las primeras informaciones que tenemos, se encuentra en la ciudad de La Paz.
2: Yamil Martínez, Grupo Fide Santa Cruz.
3: Vamos a dejar de lado ese tema. Santa Cruz marca el inicio de la campaña por el federalismo con el primer mojón en San Carlos.
2: Gracias. Joé Núñez, junto al rector de la Gabriel, Reineiro Vargas, planta.

0: El primer mojón en Santa Cruz, en San Carlos, exigiendo federalismo al Estado.
1: El mojón federalista significa nuestra libertad, significa el cambio de un modelo de Estado centralista, opresor, ladrón, abusivo, culpable de la miseria, de la pobreza y del atraso de nuestros pueblos. El mojón significa a los pobres, a los ricos, a los jóvenes y a los adultos. Él se mantiene aquí y se va a mantener derecho y firme. Podrá haber hierba mala que lo rodee, pero él no va a doblar las rodillas jamás. El mojón federalista es la libertad, es el progreso y el futuro de nuestra patria. Por tanto, es el símbolo de la nueva República Federal de Bolivia. Podrán haber tempestades.
2: Cuando se ha demostrado que un Estado centralista lo único que provoca es miseria, corrupción, retraso. Más de 200 años prácticamente, que definitivamente se ha demostrado, pensado que debemos tener autonomía, que tenemos que tener determinaciones propias a las regiones para desarrollarnos, es el momento de demostrar que hay que cambiar de sistema de gobierno. Y por eso es que ahora se está sembrando el mojón federalista, porque para cosechar hay que sembrar.
0: Yamil Martínez, Grupo Fide Santa Cruz.
3: Cambiamos de noticia. Tatiana Marceda afirma que es señalada por su apellido, mientras régimen penitenciario asegura que recibió atención médica.
0: Gracias. Tatiana Marcet, investigada por la justicia, manifiesta que por culpa de su apellido, ella está acusada y no la dejan salir al médico.
4: Y a mi salud, que se olviden un poco que soy Marcet. Yo solamente tengo eso, el apellido. Yo sí no tengo el apellido. ¿Me darían este yo? No me darían. Pero desgraciadamente tengo el apellido que es caro, desgraciadamente, y me están tratando como que yo fuera una criminal. Ojo, mi hermano está acá para un criminal. Un médico no lo veo. Y cuando vienen los médicos se me ríen en mi cara, como diciendo que yo estoy tratando estoy diciendo mentiras de lo que a mí realmente me pasa. Yo como yo le expliqué, yo no quiero privilegio, a mí no me interesa. Yo quiero que me traten como una presa más. Que saquen al lado que soy Marcet. Porque yo soy Marcet, sí soy, y soy su hermana, nada más que él. Yo soy su hermana y estuve aquí, sí, vine de vacaciones, trágicamente terminé acá por algo que no hice y me están tratando como una criminal cuando la, en realidad no soy una criminal, soy una presa más.
0: Desde el régimen penitenciario aseguran que salió la orden de salida al médico y fue trasladada para cumplir.
5: Mi persona como directora de régimen penitenciario se ha dado cumplimiento estricto a una orden judicial, en la cual el juez de origen de la señora Marcet instruye de que la misma sea valorada, pero también en el mismo día sea retornada al penal de Palmasola.
6: La abogada estaba denunciando vulneración a su derecho, tomando en cuenta que la sacaron a primeras horas sin notificar a la abogada.
5: No se vulneró ningún derecho, más al contrario, nosotros hemos acatado, como le indiqué y le aclaro nuevamente, la orden judicial. Aquí la orden judicial tampoco dice una hora, ¿no? No dice la hora en la que debemos sacar, pero el día sí, y ha sido de cumplimiento obligatorio la orden que ha indicado el juez.
0: Grupo Fide Santa Cruz.
3: Amigos, hasta aquí el bloque Santa Cruz, 7:09, 9:12 en todo el país. Una nueva pausa enseguida, más noticias a través de la Hora del País Matinal.
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5: Noticias en La Hora del País Matinal. Nos vamos a trasladar hasta Sucre. Revisamos las noticias destacadas. Edwin Urizar con usted.
6: Muchas gracias, Gabriela. Buenos días a todo el país. El saludo desde la capital constitucional de Bolivia, en la bella ciudad de Sucre. Estamos iniciando este bloque informativo con una temperatura actual de 8 grados centígrados. La mínima de hoy fue de 5 grados. La máxima será de 21. Hay cielo parcialmente nublado sobre la bella capital del país. La capital constitucional de Bolivia, la cuna de la libertad americana, cuna de la independencia nacional. Iniciamos revisando algunos de nuestros principales titulares. Analistas coinciden que era necesaria la acción asumida del cambio flexible ante la baja demanda de divisas en tiempos del MAS. La Central Obrera Departamental recibe conforme la variación del tipo de cambio de dólar, apuntando a que con ello se tiene una realidad más acorde al comportamiento del mercado de divisas. Y el Tribunal Constitucional aguarda que las partes afectadas activen la urgencia en revisión de la resolución que afecta a FANSESA en la deuda de Sobose. Esta y otras noticias a continuación en el desarrollo del bloque Sucre en La Hora del País Matinal. Iniciamos con el desarrollo noticioso. Analistas coinciden de necesaria la acción asumida del cambio flexible ante la baja demanda de divisas en tiempos del movimiento al socialismo. La cotización no varió y ahora habrá mayor circulante y requerimiento. El análisis se centra en la realidad alterna en la que vivía el país, con un mercado casi nulo de movimiento de dólares. Eso a raíz de las políticas pasadas del modelo socialista. Sin embargo, esta variación generará mayor necesidad de circulación y necesidad de tenencia de dólares, además de acomodarse a una realidad más certera del costo de divisas, según el análisis de Juan Melendres, analista socioeconómico en Sucre.
7: Es eso, ¿no? Escasez de divisas, caída de exportaciones del gas, hay reducción, creo que estamos por los 2,000 millones de dólares en reservas internacionales, que más es en oro que en efectivo, o sea, casi en dólares no existe. Hay una inflación de alguna forma en su vida elevada. Entonces, bajo este contexto, modificar el tipo de cambio flexible, por lo menos para el gobierno, es necesario. Al ciudadano en algunas cosas se le va a afectar, ¿no? Pero eso es en función a la confianza que vaya generando el sistema bancario, ¿no? Sabemos que el gobierno anterior, el gobierno del MAS, ha incentivado a la bolivianización, ¿no? Y esto ha sido justamente por reducir la demanda de dólares. Entonces, como ha reducido la demanda, tampoco ha habido, lo que han tratado es de que no haya presión para que el dólar suba, y se ha mantenido en lo que es 6.96. Entonces, ante esto, seguramente va a haber más demanda de dólares, más en esta crisis, y eso va a ser inicialmente, por lo menos, que suba el dólar. Esto va a tender todavía a subir y habrá un techo en algún momento, y de ahí va a empezar nuevamente a bajar, a subir, y así va a ser el comportamiento, ¿no?
6: Y más sobre este tema, la Central Obrera Departamental de Chuquisaca recibe conforme la variación del tipo de cambio del dólar, apuntando a que con ello se tiene una realidad más acorde al comportamiento del mercado de divisas. Así lo ha manifestado Marcelo Torres, ejecutivo de la Central Obrera Departamental.
8: Sabemos que era algo que en algún momento iba a cambiar, que en algún momento se tenía que ajustar en un dólar que ahora, digamos, que está más acorde a la realidad, que en realidad el paralelo, bueno, todos, una gran parte hacían las compras en el al dólar paralelo y no al oficial. Pero esto creo que de alguna manera va a traer ciertas consecuencias, sobre todo en las instituciones que realizan exportaciones o importaciones de repuestos. En todo caso, se realizan compras internacionales de insumos y repuestos para distintas fábricas, porque en lo general utilizan bancos y utilizaban el dólar oficial, ¿no?, que era 6.96. Esto ya tendría, obviamente, va a cambiar y pues va a utilizar el dólar paralelo, y de alguna manera va a haber una afectación, probablemente alguna afectación en los precios al hacer llegar los productos, ¿no? Entonces, creo que eso hay que analizar. Eso podría ser de alguna manera una afectación en las industrias, y bueno, eso habría que hablar con las empresas que tenemos acá en el departamento.
6: Y continuamos con más noticias. El Tribunal Constitucional Plurinacional aguarda solución definitiva a las acefalías con elecciones complementarias o aprobación de sus proyectos de ley. Mientras tanto, ya se han sorteado más de 3.000 causas en 7 meses y con solo 4 magistrados. La presidenta del Tribunal Constitucional ha ratificado la imperiosa necesidad de completar la representación constitucional de los departamentos en la instancia del TCP. Por ello, se aguarda el pronto tratamiento de leyes que así lo propicien. Sin embargo, la tarea maratónica y de trabajo efectivo se viene cumpliendo solo con 4 magistrados. Ya a la fecha se han sorteado y se vienen tramitando más de 3.000 causas en solo 7 meses, lo que prevé concluir la gestión en aproximadamente 6.000 causas resueltas. Escuchemos las palabras de la presidenta del TCP, Paola Verónica Prudencio.
9: Ese proyecto de ley y otros más, recordemos que son 7, 8, quizás 10 proyectos de ley que entendemos que tienen el mismo objetivo, ¿no? Darle funcionalidad excepcional transitoria al Tribunal Constitucional hasta que se complete el número de acefalías que tenemos. Es verdad que estamos procurando los 4 magistrados acelerar el paso para de una vez ir descongestionando este cúmulo de causas que tenemos. Son 20.000 causas que nos han heredado, pero estamos implementando estrategias que nos van a permitir seguramente ya en poco tiempo dar mejores resultados. Reitero, la comisión de admisión prácticamente está al día, ya se han sorteado más de 3.000 expedientes. Este es un reto histórico. En las anteriores gestiones se sorteaban 3.500 en un año. En lo que va de esta media gestión ya tenemos más de 3.000 expedientes sorteados, que ya se están emitiendo las resoluciones. Presidencia del Tribunal Constitucional tampoco se ha quedado de brazos cruzados, pese a que no contamos todavía con la norma que hemos estado solicitando a la Asamblea, que permita a Presidencia formar parte de una de las salas, porque recordemos, somos 4 magistrados, pero la carga procesal recae en los hombros de 3 magistrados. Hemos pedido con este proyecto de ley que Presidencia forme parte de una de las salas, que quizás en algún momento también forme parte de la Comisión de Admisión, para que ese trabajo se reparte equitativamente entre 4. La labor deberíamos estar ejerciendo 9.
6: Y continuamos con más en noticias. El Tribunal Constitucional Plurinacional aguarda que las partes afectadas activen la urgencia en revisión de la resolución que afecta a FANCESA en la deuda con Sobose. Está en espera de tratamiento la revisión tutelar de esta resolución de una sala constitucional de La Paz que ha frenado el pago de más de 700 millones de bolivianos a favor de FANCESA en el caso competencia desleal. Sin embargo, este caso debe ser solicitado para tener su prioridad por las partes afectadas. Es la explicación que brinda el decano del Tribunal Constitucional Plurinacional, Edson Dávalos.
10: Bueno, la comisión de admisión existe un orden de prelación de las causas. Y debe respetarse esa prelación de las causas que existe, salvo que alguna de las partes solicite un adelanto de sorteo, que está previsto también una priorización de sorteo, y obviamente la comisión de admisión analiza y se dispone en su caso el sorteo anticipado, y desde luego que allí ya se va a proceder a sortear a un magistrado relator, quien va a proyectar la resolución respectiva va a pasar a las otras autoridades y se va a emitir, si hay el quórum respectivo de 2 votos conformes, se va a resolver el caso y se va a emitir la resolución respectiva, ¿no? Entonces, estamos ante ello, no hay ninguna solicitud hasta el momento de ninguna priorización de sorteo de las partes, o en su caso también puede ser de oficio, pero ello da lugar incluso a susceptibilidades. Por eso las partes tienen una vía expedita para pedir, cumpliendo los requisitos, la priorización del sorteo.
6: Y hasta aquí el bloque informativo desde Sucre, la capital. En el informe de Urizar Campos y el departamento de prensa de Loyola pide Sucre. Buenos días a todo el país. Vuelvo contigo, Gabriela, hasta Estudio Central.
5: Gracias, 7:21:14 en todo el país.
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13: Son las 7:22.
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3: Las noticias del país están en La Hora del País de Radio Fides de Bolivia. Nos vamos a trasladar hasta Fides, Oruro, Javier Guarachi en directo. ¿Cómo amaneció Oruro? La ciudad de La Paz ha registrado una temperatura de 13 grados al inicio de esta jornada. Nos trasladamos con usted para ampliar todos los hechos destacados.
4: Gracias, Gabriela, y buenos días al país. La ciudad de Oruro amaneció este lunes con una temperatura mínima de 8 grados bajo cero y se prevé una máxima de 19 grados. Cielo completamente despejado a esta hora del día. Inmediatamente pasamos a revisar nuestros principales titulares. Surgen más dudas de los importadores sobre la flexibilización del dólar. Empresarios del transporte insisten en que los perjuicios sufridos por los bloqueos no pueden quedar impunes. Esta semana definirán acciones. Crece la expectativa en Oruro por el desarrollo de la cumbre minera. Se espera que el gobierno convoque cuanto antes. A continuación, el desarrollo de nuestros titulares. Surgen más dudas de los empresarios importadores sobre la flexibilización del dólar. Johnny Sarabia con más detalles.
5: Gracias. Surgen más dudas de parte de los importadores respecto a la flexibilización de la cotización del dólar en Bolivia. El exdiputado Eber Moya Zárate, quien tiene su empresa importadora, aseguró en declaraciones a Fides Oruro que si hoy alguien va al banco a comprar dólares, no le van a vender, tan simple como eso.
6: Y para comenzar, Bolivia es un país que nadie quiere invertir. No hay seguridad jurídica. Segundo aspecto, el dólar ya se oficializó, como dice el gobierno, ¿no? En 73. Pero habría que ver si los bancos van a cumplir. Acuérdese, Johnny, si usted va el día lunes o va el martes al banco y dice, señores del banco, quiero comprar $10,000, el banco no le va a vender. Entonces, ¿de qué norma estamos hablando?
5: En la actualidad, la banca en Bolivia es intocable y peor aún con la existencia de ASFI, que supuestamente vela por los derechos de los clientes, pero que en el momento no representa nada. Lo primero que debería asegurar el gobierno es que los bancos tengan dólares, acotó.
6: Te hablo de ASFI porque es la autoridad máxima que debería regular a los bancos. Y entonces usted va y dice a la ASFI, señores de la ASFI, quiero hacer una denuncia contra la X banco, no me quiere vender los dólares. Pero eso queda ahí, en sin denuncia. Entonces prácticamente yo pienso que primero el gobierno debería prever los dólares. Tener los dólares en el Banco Central para que el Banco Central pueda darlos a los bancos.
5: Tal como lo presenta el gobierno, parece una buena noticia, pero solo son palabras. Lo mismo decía el gobierno de Luis Arce Catacora, enfatizó.
6: Eso decía también el anterior gobierno de Luis Arce Catacora, ¿no? Que va a ir el dólar, que hay lo suficiente, pero tú ibas al banco, era otra la historia. Una comisión para una remesa internacional, ellos lo cobraban al tipo de cambio del mercado, ¿no? O sea, imagínate, había una comisión para sacar $10,000, te cobraban casi un 150% de comisión. Te va a hacer lo mismo.
5: Para La Hora del País, Fides Oruro.
4: En otra información, empresarios del transporte insisten en que todos los perjuicios que han sufrido por los bloqueos no pueden quedar impunes. Esta semana definirán acciones legales. Los empresarios del transporte pesado definirán esta semana las acciones legales a asumir en contra de quienes promovieron los conflictos sociales por más de 50 días tras una reunión en la ciudad de La Paz este miércoles. El presidente de la Cámara Departamental del Transporte Pesado en Oruro, Jorge Gutiérrez, adelantó que no se quedarán brazos cruzados después de lo ocurrido en medio de los conflictos sociales que les ocasionaron millonarias pérdidas, pero sobre todo aseguró que tres de sus integrantes fallecieron en carretera producto de los bloqueos.
7: Después del día D, ¿no? Nosotros nos estamos reuniendo el próximo miércoles en la ciudad de La Paz. Ya la dirigencia nacional, en su totalidad, se ha de constituir allá justamente para ver este caso. ¿Ya? ¿Por qué? No vamos a normalizar en Bolivia ya estos actos, yo lo voy a decir criminales, ya porque son 50 y más días de que han tenido rehenes a nuestros colegas transportistas. ¿Ya? Y de verdad debemos sentar un precedente. No nos vamos a cansar, no nos vamos a dejar ahí, porque no podemos normalizar este tipo de actos en Bolivia. Ya no tendríamos seguridad ni siquiera de transitar en nuestro país, yo creo que no. Los responsables tienen que dar cuentas a la justicia, ¿no? Y justamente con este tema, el próximo miércoles nosotros nos estamos constituyendo. reciben en la ciudad de La Paz, ya la dirigencia a nivel nacional. Entonces ahí lo vamos a nosotros ya ver de manera más directa, ¿no? Cuáles son las acciones que hemos de tomar.
4: Como Cámara del Transporte Pesado en Oruro, según Gutiérrez, ya tomaron esa decisión de procesar a los culpables por los conflictos.
7: De todas maneras, como sector de Oruro, nosotros vamos a impulsar, ¿no? A que, ¿no? Los verdaderos responsables paguen por todo el daño que han hecho, no solamente al transporte, a toda Bolivia, ¿verdad? Y las consecuencias no lo vamos a pagar de aquí para adelante. ¿De quién estamos queriendo empezar, verdad? Entonces, eso es en cuanto puedo manifestarle en este punto, Javier.
4: Para la Hora del País, Fides Oruro. Y crece la expectativa en el departamento de Oruro por la comprometida cumbre minera. Se espera que el gobierno convoque cuanto antes. Johnny Sarabia.
8: Gracias. Una vez que el país ha vuelto a la normalidad, en Oruro se espera que de una vez por todas se lleve a cabo la comprometida cumbre minera para actualizar la legislación vigente acorde a la realidad de hoy en día. Actores mineros como los cooperativistas tienen mucha expectativa en relación a los cambios que se debe efectuar a la ley minera. El presidente de la FEDECOMIN Oruro, Fidel Copa, señalaba.
9: Creo que hemos podido dialogar antes de las movilizaciones con el gobierno, con el presidente de Rodrigo Paz, para poder que la cumbre minera ya puede ser ya o ya puede llevarse ya de una vez a cabo, porque nosotros también como actores productores mineros nos estamos perjudicando, porque dentro de la 535, bueno, hay muchas cosas que están en contra del actor productor minero, y creo que es momento de puntualizar y modificar, bueno, donde lo cual decían un nuevo código minero, ¿no? Y creo que la verdad, nosotros como Oruro tenemos una propuesta elaborada, de la cual vamos a hacer conocer en su momento, en esa cumbre minera.
8: Por su parte, el gobernador Edgar Sánchez señaló que Oruro tiene varias propuestas claras, entre ellas el tema de las regalías.
9: Sí, aún no hay fecha, no hay nada aún, pero ya tenemos las ideas claras de qué vamos a plantear como departamento de Oruro en esta cumbre minera que está organizando el gobierno.
10: Los temas, mejoras regalías, ¿no?
9: Mejorar las regalías, subir las regalías. Nosotros tenemos, hoy hemos llegado a más de $70 en regalías por la plata, por ejemplo. Pero no estamos cobrando en esa cantidad, en esa dimensión. Entonces tiene que ser flexible, tiene que moverse de acuerdo a la cotización internacional las regalías de los minerales para nuestra región.
8: La minería tiene que ser fortalecida y en ese sentido se debe revisar el verdadero aporte de unidades como Sergio Min y Senadecom, que no aportan en nada, enfatizó. Para la Hora del País, Fides Oruro.
4: Cambiamos de información. Denuncias por falta de funcionamiento de los equipos de hemodiálisis en el Hospital San Juan de Dios en Chayapata moviliza a las autoridades del Ministerio de Salud. Lidia Arancibia, buenos días.
11: Gracias, buen día, Javier. El 1 y 2 de julio se espera una comisión del Ministerio de Salud para ver el funcionamiento de los equipos de hemodiálisis y tomografía del Hospital de Segundo Nivel San Juan de Dios, equipos que nunca funcionaron. Así informó el ingeniero Máximo Herrera Choque, alcalde municipal.
12: Hemos ido a reunir con la ministra. Hemos planteado de que pueda haber temas de recursos humanos, asignación, el tema de ítems, ¿no? Y asimismo, de manera muy particular, he hecho la voz del pueblo de Chayapata en tema de lo que son ya poner en marcha lo que es el centro de hemodiálisis, ¿no? Y asimismo, en funcionamiento, lo que es el equipo de tomógrafo que está ahí, ¿no? Se ha agendado, va a venir un equipo técnico a poder inspeccionar.
11: Para la Hora del País, Fides Chayapata.
4: Gracias, Lidia. Para el final, preocupación en Univida, ya que al primer semestre del año, solo el 80% del parque automotor en Oruro adquirió el SOAT. Manuel Yugar.
13: Gracias. A medio año de la gestión 2026, la compra del seguro obligatorio de accidentes de tránsito SOAT en el departamento de Oruro alcanzó el 82%. Sin embargo, cerca del 20% del parque automotor todavía no cuenta con este requisito indispensable para circular. El responsable de Univida en Oruro, Juan Carlos Camacho, informó que aproximadamente 75.000 vehículos ya adquirieron el SOAT. No obstante, expresó su preocupación por el importante número de motorizados que aún no cuenta con el seguro obligatorio.
14: A la fecha estamos en un 82%, ¿no? Estamos hablando de alrededor de unos 75.000 vehículos que han adquirido su SOAT, habida cuenta de que el parque automotor del departamento de Oruro se calcula en unos 92.000.
13: Asimismo, señaló que en Oruro el uso de motocicletas se incrementó cerca un 300% en los últimos años. Según la empresa de seguros, gran parte de estos vehículos circula sin documentación correspondiente, sin medidas de seguridad necesarias y sin el SOAT, lo que representa un riesgo para los conductores.
14: los usuarios de este tipo de vehículos, como son las motocicletas, se han incrementado casi en un 300% en nuestra ciudad y en nuestro departamento. Sin embargo, y lastimosamente, los mismos no cuentan con las medidas de seguridad y la obligatoriedad que tienen, como son de repente el casco, placas inclusive y hasta el mismo SOAT, ¿no?
13: Para la hora del país, Fides Oruro.
4: Esas fueron las noticias más destacadas desde Oruro. Gabriela, volvemos a Estudios Centrales. Buenos días al país.
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3: Revisamos a continuación el tipo de cambio oficial bolivianos por dólar estadounidense el lunes 29 de junio de 2026, 9 bolivianos con 73 centavos, 7 de la mañana, 34 minutos, 37 segundos, pausa en la hora del país.
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7: Las noticias están en Potosí. Nos vamos a trasladar hasta la ciudad para revisar las noticias. Está listo Walter Pinto en directo.
8: Gracias, Gabriela. La Villa Imperial registró 2 grados bajo cero de temperatura mínima, cielo parcialmente despejado, una leve mejoría en el temporal. Vamos a los titulares. El transporte potosino arremete contra el gobernador ante el persistente desabastecimiento de combustible. Comunidades del norte potosino atrapadas en la escasez de combustible y la especulación. Cambio flexible del dólar solo blanquea la realidad del mercado paralelo, según los empresarios. Analista advierte que el alza del tipo de cambio del dólar golpeará con mayor fuerza a los sectores más vulnerables y denuncian presunta explotación mineral ilegal en la comunidad de Chipihuaico. Estos y otros informes en el desglose. Mucha indiferencia de parte del gobernador a los principales problemas que tiene Potosí. El transporte potosino, por ello, arremete contra el gobernador ante el persistente desabastecimiento de combustibles. Diego Quispe, buen día.
9: Gracias, Walter. Limbert Quispe, representante de la Cooperativa de Servicio Público, COSEP, manifestó que la paciencia del transporte potosino llegó a su límite. Representantes de los choferes del servicio público calificaron de vergüenza la ausencia de la primera autoridad del departamento, a quien acusan de inacción y desinterés por no gestionar ante el nivel central un mayor cupo de combustible para mitigar las interminables filas en los surtidores del municipio de Potosí.
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11: Son las 7 de la mañana, 40 minutos.
12: Pero ya ha pasado una semana y día a día las filas están aumentando. Nosotros realmente nos sentimos muy molestos, muy preocupados, porque no hay desprendimiento de parte de las autoridades. Y categóricamente puedo decir, ¿dónde está el gobernador como primera autoridad del departamento? Realmente es una vergüenza que hayan prometido miles de cosas y después se desaparezcan. Realmente él debería ser la primera persona que esté gestionando ante el gobierno un mayor cupo para Potosí, porque él tiene conocimiento, la capacidad, cuánta movilidad hay en Potosí, y no lo vemos. Le importa poco y nada.
9: Para La Hora del País, Fides Potosí.
8: En el mismo tema, comunidades del norte potosino atrapadas entre la escasez de combustible y la especulación. Con usted nuevamente, Diego.
9: Gracias, Walter. Valeria Rojas, subalcaldesa del distrito de Pucara, del municipio de Uncía del Norte de Potosí, manifestó que pese al fin de los bloqueos en las carreteras principales, el distrito de Pucara en el municipio de Uncía continúa bajo un régimen de racionamiento de carburantes. La autoridad de este distrito demanda de manera urgente a las instancias estatales regularizar los envíos para frenar el ajo y la especulación que golpean la precaria economía familiar en el norte de Potosí.
13: Por el momento está llegando regularmente, no está llegando como antes solía llegar, está llegando día por medio, más cuando ha habido bloqueos no teníamos lo que es los carburantes, ¿no? Lo que es para el manejo, para transportarnos, mismo no teníamos que comprar lo que se dice bolsa negra, comprábamos ahí y nos salía más caro. El litro están vendiendo en 10 litros el bidón se veía vendiendo que 150, 140, lo que en los ciudades usamos o menos, ¿no? Eso nos ha dificultado también para hacer nuestro seguimiento, porque con el tema de lo que estamos viendo ha habido recortes también en los presupuestos y demás situaciones, ¿no? Como ha habido cambio de transición y demás situaciones. Eso yo creo que empiezan a agarrar de los consumidores, empiezan a revender, igual también no buscan también a sustentarse con las familias de bajos recursos. En esta situación nosotros como autoridades nos hemos ido acotando para poder hacer seguimiento de nuestros procesos.
9: Para la hora del país, Fides Potosí.
8: Cambiamos de esto y rige el tipo de cambio flexible en el dólar. Y los empresarios creen que no habrá grandes cambios, ya que esta medida solo blanquea la realidad del tipo de cambio que ya ejercía el dólar paralelo. Así opinó su presidente Aldo Fuertes.
0: Bueno, Walter, buenos días, muchas gracias. En todo caso, pensamos que solamente estamos cambiando la forma en que se va a hacer la cotización después de 20 años. Creo que es un sinceramiento que está teniendo la economía, porque ya en el mercado paralelo ya es ese es el tipo de cambio que estaba manejando, ¿no? Que supuestamente va a salir hoy, 9.73, el que estaba vigente en el mercado paralelo, y es el que bajo el cual todas las operaciones se estaban rigiendo. Entonces, consideramos que mucho cambio no tendría que haber, sino si fuese algo así, tendrían que ser solamente afanes especulativos, porque el tema de importaciones ya se estaba manejando con esos tipos de cambios paralelos, el mercado paralelo estaba rigiendo prácticamente todas las operaciones, y era prácticamente imposible conseguir dólares a 6.96 o 6.86 cuando estaba dentro de la franja, ¿no?
8: Analista advierte que el alza del tipo de cambio del dólar golpeará con mayor fuerza a los sectores más vulnerables. Gary Cárdenas.
9: Gracias, Walter. El analista político y ex vocero del Movimiento al Socialismo, Javier Flores, manifestó que el cambio del tipo de cambio del dólar tendrá un impacto directo en las personas y empresas que importan diferentes productos al país. Explicó que el incremento de los costos de importación terminarán reflejándose en el precio final de los bienes que llegan al consumidor.
14: Este es un proceso básicamente que va a generar mucha pobreza, entiendo yo, en los sectores más vulnerables. ¿Por qué? Porque si bien ya hemos estado trabajando con el dólar paralelo, eso es lo que dicen los agentes de la economía y además los funcionarios del Estado, lo que no nos dicen es de que el dólar que nosotros ahora tenemos prácticamente bordeando los 10 bolivianos va a ser el del dólar que le van a cobrar cuando uno importe algún producto, es decir, los aranceles, si antes pagabas al 6.96, y hacerte de una manzana, de un vehículo, de cualquier artículo traído del exterior, ahora el arancel se va a cobrar al tipo de cambio oficial, como era antes 6.96, ahora casi a 10. Estamos hablando de un incremento más o menos del 28% en los productos, y eso va a incidir, obviamente, en los productos importados como medicamentos y otros. Siento que definitivamente esta medida, si bien ha sincerado a la economía, pero como siempre una medida de esas características, lo que va a hacer es definitivamente empobrecer a los más pobres.
9: Para la hora del país, Fides Potosí.
8: Gracias, Gary. Denuncian presunta explotación de minería ilegal en la comunidad de Chipihuayco, allá en Villazón. Freddy Loaiza.
15: Gracias. Denuncian presunta explotación minera ilegal en la comunidad de Chipihuayco. El profesor Humberto Jaime denunció una presunta explotación minera indiscriminada e ilegal en la comunidad de Chipihuayco, ubicado en la zona oeste de la provincia. Según la denuncia, al menos 4 empresas estarían extrayendo recursos minerales, principalmente oro, desde hace aproximadamente 15 años, por lo que pidió la intervención de las autoridades competentes para investigar la actividad y verificar su legalidad.
16: Mira, ¿sabe que nosotros venimos más de 15 años haciendo el reclamo de la explotación indiscriminada que se lleva en la comunidad de Chipihuayco? Por ahora nosotros tenemos 4 empresas trabajando, obviamente, en la comunidad de Chipihuayco. Me dirán cuánto es el aporte de las regalías. Lamentablemente hasta ahora no hemos visto ningún tipo de regalías. Tenemos, mira, el zinc, que es en menor cantidad. La que se está explotando en este momento es el oro.
15: En el informe para la hora del país, Fides Villazón.
8: Gracias, Freddy. En el final, 29 de junio, día de San Pedro. El cielo está abierto, se dice en esta jornada. Por ello, varias familias invadieron los templos desde muy temprano para encomendar una misa por un ser fallecido o solo por una oración en este día especial de pedido y contacto directo con el cielo abierto. Es todo en el bloque Potosí. Vuelvo con usted, Gabriela. Buenos días.
7: Gracias, Walter. 7:00 a.m, 46 minutos, 47 segundos. Pausa en la hora del país.
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3: Noticias. Más noticias en La Hora del País Matinal. Nos trasladamos hasta Tarija. Están listos, Daniel León.

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1: Gracias, Gabriela. Buen día, país. En el bloque Tarija no debería existir inflación porque los importadores ya compraron con un dólar paralelo caro. La población demanda un Banco Central de Bolivia creíble e independiente. En el Chaco se necesita entre 800 a 1000 ítems para el sector salud. Desarrollemos lo anunciado. El economista Gonzalo Chávez sostiene que los importadores no sentirán los golpes del nuevo tipo de cambio porque ya se compró con un dólar paralelo caro. No debería de existir más inflación.
2: Los bienes importados, esos que usted ya está comprando, ya vienen ingresando a costos asociados a un dólar cercano a 10 bolivianos. Los comerciantes, productores, consumidores han convivido con esa realidad durante muchos meses. El llamado efecto traspaso, o en inglés el pass-through, ya ocurrió en gran medida. Los precios ya incorporan buena parte de esa nueva estructura de costos a dólares 9 o 10. Por eso, el simple reconocimiento oficial de un nuevo nivel cambiario no debería generar un salto significativo adicional en el nivel de precio. O sea, no debería haber más inflación por el tema del reconocimiento del tipo de cambio.
1: Asimismo, Chávez acota que un tipo de cambio flexible y transparente debe ser claro para la población para evitar la especulación con un Banco Central de Bolivia que sea creíble e independiente.
2: La verdadera importante discusión es que exista un sistema cambiario creíble, que exista un régimen de tipo de cambio flexible, predecible y transparente, donde los inversionistas, los empresarios, las familias puedan adaptarse casi a cualquier precio, pero cuando las reglas del movimiento son claras. Lo que les resulta imposible a la gente es adaptarse a la incertidumbre permanente y a estar todo el día hablando del dólar y especulando cuánto va a subir, cuánto va a bajar. Reglas de juego creíbles. La economía, después de todo, se parece bastante a una relación de pareja. Los problemas suelen ser manejables en cuanto existe confianza. Lo verdaderamente destructivo aparece cuando nadie cree en la palabra del otro. Y en materia monetaria, la confianza tiene un nombre bastante sencillo: un banco central creíble, independiente y capaz de decir la verdad, incluso cuando la política preferiría escuchar otra cosa.
1: Ahora nos vamos hasta Yacuiba con Wilfredo Díaz.
3: La falta de recursos económicos en el país y la región es uno de los factores para que hoy a nivel nacional los hospitales estén funcionando a medias. En Yacuiba hay una idea planteada por el doctor Oscar Aliaga, director del Rubén Zelaya.
4: No estamos con la misma bonanza de años pasados. Para no diluir los pocos recursos que pudiese llegar y hacerlo más bien una sumatoria de todos esos recursos, la idea es de que pudiese unirse el recurso humano de Rubén Zelaya al Fray Quebracho. Estimo que por lo menos unos 800.000 ítems le falta para cumplir con a cabalidad como hospital de tercer nivel. Va a disminuir la demanda si nosotros, que somos más o menos 240 ítems estables dentro del hospital, fuésemos a reforzar al Fray Quebracho, y habría mayor capacidad resolutiva.
3: Desde Yacuiba, la hora del país.
1: Cambiamos. El contrabando en frontera no está regulado permanentemente, pero sí el de los productos de granos, tras lo ocurrido con el caso Aramayo, según lo hace conocer el asambleísta de la región, Juan García.
5: Cuando se trata de zona fronteriza siempre va a haber eso, ¿no? Cuando la situación económica está bien de un lado, se favorece el otro y viceversa. Hoy en día la situación está como precisamente para llevar cosas al otro lado.
6: ¿El modo de vida en frontera?
5: Sí, el modo de vida en frontera. Diríamos que sí.
7: Contrabando de granos era otro tema preocupante, ¿no? Que incluso tiene un proceso penal en lo que se dio en Senasal.
5: Sí. Eso sí. Eso sí, en su momento fue bastante, y obviamente también ahí en el tema de la documentación que se sellaba para hacer pasar como grano boliviano, ¿no?
7: ¿Y continúa pasando eso?
5: Por ahora, hasta donde he visto, creo que bajó considerablemente el paso de de grano, bajó considerablemente, no como en otros tiempos.
1: Gabriel, hasta aquí las noticias para la hora del país. 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
6: Gracias, Daniel. Amigos, a continuación revisamos el panorama internacional. Venezuela sigue buscando a sus desaparecidos con cada vez menos esperanzas. En Venezuela, los rescatistas internacionales se afanan en auxiliar a las víctimas del doble terremoto en la zona cero del desastre. Fachadas de edificios colapsados comienzan a ser marcados con la letra D por equipos de inspección. Ese símbolo significa que allí ya no hay nadie vivo a quien buscar. El sábado cerró la ventana de 72 horas que los expertos consideran clave para hallar sobrevivientes luego de un terremoto. Pero La Guaira, los rescatistas aún salvan a personas incluso luego de excavaciones que pueden durar hasta 11 semanas. Equipos de Colombia, El Salvador, Perú, Estados Unidos, Ecuador y de otra decena de países han protagonizado rescates que se celebraron con aplausos. Un niño de 3 años, un menor de 11, dos mujeres mayores que permanecieron atrapados más de 60 y 86 horas respectivamente. El balance oficial presentado este domingo por el presidente del Parlamento venezolano, Jorge Rodríguez, habla de 1.450 fallecidos, 3.150 heridos y 12.721 damnificados, pero no se sabe cuántos rescates van. Entre tanto, Venezuela comienza una semana sin normalidad. Las clases han sido suspendidas, mientras muchos aún no saben cómo ni cuándo podrán tener de nuevo un techo seguro bajo el cual dormir. Continuamos con más noticias en la hora del país. Retomamos el panorama.
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9: Son las 7 de la mañana, 57 minutos.
10: Y las informaciones. Estos son los principales titulares en la hora del país matinal. El gobernador de Venezuela tiene para mejorar carreteras y limpiar un promedio de 1.000 kilómetros. Los recursos económicos no alcanzan para esta gestión, aseguró. Nueva denuncia contra la anterior gestión municipal. Identificaron cobros irregulares en los nichos de en el cementerio. Depositaban a cuentas personales y no así municipales. Continúa el desorden en los surtidores en Trinidad. No hay control. Madre de familia con su hija discapacitada se quedó sin gasolina por una semana. Estas y otras informaciones en el desarrollo de nuestro bloque Beni. Vamos rápidamente a escuchar al gobernador del departamento del Beni, Jesús Egues, quien ha asegurado que no hay recursos económicos. Estuvo recibiendo la gobernación quebrada. Solo tiene para mejorar 1.000 kilómetros en el departamento del Beni y ripiar, aseguró.
11: Como todas las instituciones de Bolivia y en el Beni, no es raro que hemos recibido una institución quebrada. Entonces estamos trabajando con el gobierno nacional para la elaboración de nuestro POA 2027, donde incluyan mayores recursos económicos para el mantenimiento, mejoras de todas las vías, no solamente esta vía de Trinidad Loreto, sino todas las vías que correspondan al departamento. Y tenemos aproximadamente una solicitud de 1.000 kilómetros de carreteras para trabajarla con ripio, ¿no? Suelo laterítico, que le llaman, para mantener las condiciones de transitabilidad los 365 días al año a la región, que permita a todos los venezolanos seguir adelante y luchando por ese rubro tan importante por el cual nosotros estamos ahora aquí. Hemos venido a festejar la llegada del primer.
10: Continuamos con más información. En el cementerio se ha identificado que en la anterior gestión cobraban de 30.000 a 35.000 dólares el metro cuadrado en los nichos y que tenían un costo de 30 dólares, aseguró el representante y el responsable del cementerio general acá en la ciudad de Trinidad.
12: Tienen papeles, pero a media. ¿qué sucede? Que han hecho los registros, pero los funcionarios lamentablemente no han hecho los pagos correspondientes en el sistema. Se hacían cobros irregulares, excesivamente han pagado más de 5 veces lo que debió pagarse por el terreno, se puede decir así, por la concesión o por el lote.
13: ¿De cuánto estamos hablando?
12: Hay montos que estiman de los 35 mil, 20 mil, 15 mil y bueno, todas las cantidades que ustedes quieran están los montos acá.
13: ¿Cuánto es el costo real por metro cuadrado?
12: $30 el metro cuadrado. Eso es lo que correspondía que sus personas paguen en su momento, ¿no? Y justamente por eso estamos haciendo todas estas verificaciones, porque no hay los recibos, no hay el pago en el sistema, no aparece. Sin embargo, cada usuario dice, yo pagué aquí en oficina, quiere decir que le pagaron a los funcionarios públicos, ¿no?, que atendían en la administración.
14: Continúa el caos y el desorden en los sustituidos en Trinidad ante la falta de carburante. El día de ayer, al mediodía, se acabó el combustible en la ciudad de Trinidad y muchas personas se quedaron sin combustible. Es el caso de una madre de familia con su hija discapacitada, quien quedó sin gasolina.
15: Pedirle, ¿no?, al directorio de la NH que, por favor, mire, estoy haciendo cola toda la tarde con mi niñita con discapacidad especial y soy de trabajo también, ¿no?, en una institución. Y dice que ya no van a vendernos gasolina, y ya estoy cerca, y ni siquiera un ticket nos están dando. Entonces, ¿qué va a pasar con

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1: Buenos días y bienvenidos a esta emisión del programa en lengua española de Radio Vaticano, Vatican News. Reciban un saludo cordial de la redacción y de quien les habla, Alina Tufani Díaz. A continuación, los invitamos a seguir las informaciones del Papa y de la Santa Sede en este viernes 26 de junio de 2026. La guerra nunca es digna del hombre y nunca será bendecida por Dios. Lo reitera León XIV en la misa de apertura del consistorio extraordinario en la Basílica de San Pedro. Necesito su apoyo firme, franqueza y lealtad. Esta ha sido la exhortación del Papa a los cardenales al abrir los trabajos del consistorio. Una demostración de apoyo y ánimo ha sido el encuentro del Papa León ayer por la tarde en la Secretaría General del Sínodo con los participantes en el encuentro de responsables de los organismos continentales. Y hoy celebramos la memoria litúrgica, entre otros, de San José María Escrivá de Balaguer, sacerdote fundador del Opus Dei. Ahora sí, vamos con la información. Como siempre, les deseamos una buena sintonía.

0: El consistorio extraordinario convocado por el Papa León XIV ha iniciado esta mañana en el Vaticano con la celebración de la Eucaristía en la Basílica de San Pedro para encomendar los trabajos que tendrán lugar hoy y mañana, 26 y 27 de junio, y que concluirá el lunes 29 con la solemnidad de los apóstoles Pedro y Pablo. En su homilía, el pontífice les recordó que la savia fecunda de este consistorio la señala Cristo en el Evangelio. Yo soy la vid verdadera. Es el propio Evangelio, explica el pontífice, el que prepara las condiciones para que éste sea fructífero. Luego, el Santo Padre reflexiona sobre tres aspectos que serán útiles para el discernimiento de los cardenales en estos días. Compartir en la fe la verdadera libertad, pedir el don de la paz en la unidad y disfrutar de la concordia en la obediencia. En primer lugar, dice el Papa, el ejemplo de los santos Pedro y Pablo nos anima a compartir en la fe la verdadera libertad. De hecho, es precisamente la relación con el Señor Jesús la que nos libera del pecado y del miedo, al tiempo que nos llama a seguirle. Él mismo nos envía al mundo como sucesores de los apóstoles.
1: La fe es quella virtud.
0: La fe es esa virtud nunca dada por sentada que da vida a la Iglesia porque corresponde a la gracia que nutre los sarmientos de la única vid. La Iglesia viva es la Iglesia que cree por el don del Espíritu Santo derramado en nuestros corazones. Esta es la Iglesia que da mucho fruto.
1: Esta Chiesa porta molto frutto.
0: En segundo lugar, el pontífice invita a los cardenales a pedir el don de la paz en la unidad, especialmente en la actualidad, cuando las tensiones internacionales y conflictos hieren gravemente a la humanidad, no obstante las numerosas iniciativas en la Iglesia y en el mundo por el respeto a la dignidad, la justicia y los derechos humanos, que son motivo de esperanza.
1: Perciò la guerra non è mai degna dell'uomo.
0: La guerra nunca es digna del hombre y nunca será bendecida por Dios, porque el Creador nos ha dotado de inteligencia y voluntad para resolver los conflictos como seres humanos y no como animales, aun cuando se esté dotados de armas hipertecnológicas. La unidad de la familia humana, agregó el Papa, precede a los pueblos y las naciones individuales. La paz es un deber de justicia porque somos una única familia, una magnífica humanitas que haya en Cristo a su único jefe y redentor. Y precisamente exhortando a seguir el camino de la civilización del amor que retomó en su primera encíclica, Magnifica Humanitas, ya antes propuesta por San Pablo VI, el Papa subrayó que la Iglesia al anunciar el Evangelio entre alegrías y persecuciones nunca toma partido. Es para todos y cada uno dirige una misma palabra de conversión y de salvación. En tercer lugar, León XIV invitó a los cardenales a la concordia en la obediencia, es decir, en la escucha, señalando de manera especial la práctica sinodal que invita a todos a avanzar en la unidad de la fe, en la promoción de la paz y en la obediencia a la palabra viva que es Jesús.
1: Lavorando insieme, la nostra collegialità fa sintesi.
0: Al trabajar juntos, nuestra colegialidad resume la sinodalidad de la que participan todos los bautizados en la unidad del pueblo de Dios. La sinodalidad y la colegialidad son, en efecto, formas de la fraternidad cristiana que nos une como bautizados y como obispos.
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1: Ho bisogno del vostro appoggio, forte, esplicito e pubblico.
0: Necesito su apoyo firme, explícito y público. Necesito sentirme apoyado por ustedes como por hermanos, porque el ministerio que el Señor me ha confiado no puede vivirse en soledad. Estas las palabras del Papa León XIV a los más de 100 cardenales llegados a Roma para el segundo consistorio extraordinario convocado por él para hoy 26 y mañana 27 de junio. tras recordar el deseo sencillo expresado en el consistorio del pasado mes de enero, es decir, que en estos encuentros se ayude a aprender cada vez más a trabajar juntos al servicio de la Iglesia. El Santo Padre destacó que, sin embargo, la comunión nunca es un logro adquirido instantáneamente, sino producto de una conversión cotidiana que toma forma en la oración y a través de actitudes concretas, relaciones de confianza y la disposición a escucharnos mutuamente. El pontífice recordó a los cardenales que estamos llamados a ser constructores de la comunión de Cristo, una comunión que se concreta en una iglesia sinodal. Luego apuntó los temas que se tratarán en las cuatro sesiones del consistorio: la mirada al mundo, la paz, el bien común y la sinodalidad.
1: Siamo invitati a contemplare il mondo nel quale la Chiesa è chiamata ad annunciare il Vangelo.
0: En primer lugar, estamos invitados a contemplar el mundo en el que la Iglesia está llamada a anunciar el Evangelio. Antes de preguntarnos qué hacer, debemos detenernos ante la realidad, mirándola con los ojos de la fe y dejándonos interpelar al escuchar a nuestros hermanos. Posteriormente, explicó el Papa, reflexionaremos juntos sobre la cultura del poder y la civilización del amor, y observa que muchos de los cardenales provienen de tierras marcadas por la guerra, la violencia, la polarización social o religiosa. Pero ninguno de nosotros, dijo, es ajeno a las múltiples formas de conflicto, de opresión y de fractura que atraviesan hoy nuestras sociedades. Por eso, el discernimiento que estamos llamados a realizar nos concierne a todos e interpela la misión de la Iglesia en cada contexto. En la tercera sesión, sugirió el pontífice, se profundizará aún más en la Magnífica Humanitas, reflexionando sobre el aporte que la Iglesia puede ofrecer en la construcción del bien común.
1: Viviamo en un tiempo en el cual cresce la tentazione della frammentazione.
0: Vivimos en una época en la que crece la tentación de la fragmentación y prevalecen fácilmente los intereses particulares. La doctrina social de la Iglesia nos recuerda que el bien común no surge espontáneamente, sino que exige responsabilidades compartidas. Para la Iglesia, esto toma una forma muy precisa, un estilo sinodal al servicio de la misión del reino.
1: Uno stile sinodale al servizio della missione del regno.
0: Por último, el Papa León recuerda que se dedicará una sesión al camino de la implementación del sínodo.
1: Di fronte alle ferite del mundo, alla costruzione del bene comune.
0: Ante las heridas del mundo, la construcción del bien común y la misión de la Iglesia, la sinodalidad señala una forma de proceder. Escuchar, discernir y asumir juntos la responsabilidad de las decisiones que el Señor nos confía. Para el Papa León, la respuesta y discernimiento de los temas que se abordarán, la mirada hacia el mundo, la paz, el bien común, la sinodalidad, convergen en una única pregunta: ¿cómo podemos ayudar hoy a nuestras iglesias a anunciar el Evangelio con mayor fidelidad, libertad y credibilidad?
1: La misión no es uno de molti compiti de la Chiesa.
0: La misión no es una de las muchas tareas de la Iglesia, es su razón de ser y precisamente por eso se convierte también en el criterio que orienta nuestro discernimiento. Cuando aprendemos a escucharnos, a compartir las responsabilidades, a reconocer la acción del Espíritu en las distintas iglesias, no solo estamos mejorando nuestra forma de trabajar, nos estamos convirtiendo en una iglesia más capaz de encontrarse con los hombres y las mujeres de nuestro tiempo y de darles testimonio de la alegría del Evangelio.
1: Encontrar a los hombres y las mujeres de nuestro tiempo y de testimoniar a ellos la gloria del Evangelio.
0: Cuento con ustedes, concluyó el Papa, para que me ayuden a discernir lo que el Espíritu le dice hoy a la Iglesia.
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0: León XIV se reunió a la Secretaría General del Sínodo con los participantes en el encuentro de responsables de los organismos continentales que se reunió en Roma del 23 al 25 de junio. El reporte es de Renato Martínez.
4: El encuentro con el Santo Padre fue un claro signo de apoyo y aliento para los participantes en su labor para la conversión sinodal de la Iglesia. Lo dijo el cardenal Mario Grech, secretario general del Sínodo de los Obispos, explicando la visita del Papa León XIV a la Secretaría General del Sínodo para concluir el encuentro con los responsables de los organismos continentales, que se reunieron en Roma del 23 al 25 de junio. Los representantes de América Latina, África, Asia, Europa, Oceanía, Oriente Medio y Norteamérica se reunieron en la Ciudad Eterna para trabajar juntos en la fase de implementación del Sínodo a la luz de la reciente publicación del documento Hacia las Asambleas 2027-2028, etapas, criterios y herramientas para la preparación. El encuentro fue inaugurado el pasado martes 23 de junio por el cardenal Mario Grech, quien repasó brevemente los avances logrados hasta el momento y destacó la singularidad del proceso actual. Entre estas iniciativas destacan las escuelas de sinodalidad para apoyar la formación, los simposios, conferencias y programas de escucha y discernimiento para involucrar a los fieles. Durante los días siguientes se dedicaron a la escucha y el discernimiento en la implementación de este nuevo periodo sinodal, un periodo que no es una réplica del proceso previo a las asambleas, sino que se trata de un proceso nuevo, sin precedentes, en el que las comunidades locales están llamadas a traducir las recomendaciones del documento final partiendo de su propio contexto. Por ello, parte del trabajo se dedicó a escuchar los principales avances en la implementación del documento final del Sínodo en los distintos continentes. Se compartieron experiencias, dificultades emergentes, interrogantes y prioridades pastorales. De todo ello emerge una iglesia creativa y dinámica que siente ante todo la necesidad de formación, el desarrollo de la espiritualidad sinodal y un mayor compromiso con la inculturación del estilo sinodal. Este encuentro también se centró en el documento presentado por el padre Giacomo Costa, asesor de la Secretaría General del Sínodo, en el que se describe el camino hacia la Asamblea Eclesial de octubre de 2028 marcado por cuatro etapas progresivas: hacer memoria, interpretar, orientar y celebrar. Antes del encuentro final con el Papa León XIV, los participantes dedicaron el tercer día de trabajo a las asambleas continentales. De ahí que los organismos continentales con sus respectivos equipos ya están trabajando no solo en la organización de la asamblea, sino también en la preparación de los delegados que participarán. Se están estudiando diversos formatos de asamblea, todos con el objetivo de permitir la mayor participación posible de los fieles.
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0: Termina así nuestro informativo en lengua española. Les recordamos que en nuestra página web, vaticannews.va, pueden encontrar información detallada sobre el Papa y la Santa Sede. Gracias una vez más por haber estado con nosotros. Alabado sea Jesucristo. Laudetur Jesus Christus.

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1: Son las 8 de la mañana, 22 minutos.

0: En esta Navidad volvemos a contemplar el misterio de Dios que se hace cercano. El Evangelio nos recuerda, la palabra se hizo carne y habitó entre nosotros. En la pequeñez de un pesebre, Dios se acerca silenciosamente a nuestra vida universitaria, a nuestras familias, a nuestras luchas cotidianas. En la encarnación, Dios dignificó plenamente la condición humana. Hoy celebramos esa dignidad que Él reafirma al hacerse pequeño y vulnerable por amor a nosotros.
1: Los pastores fueron los primeros en escuchar el anuncio de la alegría. Hombres sencillos, inmersos en su trabajo cotidiano, pero con el corazón dispuesto. Dios actúa así. Viene en lo ordinario, sin estridencias, en la vida real de nuestras familias y de nuestro quehacer universitario. En cada gesto de servicio, en cada jornada de estudio, en cada tarea administrativa, Dios viene y se anuncia. Que esta Navidad nos encuentre disponibles para acogerlo en lo simple, en lo cotidiano, en lo que pareciera insignificante, pero que transforma el corazón.
2: Vivimos tiempos desafiantes como país y como humanidad. Si no permitimos que Dios toque nuestras heridas y desarme nuestros miedos, no podremos construir la fraternidad que anhelamos. Como los Reyes Magos, sigamos la luz que nos conduce a Belén. Que también nosotros encontremos en la humildad del niño la sabiduría que necesitamos para trabajar juntos por un futuro de esperanza.
3: María y José, en su sencillez, acogieron el acontecimiento más grande de la historia en un lugar pequeño y precario. Allí, donde parecía que nada extraordinario podía suceder, Dios obró maravillas. Así también en nuestra comunidad universitaria, en medio de lo ordinario, Dios quiere seguir sembrando unidad, amistad y humildad y renovación. Pidamos la gracia de esta Navidad para que la luz de Cristo ilumine cada paso que damos como comunidad y que Él nos conceda unidad, fraternidad y esperanza en el camino que emprendemos hacia el próximo año.
0: A toda nuestra querida familia universitaria, docentes, administrativos, estudiantes, graduados y aliados externos, deseamos que el nacimiento de Jesús renueve su alegría, fortalezca su fe y avive su esperanza. Que el Señor bendiga a cada familia, conceda paz a Bolivia y nos permita trabajar unidos para un 2026 lleno de frutos, de servicio y crecimiento. ¡Feliz Navidad y bendecido Año Nuevo!
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Gianmarco. Un gustazo, señores, compartir con gente como Gianmarco, con musicazos como él. Un placer.

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1: Son las 8 de la mañana, 57 minutos.

0: Conferencia Episcopal Boliviana. Centésimo décimo séptima Asamblea de Obispos de Bolivia.
1: Opción preferencial por los jóvenes. Nuestra población boliviana cuenta con un alto porcentaje de jóvenes. Esta realidad exige una atención del Estado y de la Iglesia. Los jóvenes son el presente de nuestra sociedad. Por lo tanto, necesitan ser protagonistas en escribir la historia del país, siendo el rostro de esperanza. Optar por los jóvenes significa dejar que los jóvenes sean jóvenes en la vida y misión de la Iglesia, asumiendo su formación humana y cristiana. A ustedes, jóvenes, les pedimos que sigan adelante con su compromiso bautismal de colaborar en la catequesis, misiones, voluntariado, grupos y movimientos juveniles. Como Iglesia necesitamos despojarnos de nuestras estructuras cerradas para dar espacios al liderazgo de los jóvenes, a la escucha de su voz, porque solo con su aporte creativo y de nuevas ideas se renueva la vida de la Iglesia. Hoy es necesario renovar el compromiso de facilitar a los jóvenes el encuentro personal con Cristo. Es fundamental que cada joven conozca y llegue a amar la historia, el pensamiento y las actitudes de Jesús, porque solo en Él alcanzamos la salvación y la plenitud de la vida. Que cada joven sea testigo de la misión digital. Nueva etapa en Bolivia. Felicitamos al nuevo gobierno y deseamos el mejor de los éxitos en su servicio por el bien común de los bolivianos. Reconstruir la democracia no es tarea fácil, tampoco es responsabilidad de unos cuantos. Requiere asumir actitudes de reconciliación y participación, además del compromiso de todos con generosidad y valentía, honestidad y transparencia, para generar cada día espacios de diálogo, consenso, encuentro fraternal y respeto. Exige una mentalidad nueva y propositiva para no estancarnos en intereses mezquinos de unos pocos. Este desafío de cambios estructurales es urgente, pero tenemos que ser conscientes que no hay soluciones inmediatas. Por eso, en actitud de confianza, demos tiempo a este proceso. El país está destrozado y no podemos ser indiferentes a colaborar y esforzarnos de distintas maneras para caminar hacia una estabilidad socioeconómica, institucional y cultural. Es posible salir de esta crisis, pero los primeros en comprometernos debemos ser nosotros mismos. Caminando juntos es posible avanzar, esa es nuestra esperanza. Hacia la luz de la Navidad, pronto comienza nuestra preparación para celebrar el nacimiento de nuestro Señor Jesucristo. Que sea una ocasión para dejarnos iluminar con su encarnación, que María, nuestra Madre, interceda por nosotros, los obispos de Bolivia.

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1: Son las 9 de la mañana, 22 minutos.

0: En esta Navidad volvemos a contemplar el misterio de Dios que se hace cercano. El Evangelio nos recuerda, la palabra se hizo carne y habitó entre nosotros. En la pequeñez de un pesebre, Dios se acerca silenciosamente a nuestra vida universitaria, a nuestras familias, a nuestras luchas cotidianas. En la encarnación, Dios dignificó plenamente la condición humana. Hoy celebramos esa dignidad que Él reafirma al hacerse pequeño y vulnerable por amor a nosotros.
1: Los pastores fueron los primeros en escuchar el anuncio de la alegría. Hombres sencillos, inmersos en su trabajo cotidiano, pero con el corazón dispuesto. Dios actúa así. Viene en lo ordinario, sin estridencias, en la vida real de nuestras familias y de nuestro quehacer universitario. En cada gesto de servicio, en cada jornada de estudio, en cada tarea administrativa, Dios viene y se anuncia. Que esta Navidad nos encuentre disponibles para acogerlo en lo simple, en lo cotidiano, en lo que pareciera insignificante, pero que transforma el corazón.
2: Vivimos tiempos desafiantes como país y como humanidad. Si no permitimos que Dios toque nuestras heridas y desarme nuestros miedos, no podremos construir la fraternidad que anhelamos. Como los Reyes Magos, sigamos la luz que nos conduce a Belén. Que también nosotros encontremos en la humildad del niño la sabiduría que necesitamos para trabajar juntos por un futuro de esperanza.
3: María y José, en su sencillez, acogieron el acontecimiento más grande de la historia en un lugar pequeño y precario. Allí, donde parecía que nada extraordinario podía suceder, Dios obró maravillas. Así también en nuestra comunidad universitaria, en medio del ordinario, Dios quiere seguir sembrando unidad, amistad y humildad y renovación. Pidamos la gracia de esta Navidad para que la luz de Cristo ilumine cada paso que damos como comunidad y que Él nos conceda unidad, fraternidad y esperanza en el camino que emprendemos hacia el próximo año.
0: A toda nuestra querida familia universitaria, docentes, administrativos, estudiantes, graduados y aliados externos, deseamos que el nacimiento de Jesús renueve su alegría, fortalezca su fe y avive su esperanza. Que el Señor bendiga a cada familia, conceda paz a Bolivia y nos permita trabajar unidos para un 2026 lleno de frutos, de servicio y crecimiento. ¡Feliz Navidad y bendecido Año Nuevo!
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1: Son las 9 de la mañana, 40 minutos.

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1: Son las 9 de la mañana, 57 minutos.

0: Conferencia Episcopal Boliviana. Centésimo décimo séptima Asamblea de Obispos de Bolivia.
1: Peregrinos de esperanza, la esperanza no defrauda, Romanos 5:5. Los obispos de Bolivia, reunidos en Cochabamba en la centésima décima sexta asamblea, saludamos al pueblo que peregrina en Bolivia. Año jubilar y bicentenario de Bolivia. Este año la Iglesia Universal experimenta una renovación al celebrar los 2025 años del nacimiento de Jesucristo, como también la celebración del bicentenario de Bolivia. Celebramos estos acontecimientos con todos los fieles de la Iglesia en Bolivia, experimentando la alegría de renovar nuestra fe en la acción salvadora de Dios. Hemos aprovechado estos acontecimientos para fortalecer la vitalidad de la Iglesia y asumir un compromiso personal y comunitario en la transformación de la realidad conforme a los criterios del reino de Dios. Peregrinos de esperanza, no es quedarse conformes donde estamos, es saber encontrar una fuerza interior para superar las adversidades y mejorar nuestra condición de vida. Opción preferencial por los pobres. En comunión con la historia de la Iglesia y las motivaciones pastorales del Papa León XIV, reafirmamos nuestro compromiso eclesial de difundir y alentar todos los esfuerzos para que la acción social de la Iglesia por los pobres sea cada vez más visible y cotidiana, de manera que no es una acción superficial, ocasional y opcional, sino forma parte esencial de la identidad de la Iglesia. En este sentido, siguiendo el proceso de reflexión y actualización, hoy estamos llamados a hacer de este Evangelio Iglesia pobre para los pobres. Como afirma el Papa en la exhortación apostólica Dilexit 104, el cristiano no puede considerar a los pobres solo como un problema social. Estos son una cuestión familiar, son de los nuestros. Nuestra relación con ellos no puede reducir a una actividad o a una oficina de iglesia. Se nos pide dedicar tiempo a los pobres, presentarles amable atención, escucharlos con interés, acompañarlos en los momentos más difíciles y reconocer en los pobres el rostro de Cristo. Que María, nuestra Madre, interceda por nosotros, los obispos de Bolivia, Cochabamba, 11 de noviembre del 2025.
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1: Son las 10 de la mañana, 22 minutos.

0: En esta Navidad volvemos a contemplar el misterio de Dios que se hace cercano. El Evangelio nos recuerda, la palabra se hizo carne y habitó entre nosotros. En la pequeñez de un pesebre, Dios se acerca silenciosamente a nuestra vida universitaria, a nuestras familias, a nuestras luchas cotidianas. En la encarnación, Dios dignificó plenamente la condición humana. Hoy celebramos esa dignidad que Él reafirma al hacerse pequeño y vulnerable por amor a nosotros.
1: Los pastores fueron los primeros en escuchar el anuncio de la alegría. Hombres sencillos, inmersos en su trabajo cotidiano, pero con el corazón dispuesto. Dios actúa así. Viene en lo ordinario, sin estridencias, en la vida real de nuestras familias y de nuestro quehacer universitario. En cada gesto de servicio, en cada jornada de estudio, en cada tarea administrativa, Dios viene y se anuncia. Que esta Navidad nos encuentre disponibles para acogerlo en lo simple, en lo cotidiano, en lo que pareciera insignificante, pero que transforma, transforma el corazón.
2: Vivimos tiempos desafiantes como país y como humanidad. Si no permitimos que Dios toque nuestras heridas y desarme nuestros miedos, no podremos construir la fraternidad que anhelamos. Como los Reyes Magos, sigamos la luz que nos conduce a Belén. Que también nosotros encontremos en la humildad del niño la sabiduría que necesitamos para trabajar juntos por un futuro de esperanza.
3: María y José, en su sencillez, acogieron el acontecimiento más grande de la historia en un lugar pequeño y precario. Allí, donde parecía que nada extraordinario podía suceder, Dios obró maravillas. Así también en nuestra comunidad universitaria, en medio del ordinario, Dios quiere seguir sembrando unidad, amistad y humildad y renovación. Pidamos la gracia de esta Navidad para que la luz de Cristo ilumine cada paso que damos como comunidad y que Él nos conceda unidad, fraternidad y esperanza en el camino que emprendemos hacia el próximo año.
0: A toda nuestra querida familia universitaria, docentes, administrativos, estudiantes, graduados y aliados externos, deseamos que el nacimiento de Jesús renueve su alegría, fortalezca su fe y avive su esperanza. Que el Señor bendiga a cada familia, conceda paz a Bolivia y nos permita trabajar unidos para un 2026 lleno de frutos de servicio y crecimiento. ¡Feliz Navidad y bendecido Año Nuevo!
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1: Son las 10 de la mañana, 40 minutos.

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1: Son las 10 de la mañana, 57 minutos.

0: Conferencia Episcopal Boliviana. Centésimo décimo séptima Asamblea de Obispos de Bolivia.
1: Opción preferencial por los jóvenes. Nuestra población boliviana cuenta con un alto porcentaje de jóvenes. Esta realidad exige una atención del Estado y de la Iglesia. Los jóvenes son el presente de nuestra sociedad. Por lo tanto, necesitan ser protagonistas en escribir la historia del país, siendo el rostro de esperanza. Optar por los jóvenes significa dejar que los jóvenes sean jóvenes en la vida y misión de la Iglesia, asumiendo su formación humana y cristiana. A ustedes, jóvenes, les pedimos que sigan adelante con su compromiso bautismal de colaborar en la catequesis, misiones, voluntariado, grupos y movimientos juveniles. Como Iglesia necesitamos despojarnos de nuestras estructuras cerradas para dar espacios al liderazgo de los jóvenes, a la escucha de su voz, porque solo con su aporte creativo y de nuevas ideas se renueva la vida de la Iglesia. Hoy es necesario renovar el compromiso de facilitar a los jóvenes el encuentro personal con Cristo. Es fundamental que cada joven conozca y llegue a amar la historia, el pensamiento y las actitudes de Jesús, porque solo en Él alcanzamos la salvación y la plenitud de la vida. Que cada joven sea testigo de la misión digital. Nueva etapa en Bolivia. Felicitamos al nuevo gobierno y deseamos el mejor de los éxitos en su servicio por el bien común de los bolivianos. Reconstruir la democracia no es tarea fácil, tampoco es responsabilidad de unos cuantos. Requiere asumir actitudes de reconciliación y participación, además del compromiso de todos con generosidad y valentía, honestidad y transparencia, para generar cada día espacios de diálogo, consenso, encuentro fraternal y respeto. Exige una mentalidad nueva y propositiva para no estancarnos en intereses mezquinos de unos pocos. Este desafío de cambios estructurales es urgente, pero tenemos que ser conscientes que no hay soluciones inmediatas. Por eso, en actitud de confianza, demos tiempo a este proceso. El país está destrozado y no podemos ser indiferentes a colaborar y esforzarnos de distintas maneras para caminar hacia una estabilidad socioeconómica, institucional y cultural. Es posible salir de esta crisis, pero los primeros en comprometernos debemos ser nosotros mismos. Caminando juntos es posible avanzar. Esa es nuestra esperanza. Hacia la luz de la Navidad, pronto comienza nuestra preparación para celebrar el nacimiento de nuestro Señor Jesucristo, que sea una ocasión para dejarnos iluminar con su encarnación, de que María, nuestra Madre, interceda por nosotros, los obispos de Bolivia, Cochabamba, 11 de noviembre del 2025.
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1: Son las 11 de la mañana, 22 minutos.

En esta Navidad volvemos a contemplar el misterio de Dios que se hace cercano. El Evangelio nos recuerda, la palabra se hizo carne y habitó entre nosotros. En la pequeñez de un pesebre, Dios se acerca silenciosamente a nuestra vida universitaria, a nuestras familias,

0: a nuestras luchas cotidianas. En la encarnación, Dios dignificó plenamente la condición humana. Hoy celebramos esa dignidad que Él reafirma al hacerse pequeño y vulnerable por amor a nosotros.
1: Los pastores fueron los primeros en escuchar el anuncio de la alegría. Hombres sencillos, inmersos en su trabajo cotidiano, pero con el corazón dispuesto. Dios actúa así. Viene en lo ordinario, sin estridencias, en la vida real de nuestras familias y de nuestro quehacer universitario. En cada gesto de servicio, en cada jornada de estudio, en cada tarea administrativa, Dios viene y se anuncia. Que esta Navidad nos encuentre disponibles para acogerlo en lo simple, en lo cotidiano, en lo que pareciera insignificante, pero que transforma, transforma el corazón.
2: Vivimos tiempos desafiantes como país y como humanidad. Si no permitimos que Dios toque nuestras heridas y desarme nuestros miedos, no podremos construir la fraternidad que anhelamos. Como los Reyes Magos, sigamos la luz que nos conduce a Belén. Que también nosotros encontremos en la humildad del niño la sabiduría que necesitamos para trabajar juntos por un futuro de esperanza.
3: María y José, en su sencillez, acogieron el acontecimiento más grande de la historia en un lugar pequeño y precario. Allí, donde parecía que nada extraordinario podía suceder, Dios obró maravillas. Así también en nuestra comunidad universitaria, en medio del ordinario, Dios quiere seguir sembrando unidad, amistad y humildad y renovación. Pidamos la gracia de esta Navidad para que la luz de Cristo ilumine cada paso que damos como comunidad y que Él nos conceda unidad, fraternidad y esperanza en el camino que emprendemos hacia el próximo año.
0: A toda nuestra querida familia universitaria, docentes, administrativos, estudiantes, graduados y aliados externos, deseamos que el nacimiento de Jesús renueve su alegría, fortalezca su fe y avive su esperanza. Que el Señor bendiga a cada familia, conceda paz a Bolivia y nos permita trabajar unidos para un 2026 lleno de frutos, de servicio y crecimiento. ¡Feliz Navidad y bendecido Año Nuevo!
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1: Son las 11 de la mañana, 40 minutos.

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1: Son las 11 de la mañana, 57 minutos.

0: Conferencia Episcopal Boliviana. Centésimo décimo séptima Asamblea de Obispos de Bolivia.
1: Peregrinos de esperanza, la esperanza no defrauda, Romanos 5:5. Los obispos de Bolivia, reunidos en Cochabamba en la centésima décima sexta asamblea, saludamos al pueblo que peregrina en Bolivia. Año jubilar y bicentenario de Bolivia. Este año la Iglesia Universal experimenta una renovación al celebrar los 2025 años del nacimiento de Jesucristo, como también la celebración del bicentenario de Bolivia. Celebramos estos acontecimientos con todos los fieles de la Iglesia en Bolivia, experimentando la alegría de renovar nuestra fe en la acción salvadora de Dios. Hemos aprovechado estos acontecimientos para fortalecer la vitalidad de la Iglesia y asumir un compromiso personal y comunitario en la transformación de la realidad conforme a los criterios del reino de Dios. Peregrinos de esperanza, no es quedarse conformes donde estamos, es saber encontrar una fuerza interior para superar las adversidades y mejorar nuestra condición de vida. Opción preferencial por los pobres. En comunión con la historia de la Iglesia y las motivaciones pastorales del Papa León XIV, reafirmamos nuestro compromiso eclesial de difundir y alentar todos los esfuerzos para que la acción social de la Iglesia por los pobres sea cada vez más visible y cotidiana, de manera que no es una acción superficial, ocasional y opcional, sino forma parte esencial de la identidad de la Iglesia. En este sentido, siguiendo el proceso de reflexión y actualización, hoy estamos llamados a hacer de este Evangelio Iglesia pobre para los pobres. Como afirma el Papa en la exhortación apostólica Dilexite 104, el cristiano no puede considerar a los pobres solo como un problema social. Estos son una cuestión familiar, son de los nuestros. Nuestra relación con ellos no puede reducir a una actividad o a una oficina de iglesia. Se nos pide dedicar tiempo a los pobres, presentarles amable atención, escucharlos con interés, acompañarlos en los momentos más difíciles y reconocer en los pobres el rostro de Cristo. Que María, nuestra Madre, interceda por nosotros, los obispos de Bolivia, Cochabamba, 11 de noviembre del 2025.
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1: En las filas por combustible que persisten en algunas ciudades y sobre todo provincias. También el dólar flexible que entró en vigencia a partir de este lunes son los temas más destacados. Amigos, una vez más, bienvenidos desde la ciudad de La Paz. Les saluda Gabriela Pérez. Permítanme iniciar

0: que existen todavía largas, largas filas de diferentes vehículos que quieren cargar diésel y gasolina. Justamente hace instantes atrás se ha habilitado la venta de diésel, y al igual que de la gasolina, pero no obstante, ya se ha continuado registrando largas filas desde el fin de semana. Se han tenido algunas dificultades en esta estación de servicios, ya que los choferes pretendían tomar esta estación de servicio al no tener justamente respuesta por parte de las autoridades. Justamente estamos con el administrador acá de esta estación de servicios.
1: 15 mil litros de gasolina se está despachando con normalidad. El día de ayer, domingo, también ha trabajado la planta, se ha despachado 15 mil litros. El día sábado tuvimos un retraso en la llegada de las cisternas, por eso no se ha distribuido, solamente llegó a 3.700, pero está atendiendo con normalidad. Diesel, como ustedes saben, está llegando con total normalidad, los volúmenes se están manteniendo, recibimos 20 mil litros aproximadamente al día.
2: Muchísimas gracias. Gabriela, este es el panorama, son 15 mil litros que ha llegado, se ha incrementado el cupo porque la semana pasada teníamos un cupo de entre 9.000 y 12.000 solamente litros de gasolina que eran distribuidos, y estos no abastecían para los cientos de vehículos que se encontraban haciendo fila en las estaciones de servicio. Para hoy ha llegado 15.000 litros y esto va a generar que exista o disminución de los de las filas que se tienen acá en estaciones de servicio, Gabriela.
3: Muy bien, gracias, Gary. De Potosí nos vamos a trasladar hasta Montero, Santa Cruz. Yamil Martínez, ¿cuál es el reporte? ¿Continúan, persisten las filas? Voy con usted. Observamos en las imágenes lo que ocurre a esta hora. También entendemos que arribó hasta la ciudad de Montero las cisternas cargadas de combustible. Esa noticia la estaremos ampliando en segundos nada más. Yamil, con usted. Observamos las largas filas que persisten, sobre todo de camiones, entendemos, cargados con diferentes productos, se encuentran a la espera de abastecerse de combustible. Mayor precisión respecto a este reporte en minutos nada más. Amigos, bienvenidos a la Hora del País. A continuación es momento de revisar principales titulares. Transporte Libre de Cochabamba reclama la falta de combustible y advierte que no permitirán gasolina de mala calidad. Y se atribuye al tipo de cambio fijo de los últimos 15 años el deterioro de las reservas internacionales. Órgano judicial debate ajustes presupuestarios y reformas normativas para mejorar su funcionamiento. Este es solo un pequeño adelanto de las noticias que estaremos desarrollando en los próximos minutos. Amigos, bienvenidos. Comenzamos.
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3: Vamos a trasladar hasta Cochabamba. El transporte libre se ha pronunciado, advierte que no permitirán gasolina de mala calidad. Esto ante las persistentes largas filas en las estaciones de servicio. Nos trasladamos hasta Cochabamba y ampliamos esta noticia. David Chiri.
5: Así es, buenas tardes. Reinaldo Beizaga, secretario general del Transporte Libre en Cochabamba, ha reclamado que hasta el día de hoy no llegue combustible a la región del trópico y ha advertido con un ampliado para tomar decisiones y medidas sobre esta escasez.
6: Queremos denunciar a nivel trópico de que no tenemos combustible hasta estos momentos. Estaba llegando un combustible de mala calidad. Vemos de que tenemos un ampliado nosotros de aquí a unos días. Vamos a tomar algunas medidas porque no vamos a permitir esa gasolina de mala calidad que es la gasolina basura, ¿no? Nos han quitado la subvención, debía de venir una gasolina de buena calidad. Hoy por hoy se ha visto en tema de diésel en gasolina, en estos momentos no tenemos a nivel trópico, ¿no? Entonces, nosotros como transporte del sector trópico vamos a tomar algunas medidas, va a salir de un ampliado a nivel trópico, vamos a analizar y las determinaciones seguramente saldrá de ahí para tomar algunas medidas.
5: Según el dirigente, desde la planta han indicado que no se tiene programada la distribución de combustible aún.
6: En estos momentos no he visto ningún revendedor a nivel trópico porque no hay combustible, ¿no? No hay combustible, hemos visitado también la planta, nos dicen que no están

0: programando todavía, nos dicen de qué, seguramente en estos días, pero vemos de que ya demasiado de mala calidad del combustible, seguramente nosotros a nivel trópico vamos a analizar ese tema y no está ampliado.
1: Para la hora del país, Fides Cochabamba.
2: Por eso es lo que ocurre en el trópico de Cochabamba, según las declaraciones de los dirigentes del transporte libre. Vamos a continuar con más noticias y la policía despliega efectivos de tránsito, esto en Chuquisaca, ante las largas filas en surtidores. Ampliamos la noticia, Edwin Urizar.
3: Muchas gracias, Gabriela. Buenas tardes a todo el país. El panorama que presentan los surtidores, estaciones de servicio en el departamento de Chuquisaca, incluida la capital, son de extensas filas, principalmente camiones de alto tonelaje, buses interdepartamentales, interprovinciales, además de buses del servicio público que están aguardando el carguío de diésel. Lo propio a ellos se suman algunas movilidades que cargan gasolina y ante la susceptibilidad realizan largas filas. El comando departamental está desplegando personal de tránsito y seguridad física para garantizar la transitabilidad en calles y avenidas. Escuchemos las palabras del comandante departamental de la policía, Roger Iván Costas.
4: Alarmante cantidad de vehículos, tanto livianos como pesados, que están realizando filas en los surtidores para cargar combustible, ¿no? En un principio solamente eran camiones de alto tonelaje por el tema del diésel, pero actualmente también son vehículos pequeños por el tema de la gasolina. En cada surtidor, bueno, en la mayoría de ellos existen policías del Batallón de Seguridad Física que realizan seguridad y que también se están encargando de realizar el control de tráfico, el control del ingreso y salida de los vehículos, pero ya la Dirección Departamental de Tránsito tiene esa disposición para poder coadyuvar en el tema del control de tráfico en las vías, en las avenidas donde están realizando estas filas, ¿no? Lamentablemente, como son camiones de alto tonelaje, son vehículos grandes, entonces no, el tránsito es muy limitado, ¿no? Entonces existen momentos donde se paran, no pueden transitar y lamentablemente es otro perjuicio para la población que transita por esos sectores. Pero estamos previendo eso para evitar este conflicto.
3: Las palabras del comandante departamental de la policía, dando a conocer de este despliegue de policías de tránsito para garantizar el tránsito normal en la ciudad, en las calles y avenidas de la capital. La entrevista exclusiva de Radio Loyola del Grupo Fides. Para la hora del país, Loyola, Fides Sucre.
2: ¿Qué ocurre en el departamento de La Paz? Asosur afirma que Yacimientos Petrolíferos Fiscales Bolivianos elevó los despachos de gasolina hasta cubrir la demanda en La Paz y El Alto y asegura que las filas ya no son necesarias. El vicepresidente de la Asociación Departamental de Surtidores Comercializadores Privados de Hidrocarburos y Derivados de La Paz, Asosur La Paz, Jairo Escobar, informó en entrevista con Radio Fides que Yacimientos Petrolíferos Fiscales Bolivianos incrementó los despachos de gasolina a las estaciones de servicio de La Paz y El Alto hasta niveles cercanos a la demanda diaria, situación que redujo de forma significativa las filas en los surtidores. Escobar sostuvo que ya no es necesario que los conductores permanezcan durante horas en las estaciones de servicio, debido a que las entregas prácticamente cubren la demanda de ambas ciudades, que supera el 1.7 millones de litros de gasolina por día, y el abastecimiento recupera la normalidad. El representante del sector señaló que el principal indicador de la recuperación del suministro es la disminución de las filas, que pasaron de extenderse por varias cuadras a concentrarse entre 6 y 3 vehículos en la mayoría de los surtidores. Recordó que durante la semana pasada las estaciones recibían alrededor de 500.000 litros diarios, un volumen insuficiente para atender la demanda, mientras que actualmente las entregas se aproximan a los requerimientos del mercado paseño. No obstante, advirtió que esa situación aún no se replica en las provincias, donde persisten problemas de abastecimiento. En el caso de diésel, indicó que las entregas todavía alcanzan entre el 65 y 70% de los volúmenes habituales.
5: Hay reportes de que desde ayer las colas han comenzado a bajar. Ayer en algunos lugares las colas eran de 6 autos, en algunos de 10 autos o 13, que es una cuadra más o menos, pero han comenzado a bajar. Ha estado reportando que ya ha cargado. Eso implica que estamos recibiendo las estaciones de servicio producto con mayor fluidez. Se está normalizando todo. Esperamos que al final del día ya no tengamos colas en ningún surtidor. Pero ya la gente está más tranquila. Hay la provisión, todas las acciones en La Paz y en La Paz y El Alto. Eso es una muestra de que estamos recibiendo producto normalmente. En diésel nos falta todavía llegar a la normalidad, pero entendemos que muy rápido va a solucionar el problema.
2: ¿Cuánto es la demanda de gasolina en la ciudad de La Paz? Y si se está cumpliendo con estos veles de entrega por parte de YPFB.
5: Más o menos la demanda en La Paz y El Alto es de 1.7 millones de litros por día, ¿no? Eso es 1.7 millones dividido entre 44 mil litros que llega a una estación. Es más o menos el número de estaciones que está recibiendo ese producto, ¿no? Entonces, se está cumpliendo eso. Yacimientos ya informó que ellos han recibido el producto, que la semana pasada estaban viendo temas de calidad, pero ya nos hemos juntado con la licenciada Guarachi de Yacimientos y ella ha reportado que ya se están liberando más lotes luego del control de calidad.
2: Bajaron las filas considerablemente en las estaciones de servicio de la ciudad de La Paz y El Alto. Pero ¿qué ocurre en Santa Cruz, en Montero? Vamos con lo anunciado. Actualizamos esta noticia. Yamil Martínez en directo. Minutos para restablecer esta comunicación. Lamentablemente, la señal no es de las mejores. Mientras tanto, nos vamos a trasladar hasta Cochabamba. Desde Cochabamba, el gobierno ha anunciado normalización de la distribución de combustible desde este martes en esa ciudad y departamento. Vamos a ampliar esta noticia, David Chiri.
6: Gracias y buenas tardes. En efecto, para el ministro de Obras Públicas, Mauricio Zamora, quien estuvo presente hoy en un aniversario más del municipio de Sacaba, en Cochabamba, en compañía del alcalde de este municipio y del gobernador Leonardo Loza, indicó que ya pasó el conflicto y que a partir de ahora se debe trabajar en conjunto con todas las autoridades, pensando en varias obras para Cochabamba y el país.
7: Trabajando, la idea es, como les decía, tenemos que dejar atrás el pasado. Es por eso que estamos con las autoridades para iniciar este nuevo ciclo. El tema es que ya pasó el problema, ahora tenemos que trabajar en conjunto para los proyectos. Hay proyectos viales, proyectos de mantención vial, se van a inaugurar obras. Ayer el presidente anunció más de 400 millones de bolivianos para lo que es Cochabamba. Entonces, seguimos trabajando y, como les digo, este es un trabajo en conjunto.
6: Asimismo, ratificó la información que desde YPFB se anunció. Mañana martes se normalizará la distribución de combustible en todo el país.
7: Bueno, se tiene el informe que lo dio el presidente de YPFB, que hasta el día de mañana ya se regulariza. Obviamente, hubo el tema de bloqueos, pero ya hay el informe que a partir del día de martes ya estaría regularizado el tema de diésel y gasolina, ¿no?
6: Para La Hora del País, Fides Cochabamba.
2: Gracias, David. Vamos a continuar con más. Restablecemos la comunicación. Yamil Martínez en el municipio de Montero para reportarnos lo que ocurre en las estaciones de servicio. Hace algunos días atrás, la semana pasada, los productores se veían sumamente perjudicados y también el transporte de carga. Yamil, con usted.
8: Gracias, Gabriela. Buenas tardes. Decirle que sí, sigue faltando el diésel, sigue faltando la gasolina en el departamento de Santa Cruz. Prueba de eso es que hay filas en todos los surtidores de estación de servicio. Estamos en la estación de servicio San Joaquín. Vamos a hablar con alguno de los conductores. Señor, ¿cuántos días esperando aquí en la fila?
9: Buenos días, buenas tardes a toda la teleaudiencia. Nosotros estamos aquí esperando desde el diésel, desde el sábado en la mañana. A pesar de que yo vine aquí a la fila, por lo que la fila estaba corta, pero ahí en nuestro delante habían carros. Con chavos, con cisternas pequeñitas, se la han llevado de 2.000, 5.000 a 1.000 litros y no hemos podido alcanzar 10.
8: ¿Cuántos litros usted necesita para mover su camión?
9: 300 litros. ¿No?
8: ¿Qué lleva usted para transportar?
9: Yo llevo aceite vegetal al Perú.
8: ¿Al Perú? Sí. Esto es exportación, ¿no es cierto?
9: Eso es exportación, el dueño de la carga exige.
8: ¿Cuánto día tiene para llegar hasta allá, hasta el Perú?
9: La carga está... Ahorita los documentos ya están listos, estamos aquí por...
8: Desde el sábado. A ver si llega también, ¿no? Porque no hay vicio de que llegue diésel todavía.
9: Sí, el problema es que, mira, nosotros desde Sabadero, después de 40 días de bloqueo, venimos aquí a pararnos otra vez por el problema del diésel. Es injusto. O sea, los bloqueos nos castigan y ahora esta escasez del diésel otra vez nos castiga. No sé hasta cuándo vamos a estar con estos problemas. Bloqueos, tipos de bloqueos ahora este es el diésel.
8: Ese es el informe de Gabriela del grupo FIDE, Radio FIDE Bolivia desde Santa Cruz.
2: Gracias, Yamil. Amigos, la primera pausa en la hora del país meridiano y cuando retornemos. Se atribuye al tipo de cambio fijo de los últimos 15 años el deterioro de las reservas internacionales.
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2: Vamos a continuar con más temas económicos en la hora del país meridiano y el IPSE atribuye el tipo de cambio fijo de los últimos 15 años el deterioro de las reservas internacionales. 15 años de tipo de cambio fijo dejaron como principal costo el deterioro de las reservas internacionales del Banco Central de Bolivia, según el gerente general del Instituto Boliviano de Comercio Exterior, Gary Rodríguez. Sostuvo que el nuevo régimen del dólar flexible pone fin a un esquema que mantuvo una cotización administrada de la divisa y abre una etapa en la que el precio responderá a la oferta y la demanda. Rodríguez señaló que el sostenimiento del tipo de cambio fijo exigió utilizar las reservas internacionales para defender la paridad oficial, una política.
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17: ...12 horas, 22 minutos.
2: Quizás impulsó la consolidación de un mercado paralelo con una cotización distinta al oficial. El gerente del IPSE recordó que el dólar paralelo llegó a cotizarse hasta 20 bolivianos durante mayo del año pasado y posteriormente retrocedió conforme aumentó la oferta de divisa. A su juicio, el principal desafío de la nueva etapa consiste en generar condiciones para incrementar el ingreso de dólares al país, fortalecer la disponibilidad de divisas y reducir las presiones sobre el mercado cambiario y la inflación.
18: Hoy día un tipo de cambio oficial flexible significa dejar atrás 15 años de un tipo de cambio fijo que, como lo veníamos diciendo durante muchísimas gestiones, se pudo mantener solamente a costa de sacrificar las reservas internacionales netas del Banco Central de Bolivia. Hoy pasamos a una nueva etapa de sinceramiento de la economía, donde tenemos un tipo de cambio que va a fluctuar de acuerdo a la oferta y la demanda, como ocurre con la generalidad de los productos, de las mercancías. Recordemos que el año pasado, en mayo, el dólar llegó a estar en el paralelo en 20 bolivianos y después descendió. La pregunta es ¿por qué? Porque el proceso especulativo no puede ser eterno por una parte, y por otra parte, cuando aumenta la oferta de divisas en el sistema, como en cualquier mercado, el precio tiende a bajar.
2: Vamos a continuar respecto a este tema y a partir de este lunes ha ingresado en vigencia la nueva cotización del dólar, esto en torno al régimen flexible anunciado por parte de las autoridades y normado por el Banco Central de Bolivia. La nueva cotización por cada dólar estadounidense es de 9 bolivianos con 73 centavos. Respecto a este punto, varios sectores se pronuncian. Desde Trinidad afirman que este régimen de dólar flexible afectará a los anticréticos y anticipan pérdidas. Daniel León, con usted.
19: Con la entrada en vigencia del nuevo tipo de cambio flexible del dólar en el país, el economista Jaime Balanza ve a uno de los sectores afectados directamente, los que dieron sus predios en anticrético, dado que estaba sujeto al tipo de dólar 6.96 que ya no existe.
20: Antes se podía devolver el anticrético y acogerse al tipo de cambio fijo, oficial, de 6.96. Ahora, digamos, se tiene que hacer la base del cálculo con 9 bolivianos con 73 centavos por dólar, ¿no? Entonces, obviamente, ese es uno de los efectos más perceptibles que van a haber en el conjunto de la economía, en virtud a que prácticamente la economía en el sistema financiero nacional, la banca privada, está aún bolivianizada. O sea, los créditos que está otorgando la banca son en bolivianos, y absolutamente nadie, digamos, después del corralito ha ido a realizar depósitos en dólares o en divisa a la banca. Entonces la banca trabaja principalmente con moneda nacional, ¿no?
21: Va a ser clave el consenso entre partes.
20: La ley te ampara para que devuelvas en base al cálculo con el valor del tipo de cambio fijo. Ahora, ¿qué es flexible? Entonces ya el tipo de cambio entra una dinámica de mercado y lo tienen que actualizar según vayan dándose los vencimientos en los contratos de anticrisis.
19: Para la hora del país, Fides Tarija, 100% energía limpia.
2: Vamos a continuar con más respecto a este tema. Desde la Asamblea Legislativa, Libre plantea al presidente del Estado arancel cero para la importación de medicamentos. Esto dicen para paliar el alza por nueva cotización del dólar. Vamos a ampliar la noticia. Apolinar Paco.
22: Gracias, buenas tardes. Hoy en Desde Fides en todo el país y la diputada de la Alianza Libre, Cecilia Vargas, plantea al presidente Rodrigo Paz aplicar arancel cero para medicamentos importados con el fin de paliar incrementos por la nueva cotización del dólar. Vargas señaló que el 70% de los fármacos que consume Bolivia son importados. Además, demanda el arancel cero para importar la materia prima para la fabricación de medicamentos en el país.
23: Claro, de que los medicamentos ya habían subido, ¿no? Inclusive cuando Arce ya estaba dejando a la presidencia, los precios subieron. Y en diciembre del año pasado yo he solicitado al presidente arancel cero para medicamentos importados que no produce Bolivia y arancel cero para materias primas de los medicamentos que sí se producen acá. Es importante, voy a insistir con este pedido al presidente, porque los medicamentos han subido y el 70% de medicamentos que se consumen en Bolivia son importados. Por lo tanto, el tema del dólar sí influye. No van a haber cambios, pero sí probablemente hayan cambios en la logística, en el tema de licitaciones, en el tema de los tiempos de espera en los medicamentos. En ese sentido, vuelvo a pedir el arancel cero para medicamentos importados que no produce el país y para materias primas de los medicamentos que sí se producen, y además el tema de AGEMED. La Cámara de Industria Farmacéutica se ha declarado en terapia intensiva hace un par de semanas, justamente porque AGEMED, en vez de ayudar, está perjudicando, se está volviendo una tranca para la industria farmacéutica y las repercusiones en los pacientes y en los tratamientos. Así que, insisto, AGEMED tiene que hacer su trabajo, seguramente el Ministerio tendrá respuestas concretas al respecto.
22: Para la hora del país, Fides La Paz.
2: Bueno, respecto a este tema, la Cámara Nacional de Comercio aclaró que pese al régimen cambiario flexible de la resolución ministerial número 245 del 26 de junio para el cálculo aduanero de importaciones, seguirá usándose el tipo de cambio oficial del Banco Central de Bolivia. Hasta el 3 de julio se aplicará el vigente y desde el 4 de julio se tomará el del último día hábil de la semana anterior a la aceptación de la declaración. En su parte más sobresaliente, este comunicado dice: la Cámara Nacional de Comercio informa a sus asociados que, en atención al comunicado emitido por la Aduana Nacional y a la resolución ministerial mencionada número 245, 1945 que establece un régimen cambiario flexible. Se recuerda que para efectos aduaneros y el cálculo de base imponible de las declaraciones de mercancías continuará aplicándose el tipo de cambio oficial del Banco Central de Bolivia conforme a lo establecido en el artículo 20 del reglamento de la Ley General de Aduanas. En este sentido, las declaraciones de mercancías aceptadas hasta el 3 de julio de 2026 serán calculadas con el tipo de cambio oficial vigente. A partir del 4 de julio de 2026 se aplicará el tipo de cambio oficial del Banco Central de Bolivia correspondiente al último día hábil de la semana anterior a la fecha de aceptación de la declaración. Es la parte importante de este comunicado de la Cámara Nacional de Comercio. Vamos a continuar con más. Nos trasladamos hasta Santa Cruz. Los comerciantes respaldan la nivelación del dólar a 9,73, mientras la Federación de Juntas Vecinales está advirtiendo alza de precios en algunos productos de la canasta familiar. Yamil Martínez.
0: Gracias, Gabriela. Decirle de que la Federación de Comerciantes del Norte, a la cabeza del doctor Flores, ha respaldado la medida del gobierno de estabilizar el dólar. Y ellos dicen de que va a circular nuevamente el dólar y se lo va a mirar y se lo va a poder tocar. Mientras del otro lado, en la canasta familiar va a afectar mucho, manifiesta Paulo César Arancibia, presidente de la FEJUVE. Escuchemos.
1: De los vecinos ya se encuentra golpeada, ¿no? Desde años atrás. Hay productos que han subido sus precios, especialmente los de la canasta familiar, que desde el año pasado no han bajado, a pesar de que ha habido una sobreproducción, especialmente en el tema de la carne, no ha bajado el precio, ¿no? Y hay otros productos que son importados que también tienden más bien a subir y no a bajar. Ahora, esta medida económica que ha dispuesto el gobierno nacional de tener un precio del dólar a 9 bolivianos con 73 centavos, pero de forma estable ya. Entonces, obviamente que va a equilibrar la economía de los negocios macro, ¿no?, a nivel país, pero viene también con una consecuencia de que los productos de primera necesidad para los vecinos se va a incrementar. Es un duro golpe a la economía que hay de los vecinos, y esperamos de que el gobierno nacional, así como está instaurando estas políticas económicas para sostener y mantener estable el dólar, también puedan paliativamente también hacer políticas sociales que permitan al vecino también tener mayor ingreso económico. Fuentes de empleo es lo que se necesita.
0: Esta es la palabra de Pablo César Arancibia de la FEJUVE. Volvemos con usted, Gabriela.
2: Muy bien, gracias, Yamil. Vamos a continuar con más noticias. Y la oposición y Unidad respaldan nueva cotización del dólar, pero piden responsabilidad al gobierno, esto para frenar especulación. Apolinar Paco.
22: Gracias, buenas tardes. Buenas tardes. Y la oposición y la aliada del gobierno, la Alianza Unidad, respaldan la unificación de la cotización del dólar norteamericano y afirma que la medida solo oficializa la nueva cotización de esta divisa que ya estaba vigente hace varios meses en el mercado paralelo. El senador de Libre, José Manuel Ormachea, asegura que la cotización del dólar de 6.96 era ficticio y afectaba especialmente, dice, a las remesas. Sin embargo, sugiere al gobierno responsabilidad por la nueva cotización de la divisa norteamericana.
3: Pero era necesario, y la economía está en las condiciones de asimilarlo relativamente rápido, si es que el gobierno se pone las pilas y se porta serio. Hay que dejar claro y bien establecido, ese dólar subvencionado que teníamos a 6.96 ya no tenía respaldo alguno. De hecho, fue una de las razones por las que estamos en esta crisis, por la irresponsabilidad de Evo y Arce de mantener de manera ficticia el dólar a 6.96 de forma absolutamente artificial.
22: Por su parte, el diputado Alejandro Reyes manifiesta que la nueva cotización del dólar da certidumbre a la población boliviana y elimina la especulación con el costo de esta divisa.
4: Nosotros estábamos convencidos de que se necesitaba de una vez por todas unificar el tipo de cambio.
5: ¿Por qué? Porque ya hace mucho tiempo, podríamos decir incluso años, la gente y la mercadería y el comercio se ha llevado adelante de acuerdo al dólar paralelo. Hoy este sinceramiento, primero que le produce tranquilidad y certidumbre a la gente, da certezas de la economía y es una muy buena señal. ¿En qué sentido? En otros países, como por ejemplo Argentina, tardó mucho más tiempo en unificar sus tipos de cambio, lo que nosotros estamos haciendo prácticamente en 7 meses de gobierno, lo que permitiría también que a nivel internacional, tanto las multilaterales y otros organismos internacionales puedan viabilizar créditos por la certidumbre que se está dando acá.
22: Para la hora del país, Fides La Paz.
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2: Las noticias en La Hora del País. Y en Sucre, en la capital, se está desarrollando una reunión importante. Se trata de una reunión del órgano judicial donde se debate ajustes presupuestarios y reformas normativas, esto para mejorar su funcionamiento. Edwin Urizar.
3: Muchas gracias, Gabriela. Ha comenzado la reunión de emergencia convocada por el órgano judicial, donde se está hablando varios temas, principalmente el tema presupuestario. Al momento de la inauguración, el presidente Romer Saucedo manifestaba de que se ha heredado una justicia raquítica con un presupuesto mínimo del 0.35% del presupuesto general del Estado. Esta situación preocupa porque no se tiene recursos económicos que se habían solicitado al momento de la realización de la cumbre y diálogo por la justicia. Además, se están debatiendo las normativas que tienen que ser modificadas. Escuchemos unas de las propuestas que emergen desde el Consejo de la Magistratura. Esta es la propuesta que lleva Carlos Spencer, presidente de la instancia de la magistratura del país.
4: Toda la problemática del órgano judicial, los presupuestos y todo lo que está suscitando en la justicia boliviana. La verdad que estamos muy preocupados y estamos nosotros llevando cuatro propuestas muy importantes de parte del Consejo de la Magistratura, en la cual se van a debatir y van a hacer propuestas para que sean llevadas a la Asamblea y que puedan ser aprobadas. Bueno, uno de dos puntos importantes de nuestros dos proyectos de ley es que tenemos nosotros un proyecto de ley de que se pueda tener 300 jueces sin costo al Estado. Y el otro proyecto de ley es muy importante para que podamos destituir a todas las autoridades del órgano judicial que no cumplen un mandato judicial y que no cumplen la condición política del Estado, y que en realidad están dejando en zozobra a toda la población.
3: Entre estas y otras propuestas se está debatiendo en este preciso momento en el Tribunal Supremo de Justicia, con la presencia de presidentes departamentales, vocales del órgano judicial que están presentes, además de las máximas cabezas del órgano judicial, valga decir Tribunal Supremo de Justicia, Consejo de la Magistratura, el Tribunal Agroambiental, y también está presente las autoridades del Tribunal Constitucional. En minutos nada más se aguardan las resoluciones que emerjan de las mesas de trabajo y el debate que se está teniendo en la capital. Para La Hora del País, Loyola, Fides, Sucre.
2: Muy bien, Edwin, vamos a estar pendientes sobre las conclusiones de esta importante reunión. Vamos.
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5: Doce horas, 40 minutos.
2: Diego Quispe.
6: Bien. Esperemos que ahora
7: la brigada parlamentaria inició una reestructuración al personal de la Agencia Nacional de Hidrocarburos, ANH. Tras inspecciones sorpresas, se detectó que varios funcionarios no cumplían con los turnos durante el fin de semana, por lo que se ha procedido a su destitución inmediata bajo la advertencia de que si no se tolerará perjuicios en el abastecimiento de combustible tras registrarse bastantes largas filas en los diferentes surtidores de la capital potosina. Escuchemos las palabras del presidente de la brigada parlamentaria potosina, Juan José Torres.
8: Ayer también, ustedes saben bien, el personal que no trabaja, ya hemos hecho cambio a la ANH. Esperemos que ahora también al YPPB, porque si van a colocar tranque estas personas y no van a trabajar al 100%, porque hay que darle todos los días, sábados y domingos, hay que trabajar. No por ser domingo, me dejo de trabajar. Hemos una inspección, no se la ha encontrado, y por lo tanto estas denuncias también se le han hecho. Pero ya hemos cambiado a la ANH y seguramente ya vamos a cambiar también a YPPB, porque si no quieren trabajar y perjudican, lamentablemente tienen que ser cambiados. Lo más difícil es que tenemos que hacer... tenemos que esa gasolina y el diésel que ingrese, para no tener problemas como la mala gasolina, tiene que llevarse a un laboratorio. Esto está tardando y esperemos, y el presidente dijo que en cada departamento se realicen los laboratorios, no solamente llevar a Cochabamba, es el donde tarda, y por lo tanto se va a implementar en cada departamento estos laboratorios para que no se tengan ningún tipo de problema y no tengamos problemas para que nos digan gasolina sucia, porque eso ha sido el meollo de la gasolina sucia para tratar de dar un golpe de Estado al gobierno de Panamá.
7: Para la hora del país, Fides Potosí.
2: Amigos, una nueva pausa en la hora del país y cuando retornemos estaremos revisando declaraciones del empresariado, confirman reunión nacional este martes en Cochabamba.
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5: Y de manera oficial se ha pronunciado la gobernación de Chuquisaca. Esto en torno al caso Sobose Francesa. Desde la gobernación se está pidiendo informes al Ministerio Público respecto a los avances de este tema y también se prepara peticiones de auditorías a jueces. Edwin Urizar.
6: Así es, Gabriela, se ha pronunciado una de las principales copropietarias de la principal factoría francesa. Hablamos de la gobernación del departamento de Chuquisaca. Se ha hecho una solicitud al Ministerio Público para recabar toda la información en este proceso investigativo de competencia desleal, además de solicitar auditorías a las resoluciones de una sala constitucional en la ciudad de La Paz. Escuchemos las palabras del gobernador de Chuquisaca, Luis Ayón Salgueiro.
7: De investigación, conocer en qué estado se encuentra y a partir de eso nosotros asumir las acciones que competen, ¿no? Porque esto ya se trata de un tema estatal, las instituciones llamadas por ley ante este tipo de situaciones. Una vez tengamos respuesta oficial documentada, nosotros vamos a hacer conocer oficialmente nuestra postura. Ténganlo por seguro que de este caso vamos a pedir una auditoría jurídica, especialmente al fallo constitucional de la Sala Constitucional en la ciudad de La Paz.
6: Se trata de 700 millones de bolivianos pendientes a pago por parte de Sobose a la principal factoría de Chuquisaca francesa por competencia desleal y se va a solicitar que se cumpla inmediatamente este pago, manifestaba el gobernador de Chuquisaca. Para La Hora del País, Loyola, Fide Sucre.
5: Gracias, Edwin. Vamos a continuar y ayer, mediante un comunicado, la Confederación de Empresarios Privados de Cochabamba y del país anunciaba una reunión de emergencia. Esta reunión efectivamente se desarrollará en la ciudad de Cochabamba este día martes, en donde se tocará diferentes temas, sobre todo aquellos enfocados en presentar propuestas, soluciones a la crisis que atraviesa el país a raíz de los conflictos sociales de más de 53 días. Nos vamos a trasladar hasta Cochabamba. Johnny Choque.
8: Gracias. Juan Pablo de Meure, presidente de la Federación de Entidades Empresariales en Cochabamba, hizo esta convocatoria con respecto a una cumbre empresarial que se llevará adelante en Cochabamba. Las principales entidades empresariales del país participarán en una cumbre extraordinaria con el objetivo de analizar el impacto económico provocado por los recientes bloqueos y consensuar una serie de propuestas para la reactivación de los distintos sectores productivos. Las conclusiones del encuentro serán presentadas al órgano ejecutivo y el órgano legislativo como una hoja de ruta para enfrentar la crisis y promover la recuperación de la economía nacional.
9: Mañana en Cochabamba se llevará a cabo una reunión de la Confederación de Empresarios Privados, una reunión ampliada donde participarán también otras instituciones y actores económicos que, sin ser parte de la Confederación, tienen también mucho que poder proponer y que hablar en esta reunión, porque el propósito es precisamente plantear propuestas viables, propuestas urgentes que los sectores económicos necesitamos para poder salir de la tremenda crisis en la que nos han dejado estos últimos conflictos, prácticamente 2 meses con un país parado, y eso implica reconstruir el país. Nos ha dejado una crisis absoluta. Por supuesto, mañana sacaremos una serie de propuestas para presentar al gobierno nacional, al ejecutivo, al legislativo, porque también, más allá de medidas inmediatas que se necesitan, hay que trabajar sin descanso en poder generar las condiciones legales en el país para que lo que ha pasado nunca más pueda pasar.
8: Para la hora del país, Fides Cochabamba.
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11: Continuamos con más noticias. Y yacimientos petrolíferos fiscales bolivianos transporta al menos 4 millones de combustible por vía férrea. Esto tras 3 años. Yamil Martínez.
12: Gracias, Gabriela. Decirle que YPFB junto al presidente Sebastián Daroca manifiestan de que 3 años tuvieron que esperar para traer combustible por vía férrea. La empresa ferroviaria Oriental es la que ha transportado un primer convoy de 1 millón de litros, y en estos días se pretende que llegue 3 millones más de combustible para abastecer a todo Bolivia. Escuchemos al presidente de YPFB.
13: Operación de transporte vía férrea que se está haciendo después de más de 3 años. Entonces es muy importante para nosotros comunicar esto, en el sentido de que estamos habilitando una nueva forma de traer combustible masivamente hacia Bolivia. Esta es una infraestructura que ha estado acá disponible todo este tiempo y nos permite optimizar los costos de logística fuertemente, por un lado, y por otro lado nos permite un transporte más masivo de combustible. Entonces queremos mostrar de que estamos trabajando primero en el abastecimiento y segundo en la optimización de la logística de llegada de combustible, ¿no?
14: Presidente, ¿cuántos litros de carburante
15: está llegando por todo el departamento?
13: ¿Qué cantidad, por favor? Estamos trayendo en este momento, este primer convoy es de gasolina. Están programados esta semana 4 convoys. Cada convoy está trayendo el orden de 1,000 metros cúbicos, es decir, 1 millón de litros en cada convoy. Hoy llegó este a las 6 de la mañana, llegará otro a las 4 de la tarde, mañana está programado un tercero, y en este momento desde Puerto Suárez, en la planta Puerto Aguirre, están cargando un cuarto. Entonces esta es una logística que está permitiendo obviamente empezar a traer en forma masiva combustible, en este caso es gasolina. Pronto haremos también todas las gestiones para empezar a traer también por esta vía diésel.
12: Es el informe desde Santa Cruz para el Grupo Fides.
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3: ...12 horas... 57 minutos.
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6: Vamos a trasladar hasta Trinidad. El Beni ha recibido 6 cisternas de combustible y de esta manera garantiza abastecimiento para los próximos 5 días. Edgar Ramos.
7: Así es, después del anuncio que ha dado el ministro o el director de YPFB a nivel nacional de la llegada de 1 millón de combustible en Palma Sola, Santa Cruz, ya en la ciudad de Trinidad comenzaron a llegar las cisternas y aseguraron de aquí en adelante las largas pilas en los surtidores van a comenzar a desaparecer. 20.000 litros comenzaron a distribuir a cada uno de los surtidores el día de hoy y el día de mañana comenzarán con 25.000 y posteriormente finalizando a 30.000 litros en cada uno de los surtidores en el departamento del Beni.
8: Se están haciendo ya las gestiones de varios días anteriores para poder coordinar la logística de lo que va a ser tanto el combustible líquido como el GLP, ¿no? Yo quiero dar la información del GLP, el ingeniero Eddy va a dar la información del combustible líquido. El tema del GLP, hoy día la ciudad de Trinidad va a recibir 4.600 garrafas de gas.
7: Dotado también en la ciudad de Trinidad se dio a conocer el tema de gas y cuando se va a normalizar la venta en el departamento del Beni. Para La Hora del País, pide Trinidad.
6: Gracias, Edgar. Amigos, tiempo cumplido en La Hora del País Meridiano. Buenas tardes, Bolivia.
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0: En esta Navidad volvemos a contemplar el misterio de Dios que se hace cercano. El Evangelio nos recuerda, la palabra se hizo carne y habitó entre nosotros. En la pequeñez de un pesebre, Dios se acerca silenciosamente a nuestra vida universitaria, a nuestras familias, a nuestras luchas cotidianas. En la encarnación, Dios dignificó plenamente la condición humana. Hoy celebramos esa dignidad que Él reafirma al hacerse pequeño y vulnerable por amor a nosotros.
1: Los pastores fueron los primeros en escuchar el anuncio de la alegría. Hombres sencillos, inmersos en su trabajo cotidiano, pero con el corazón dispuesto. Dios actúa así. Viene en lo ordinario, sin estridencias, en la vida real de nuestras familias y de nuestro quehacer universitario. En cada gesto de servicio, en cada jornada de estudio, en cada tarea administrativa, Dios viene y se anuncia. Que esta Navidad nos encuentre disponibles para acogerlo en lo simple, en lo cotidiano, en lo que pareciera insignificante, pero que transforma el corazón.
2: Vivimos tiempos desafiantes como país y como humanidad. Si no permitimos que Dios toque nuestras heridas y desarme nuestros miedos, no podremos construir la fraternidad que anhelamos. Como los Reyes Magos, sigamos la luz que nos conduce a Belén. Que también nosotros encontremos en la humildad del niño la sabiduría que necesitamos para trabajar juntos por un futuro de esperanza.
3: María y José, en su sencillez, acogieron el acontecimiento más grande de la historia en un lugar pequeño y precario. Allí, donde parecía que nada extraordinario podía suceder, Dios obró maravillas. Así también en nuestra comunidad universitaria, en medio del ordinario, Dios quiere seguir sembrando unidad, amistad y humildad y renovación. Pidamos la gracia de esta Navidad para que la luz de Cristo ilumine cada paso que damos como comunidad y que Él nos conceda unidad, fraternidad y esperanza en el camino que emprendemos hacia el próximo año.
0: A toda nuestra querida familia universitaria, docentes, administrativos, estudiantes, graduados y aliados externos, deseamos que el nacimiento de Jesús renueve su alegría, fortalezca su fe y avive su esperanza. Que el Señor bendiga a cada familia, conceda paz a Bolivia y nos permita trabajar unidos para un 2026 lleno de frutos, de servicio y crecimiento. Feliz Navidad y bendecido Año Nuevo.
4: ¡Feliz Navidad!
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0: Conferencia Episcopal Boliviana. Centésimo décimo séptima Asamblea de Obispos de Bolivia.
1: Opción preferencial por los jóvenes. Nuestra población boliviana cuenta con un alto porcentaje de jóvenes. Esta realidad exige una atención del Estado y de la Iglesia. Los jóvenes son el presente de nuestra sociedad. Por lo tanto, necesitan ser protagonistas en escribir la historia del país, siendo el rostro de esperanza. Optar por los jóvenes significa dejar que los jóvenes sean jóvenes en la vida y misión de la Iglesia, asumiendo su formación humana y cristiana. A ustedes, jóvenes, les pedimos que sigan adelante con su compromiso bautismal de colaborar en la catequesis, misiones, voluntariado, grupos y movimientos juveniles. Como Iglesia necesitamos despojarnos de nuestras estructuras cerradas para dar espacios al liderazgo de los jóvenes, a la escucha de su voz, porque solo con su aporte creativo y de nuevas ideas se renueva la vida de la Iglesia. Hoy es necesario renovar el compromiso de facilitar a los jóvenes el encuentro personal con Cristo. Es fundamental que cada joven conozca y llegue a amar la historia, el pensamiento y las actitudes de Jesús, porque solo en Él alcanzamos la salvación y la plenitud de la vida. Que cada joven sea testigo de la misión digital. Nueva etapa en Bolivia. Felicitamos al nuevo gobierno y deseamos el mejor de los éxitos en su servicio por el bien común de los bolivianos. Reconstruir la democracia no es tarea fácil, tampoco es responsabilidad de unos cuantos. Requiere asumir actitudes de reconciliación y participación, además del compromiso de todos con generosidad y valentía, honestidad y transparencia, para generar cada día espacios de diálogo, consenso, encuentro fraternal y respeto. Exige una mentalidad nueva y propositiva para no estancarnos en intereses mezquinos de unos pocos. Este desafío de cambios estructurales es urgente, pero tenemos que ser conscientes que no hay soluciones inmediatas. Por eso, en actitud de confianza, demos tiempo a este proceso. El país está destrozado y no podemos ser indiferentes a colaborar y esforzarnos de distintas maneras para caminar hacia una estabilidad socioeconómica, institucional y cultural. Es posible salir de esta crisis, pero los primeros en comprometernos debemos ser nosotros mismos. Caminando juntos es posible avanzar, esa es nuestra esperanza. Hacia la luz de la Navidad, pronto comienza nuestra preparación para celebrar el nacimiento de nuestro Señor Jesucristo. Que sea una ocasión para dejarnos iluminar con su encarnación, que María, nuestra Madre, interceda por nosotros. Los obispos de Bolivia, Cochabamba, 11 de noviembre del 2025.
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0: Y de la Santa Sede en este viernes 26 de junio de 2026. La guerra nunca es digna del hombre y nunca será bendecida por Dios. Lo reitera León XIV en la misa de apertura del consistorio extraordinario en la Basílica de San Pedro. Necesito su apoyo firme, franqueza y lealtad. Esta ha sido la exhortación del Papa a los cardenales al abrir los trabajos del consistorio. Una demostración de apoyo y ánimo ha sido el encuentro del Papa León ayer por la tarde en la Secretaría General del Sínodo con los participantes en el encuentro de responsables de los organismos continentales. Y hoy celebramos la memoria litúrgica, entre otros, de San José María Escrivá de Balaguer, sacerdote fundador del Opus Dei. Ahora sí, vamos con la información. Como siempre, les deseamos una buena sintonía. El consistorio extraordinario convocado por el Papa León XIV ha iniciado esta mañana en el Vaticano con la celebración de la Eucaristía en la Basílica de San Pedro para encomendar los trabajos que tendrán lugar hoy y mañana, 26 y 27 de junio, y que concluirá el lunes 29 con la solemnidad de los apóstoles Pedro y Pablo. En su homilía, el pontífice les recordó que la savia fecunda de este consistorio la señala Cristo en el Evangelio. Yo soy la vid verdadera. Es el propio Evangelio, explica el pontífice, el que prepara las condiciones para que éste sea fructífero. Luego, el Santo Padre reflexiona sobre tres aspectos que serán útiles para el discernimiento de los cardenales en estos días. Compartir en la fe la verdadera libertad, pedir el don de la paz en la unidad y disfrutar de la concordia en la obediencia. En primer lugar, dice el Papa, el ejemplo de los santos Pedro y Pablo nos anima a compartir en la fe la verdadera libertad. De hecho, es precisamente la relación con el Señor Jesús la que nos libera del pecado y del miedo, al tiempo que nos llama a seguirle. Él mismo nos envía al mundo como sucesores de los apóstoles. La fe es esa virtud nunca dada por sentada que da vida a la Iglesia porque corresponde a la gracia que nutre los sarmientos de la única vid. La Iglesia viva es la Iglesia que cree por el don del Espíritu Santo derramado en nuestros corazones. Esta es la Iglesia que da mucho fruto.
1: Esta Chiesa porta mucho fruto.
0: En segundo lugar, el pontífice invita a los cardenales a pedir el don de la paz en la unidad, especialmente en la actualidad, cuando las tensiones internacionales y conflictos hieren gravemente a la humanidad, no obstante las numerosas iniciativas en la Iglesia y en el mundo por el respeto a la dignidad, la justicia y los derechos humanos, que son motivo de esperanza.
1: Perciò la guerra non è mai degna dell'uomo.
0: La guerra nunca es digna del hombre y nunca será bendecida por Dios, porque el Creador nos ha dotado de inteligencia y voluntad para resolver los conflictos como seres humanos y no como animales, aun cuando se esté dotados de armas hipertecnológicas. La unidad de la familia humana, agregó el Papa, precede a los pueblos y las naciones individuales. La paz es un deber de justicia porque somos una única familia, una magnífica humanitas que haya en Cristo a su único jefe y redentor. Y precisamente exhortando a seguir el camino de la civilización del amor que retomó en su primera encíclica, Magnifica Humanitas, ya antes propuesta por San Pablo VI, el Papa subrayó que la Iglesia al anunciar el Evangelio entre alegrías y persecuciones nunca toma partido. Es para todos y cada uno dirige una misma palabra de conversión y de salvación. En tercer lugar, León XIV invitó a los cardenales a la concordia en la obediencia, es decir, en la escucha, señalando de manera especial la práctica sinodal que invita a todos a avanzar en la unidad de la fe, en la promoción de la paz y en la obediencia a la palabra viva que es Jesús.
1: Lavorando insieme, la nostra collegialità fa sintesi
0: Al trabajar juntos, nuestra colegialidad resume las

0: sinodalidad de la que participan todos los bautizados en la unidad del pueblo de Dios. La sinodalidad y la colegialidad son, en efecto, formas de la fraternidad cristiana que nos une como bautizados y como obispos.
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3: Ho bisogno del vostro appoggio, forte, esplicito e pubblico.
0: Necesito su apoyo firme, explícito y público. Necesito sentirme apoyado por ustedes como por hermanos, porque el ministerio que el Señor me ha confiado no puede vivirse en soledad. Estas las palabras del Papa León XIV a los más de 100 cardenales llegados a Roma para el segundo consistorio extraordinario convocado por él para hoy 26 y mañana 27 de junio. Tras recordar el deseo sencillo expresado en el consistorio del pasado mes de enero, es decir, que en estos encuentros se ayude a aprender cada vez más a trabajar juntos al servicio de la Iglesia, el Santo Padre destacó que, sin embargo, la comunión nunca es un logro adquirido instantáneamente, sino producto de una conversión cotidiana que toma forma en la oración y a través de actitudes concretas, relaciones de confianza y la disposición a escucharnos mutuamente. El pontífice recordó a los cardenales que estamos llamados a ser constructores de la comunión de Cristo, una comunión que se concreta en una iglesia sinodal. Luego apuntó los temas que se tratarán en las cuatro sesiones del consistorio: la mirada al mundo, la paz, el bien común y la sinodalidad.
3: Siamo invitati a contemplare il mondo nel quale la Chiesa è chiamata ad annunciare il Vangelo.
0: En primer lugar, estamos invitados a contemplar el mundo en el que la Iglesia está llamada a anunciar el Evangelio. Antes de preguntarnos qué hacer, debemos detenernos ante la realidad, mirándola con los ojos de la fe y dejándonos interpelar al escuchar a nuestros hermanos. Posteriormente, explicó el Papa, reflexionaremos juntos sobre la cultura del poder y la civilización del amor, y observa que muchos de los cardenales provienen de tierras marcadas por la guerra, la violencia, la polarización social o religiosa. Pero ninguno de nosotros, dijo, es ajeno a las múltiples formas de conflicto, de opresión y de fractura que atraviesan hoy nuestras sociedades. Por eso, el discernimiento que estamos llamados a realizar nos concierne a todos e interpela la misión de la Iglesia en cada contexto. En la tercera sesión, sugirió el pontífice, se profundizará aún más en la Magnífica Humanitas, reflexionando sobre el aporte que la Iglesia puede ofrecer en la construcción del bien común.
3: Viviamo en un tiempo en el cual cresce la tentazione della frammentazione.
0: Vivimos en una época en la que crece la tentación de la fragmentación y prevalecen fácilmente los intereses particulares. La doctrina social de la Iglesia nos recuerda que el bien común no surge espontáneamente, sino que exige responsabilidades compartidas. Para la Iglesia, esto toma una forma muy precisa, un estilo sinodal al servicio de la misión del reino.
3: Uno stile sinodale al servizio della missione del regno.
0: Por último, el Papa León recuerda que se dedicará una sesión al camino de la implementación del sínodo.
3: Di fronte alle ferite del mondo, alla costruzione del bene comune.
0: Ante las heridas del mundo, la construcción del bien común y la misión de la Iglesia, la sinodalidad señala una forma de proceder: escuchar, discernir y asumir juntos la responsabilidad de las decisiones que el Señor nos confía. Para el Papa León, la respuesta y discernimiento de los temas que se abordarán, la mirada hacia el mundo, la paz, el bien común, la sinodalidad, convergen en una única pregunta: ¿cómo podemos ayudar hoy a nuestras iglesias a anunciar el Evangelio con mayor fidelidad, libertad y credibilidad?
3: La misión no es uno de molti compiti de la Chiesa.
0: La misión no es una de las muchas tareas de la Iglesia, es su razón de ser y precisamente por eso se convierte también en el criterio que orienta nuestro discernimiento. Cuando aprendemos a escucharnos, a compartir las responsabilidades, a reconocer la acción del Espíritu en las distintas iglesias, no solo estamos mejorando nuestra forma de trabajar, nos estamos convirtiendo en una iglesia más capaz de encontrarse con los hombres y las mujeres de nuestro tiempo y de darles testimonio de la alegría del Evangelio.
3: Encontrar gli uomini e le donne del nostro tempo e di testimoniare loro la gioia del Vangelo.
0: Cuento con ustedes, concluyó el Papa, para que me ayuden a discernir lo que el Espíritu le dice hoy a la Iglesia.
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0: León XIV, se reunió la Secretaría General del Sínodo con los participantes en el encuentro de responsables de los organismos continentales que se reunió en Roma del 23 al 25 de junio. El reporte es de Renato Martínez.
4: El encuentro con el Santo Padre fue un claro signo de apoyo y aliento para los participantes en su labor para la conversión sinodal de la Iglesia. Lo dijo el Cardenal Mario Grech, Secretario General del Sínodo de los Obispos, explicando la visita del Papa León XIV a la Secretaría General del Sínodo para concluir el encuentro con los responsables de los organismos continentales, que se reunieron en Roma del 23 al 25 de junio. Los representantes de América Latina, África, Asia, Europa, Oceanía, Oriente Medio y Norteamérica se reunieron en la Ciudad Eterna para trabajar juntos en la fase de implementación del Sínodo a la luz de la reciente publicación del documento hacia las asambleas 2027-2028, etapas, criterios y herramientas para la preparación. El encuentro fue inaugurado el pasado martes 23 de junio por el cardenal Mario Grech, quien repasó brevemente los avances logrados hasta el momento y destacó la singularidad del proceso actual. Entre estas iniciativas destacan las escuelas de sinodalidad para apoyar la formación, los simposios, conferencias y programas de escucha y discernimiento para involucrar a los fieles. Durante los días siguientes se dedicaron a la escucha y el discernimiento en la implementación de este nuevo periodo sinodal, un periodo que no es una réplica del proceso previo a las asambleas, sino que se trata de un proceso nuevo, sin precedentes, en el que las comunidades locales están llamadas a traducir las recomendaciones del documento final partiendo de su propio contexto. Por ello, parte del trabajo se dedicó a escuchar los principales avances en la implementación del documento final del Sínodo en los distintos continentes. Se compartieron experiencias, dificultades emergentes, interrogantes y prioridades pastorales. De todo ello emerge una Iglesia creativa y dinámica que siente ante todo la necesidad de formación, el desarrollo de la espiritualidad sinodal y un mayor compromiso con la inculturación del estilo sinodal. Este encuentro también se centró en el documento presentado por el padre Giacomo Costa, asesor de la Secretaría General del Sínodo, en el que se describe el camino hacia la Asamblea Eclesial de octubre de 2028 marcado por cuatro etapas progresivas: hacer memoria, interpretar, orientar y celebrar. Antes del encuentro final con el Papa León XIV, los participantes dedicaron el tercer día de trabajo a las asambleas continentales. De ahí que los organismos continentales con sus respectivos equipos ya están trabajando no solo en la organización de la asamblea, sino también en la preparación de los delegados que participarán. Se están estudiando diversos formatos de asamblea, todos con el objetivo de permitir la mayor participación posible de los fieles.
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0: Termina así nuestro informativo en lengua española. Les recordamos que en nuestra página web, vaticannews.va, pueden encontrar información detallada sobre el Papa y la Santa Sede. Gracias una vez más por haber estado con nosotros. Alabado sea Jesucristo. Laudetur Jesus Christus.

0: En esta Navidad volvemos a contemplar el misterio de Dios que se hace cercano. El Evangelio nos recuerda, la palabra se hizo carne y habitó entre nosotros. En la pequeñez de un pesebre, Dios se acerca silenciosamente a nuestra vida universitaria, a nuestras familias, a nuestras luchas cotidianas. En la encarnación, Dios dignificó plenamente la condición humana. Hoy celebramos esa dignidad que Él reafirma al hacerse pequeño y vulnerable por amor a nosotros.
1: Los pastores fueron los primeros en escuchar el anuncio de la alegría, hombres sencillos, inmersos en su trabajo cotidiano, pero con el corazón dispuesto. Dios actúa así, viene en lo ordinario, sin estridencias, en la vida real de nuestras familias y de nuestro quehacer universitario. En cada gesto de servicio, en cada jornada de estudio, en cada tarea administrativa, Dios viene y se anuncia. Que esta Navidad nos encuentre disponibles para acogerlo en lo simple, en lo cotidiano, en lo que pareciera insignificante, pero que transforma el corazón.
2: Vivimos tiempos desafiantes como país y como humanidad. Si no permitimos que Dios toque nuestras heridas y desarme nuestros miedos, no podremos construir la fraternidad que anhelamos. Como los Reyes Magos, sigamos la luz que nos conduce a Belén. Que también nosotros encontremos en la humildad del niño la sabiduría que necesitamos para trabajar juntos por un futuro de esperanza.
3: María y José, en su sencillez, acogieron el acontecimiento más grande de la historia en un lugar pequeño y precario. Allí, donde parecía que nada extraordinario podía suceder, Dios obró maravillas. Así también en nuestra comunidad universitaria, en medio del ordinario, Dios quiere seguir sembrando unidad, amistad y humildad y renovación. Pidamos la gracia de esta Navidad para que la luz de Cristo ilumine cada paso que damos como comunidad y que Él nos conceda unidad, fraternidad y esperanza en el camino que emprendemos hacia el próximo año.
0: A toda nuestra querida familia universitaria, docentes, administrativos, estudiantes, graduados y aliados externos, deseamos que el nacimiento de Jesús renueve su alegría, fortalezca su fe y avive su esperanza. Que el Señor bendiga a cada familia, conceda paz a Bolivia y nos permita trabajar unidos para un 2026 lleno de frutos, de servicio y crecimiento. ¡Feliz Navidad y bendecido Año Nuevo!
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0: Conferencia Episcopal Boliviana. Centésimo décimo séptima Asamblea de Obispos de Bolivia.
1: Peregrinos de esperanza. La esperanza no defrauda. Romanos 5:5. Los obispos de Bolivia, reunidos en Cochabamba en la centésima décima sexta asamblea, saludamos al pueblo que peregrina en Bolivia. Año jubilar y bicentenario de Bolivia. Este año la Iglesia Universal experimenta una renovación al celebrar los 2025 años del nacimiento de Jesucristo, como también la celebración del bicentenario de Bolivia. Celebramos estos acontecimientos con todos los fieles de la Iglesia en Bolivia, experimentando la alegría de renovar nuestra fe en la acción salvadora de Dios. Hemos aprovechado estos acontecimientos para fortalecer la vitalidad de la Iglesia y asumir un compromiso personal y comunitario en la transformación de la realidad conforme a los criterios del reino de Dios. Peregrinos de esperanza, no es quedarse conformes donde estamos, es saber encontrar una fuerza interior para superar las adversidades y mejorar nuestra condición de vida. Opción preferencial por los pobres. En comunión con la historia de la Iglesia y las motivaciones pastorales del Papa León XIV, reafirmamos nuestro compromiso eclesial de difundir y alentar todos los esfuerzos para que la acción social de la Iglesia por los pobres sea cada vez más visible y cotidiana, de manera que no es una acción superficial, ocasional y opcional, sino forma parte esencial de la identidad de la Iglesia. En este sentido, siguiendo el proceso de reflexión y actualización, hoy estamos llamados a hacer de este Evangelio Iglesia pobre para los pobres. Como afirma el Papa en la exhortación apostólica Dilexite 104, el cristiano no puede considerar a los pobres solo como un problema social. Estos son una cuestión familiar, son de los nuestros, nuestra relación con ellos no puede reducir a una actividad o a una oficina de iglesia. Se nos pide dedicar tiempo a los pobres, presentarles la amable atención, escucharlos con interés, acompañarlos en los momentos más difíciles y reconocer en los pobres el rostro de Cristo. Que María, nuestra Madre, interceda por nosotros. Los obispos de Bolivia, Cochabamba, 11 de noviembre del 2025.
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1: Quince horas, 22 minutos.

0: En esta Navidad volvemos a contemplar el misterio de Dios que se hace cercano. El Evangelio nos recuerda, la palabra se hizo carne y habitó entre nosotros. En la pequeñez de un pesebre, Dios se acerca silenciosamente a nuestra vida universitaria, a nuestras familias, a nuestras luchas cotidianas. En la encarnación, Dios dignificó plenamente la condición humana. Hoy celebramos esa dignidad que Él reafirma al hacerse pequeño y vulnerable por amor a nosotros.
1: Los pastores fueron los primeros en escuchar el anuncio de la alegría, hombres sencillos, inmersos en su trabajo cotidiano, pero con el corazón dispuesto. Dios actúa así, viene en lo ordinario, sin estridencias, en la vida real de nuestras familias y de nuestro quehacer universitario, en cada gesto de servicio, en cada jornada de estudio, en cada tarea administrativa. Dios viene y se anuncia. Que esta Navidad nos encuentre disponibles para acogerlo en lo simple, en lo cotidiano, en lo que pareciera insignificante, pero que transforma, transforma el corazón.
2: Vivimos tiempos desafiantes como país y como humanidad. Si no permitimos que Dios toque nuestras heridas y desarme nuestros miedos, no podremos construir la fraternidad que anhelamos. Como los Reyes Magos, sigamos la luz que nos conduce a Belén. Que también nosotros encontremos en la humildad del niño la sabiduría que necesitamos para trabajar juntos por un futuro de esperanza.
3: María y José, en su sencillez, acogieron el acontecimiento más grande de la historia en un lugar pequeño y precario. Allí, donde parecía que nada extraordinario podía suceder, Dios obró maravillas. Así también en nuestra comunidad universitaria, en medio del ordinario, Dios quiere seguir sembrando unidad, amistad y humildad y renovación. Pidamos la gracia de esta Navidad para que la luz de Cristo ilumine cada paso que damos como comunidad y que Él nos conceda unidad, fraternidad y esperanza en el camino que emprendemos hacia el próximo año.
0: A toda nuestra querida familia universitaria, docentes, administrativos, estudiantes, graduados y aliados externos, deseamos que el nacimiento de Jesús renueve su alegría, fortalezca su fe y avive su esperanza. Que el Señor bendiga a cada familia, conceda paz a Bolivia y nos permita trabajar unidos para un 2026 lleno de frutos, de servicio y crecimiento. Feliz Navidad y bendecido Año Nuevo.
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1: Quince horas, 40 minutos.

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1: Quince horas, 57 minutos.

0: Conferencia Episcopal Boliviana. Centésimo décimo séptima Asamblea de Obispos de Bolivia.
1: Opción preferencial por los jóvenes. Nuestra población boliviana cuenta con un alto porcentaje de jóvenes. Esta realidad exige una atención del Estado y de la Iglesia. Los jóvenes son el presente de nuestra sociedad. Por lo tanto, necesitan ser protagonistas en escribir la historia del país, siendo el rostro de esperanza. Optar por los jóvenes significa dejar que los jóvenes sean jóvenes en la vida y misión de la Iglesia, asumiendo su formación humana y cristiana. A ustedes, jóvenes, les pedimos que sigan adelante con su compromiso bautismal de colaborar en la catequesis, misiones, voluntariado, grupos y movimientos juveniles. Como Iglesia necesitamos despojarnos de nuestras estructuras cerradas para dar espacios al liderazgo de los jóvenes, a la escucha de su voz, porque solo con su aporte creativo y de nuevas ideas se renueva la vida de la Iglesia. Hoy es necesario renovar el compromiso de facilitar a los jóvenes el encuentro personal con Cristo. Es fundamental que cada joven conozca y llegue a amar la historia, el pensamiento y las actitudes de Jesús, porque solo en Él alcanzamos la salvación y la plenitud de la vida. Que cada joven sea testigo de la misión digital. Nueva etapa en Bolivia. Felicitamos al nuevo gobierno y deseamos el mejor de los éxitos en su servicio por el bien común de los bolivianos. Reconstruir la democracia no es tarea fácil, tampoco es responsabilidad de unos cuantos. Requiere asumir actitudes de reconciliación y participación, además del compromiso de todos con generosidad y valentía, honestidad y transparencia, para generar cada día espacios de diálogo, consenso, encuentro fraternal y respeto. Exige una mentalidad nueva y propositiva para no estancarnos en intereses mezquinos de unos pocos. Este desafío de cambios estructurales es urgente, pero tenemos que ser conscientes que no hay soluciones inmediatas. Por eso, en actitud de confianza, demos tiempo a este proceso. El país está destrozado y no podemos ser indiferentes a colaborar y esforzarnos de distintas maneras para caminar hacia una estabilidad socioeconómica, institucional y cultural. Es posible salir de esta crisis, pero los primeros en comprometernos debemos ser nosotros mismos. Caminando juntos es posible avanzar. Esa es nuestra esperanza. Hacia la luz de la Navidad, pronto comienza nuestra preparación para celebrar el nacimiento de nuestro Señor Jesucristo. Que sea una ocasión para dejarnos iluminar con su encarnación, de que María, nuestra Madre, interceda por nosotros, los obispos de Bolivia, Cochabamba, 11 de noviembre del 2025.
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0: En esta Navidad volvemos a contemplar el misterio de Dios que se hace cercano. El Evangelio nos recuerda, la palabra se hizo carne y habitó entre nosotros. En la pequeñez de un pesebre, Dios se acerca silenciosamente a nuestra vida universitaria, a nuestras familias, a nuestras luchas cotidianas. En la encarnación, Dios dignificó plenamente la condición humana. Hoy celebramos esa dignidad que Él reafirma al hacerse pequeño y vulnerable por amor a nosotros.
1: Los pastores fueron los primeros en escuchar el anuncio de la alegría. Hombres sencillos, inmersos en su trabajo cotidiano, pero con el corazón dispuesto. Dios actúa así. Viene en lo ordinario, sin estridencias, en la vida real de nuestras familias y de nuestro quehacer universitario. En cada gesto de servicio, en cada jornada de estudio, en cada tarea administrativa, Dios viene y se anuncia. Que esta Navidad nos encuentre disponibles para acogerlo en lo simple, en lo cotidiano, en lo que pareciera insignificante, pero que transforma, transforma el corazón.
2: Vivimos tiempos desafiantes como país y como humanidad. Si no permitimos que Dios toque nuestras heridas y desarme nuestros miedos, no podremos construir la fraternidad que anhelamos. Como los Reyes Magos, sigamos la luz que nos conduce a Belén. Que también nosotros encontremos en la humildad del niño la sabiduría que necesitamos para trabajar juntos por un futuro de esperanza.
3: María y José, en su sencillez, acogieron el acontecimiento más grande de la historia en un lugar pequeño y precario. Allí, donde parecía que nada extraordinario podía suceder, Dios obró maravillas. Así también en nuestra comunidad universitaria, en medio del ordinario, Dios quiere seguir sembrando unidad, amistad y humildad y renovación. Pidamos la gracia de esta Navidad para que la luz de Cristo ilumine cada paso que damos como comunidad y que Él nos conceda unidad, fraternidad y esperanza en el camino que emprendemos hacia el próximo año.
0: A toda nuestra querida familia universitaria, docentes, administrativos, estudiantes, graduados y aliados externos, deseamos que el nacimiento de Jesús renueve su alegría, fortalezca su fe y avive su esperanza. Que el Señor bendiga a cada familia, conceda paz a Bolivia y nos permita trabajar unidos para un 2026 lleno de frutos, de servicio y crecimiento. Feliz Navidad y bendecido Año Nuevo.
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0: Conferencia Episcopal Boliviana. Centésimo décimo séptima Asamblea de Obispos de Bolivia.
1: Opción preferencial por los jóvenes. Nuestra población boliviana cuenta con un alto porcentaje de jóvenes. Esta realidad exige una atención del Estado y de la Iglesia. Los jóvenes son el presente de nuestra sociedad. Por lo tanto, necesitan ser protagonistas en escribir la historia del país, siendo el rostro de esperanza. Optar por los jóvenes significa dejar que los jóvenes sean jóvenes en la vida y misión de la Iglesia, asumiendo su formación humana y cristiana. A ustedes, jóvenes, les pedimos que sigan adelante con su compromiso bautismal de colaborar en la catequesis, misiones, voluntariado, grupos y movimientos juveniles. Como Iglesia necesitamos despojarnos de nuestras estructuras cerradas para dar espacios al liderazgo de los jóvenes, a la escucha de su voz, porque solo con su aporte creativo y de nuevas ideas se renueva la vida de la Iglesia. Hoy es necesario renovar el compromiso de facilitar a los jóvenes el encuentro personal con Cristo. Es fundamental que cada joven conozca y llegue a amar la historia, el pensamiento y las actitudes de Jesús, porque solo en Él alcanzamos la salvación y la plenitud de la vida. Que cada joven sea testigo de la misión digital. Nueva etapa en Bolivia. Felicitamos al nuevo gobierno y deseamos el mejor de los éxitos en su servicio por el bien común de los bolivianos. Reconstruir la democracia no es tarea fácil, tampoco es responsabilidad de unos cuantos. Requiere asumir actitudes de reconciliación y participación, además del compromiso de todos con generosidad y valentía, honestidad y transparencia, para generar cada día espacios de diálogo, consenso, encuentro fraternal y respeto. Exige una mentalidad nueva y propositiva para no estancarnos en intereses mezquinos de unos pocos. Este desafío de cambios estructurales es urgente, pero tenemos que ser conscientes que no hay soluciones inmediatas. Por eso, en actitud de confianza, demos tiempo a este proceso. El país está destrozado y no podemos ser indiferentes a colaborar y esforzarnos de distintas maneras para caminar hacia una estabilidad socioeconómica, institucional y cultural. Es posible salir de esta crisis, pero los primeros en comprometernos debemos ser nosotros mismos. Caminando juntos es posible avanzar. Esa es nuestra esperanza. Hacia la luz de la Navidad, pronto comienza nuestra preparación para celebrar el nacimiento de nuestro Señor Jesucristo. Que sea una ocasión para dejarnos iluminar con su encarnación. Que María, nuestra Madre, interceda por nosotros. Los obispos de Bolivia, Cochabamba, 11 de noviembre del 2025.
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2: Luciana con el balón, costado derecho, la marca del hombre de la casaca número 14. Ahí aparecía, señoras y señores, en la intención Cubas, que ya está molestado. Pierde la pelota Alemania y nos vamos a hidratar nosotros, a refrescar la garganta. Y les digo que ahora, más que nunca, digo que es inútil este tiempo de hidratación porque nos quita el ritmo.
3: Totalmente. Totalmente, Aldo. A ver, vamos a la pausa de hidratación en un partido que Alemania ha logrado empatar, pero más allá de eso tampoco ha tenido muchas jugadas de peligro, más que un remate de media distancia que rebota en la defensa, y de hecho el gol llega porque llega tarde a la cobertura Gustavo Gómez junto a Canale, y ahí aparece Kai Havertz. Lo de Paraguay ha sido más de lo mismo de la primera parte, no ha atacado para nada la selección paraguaya, probablemente pueda encontrar una oportunidad en un balón parado como lo hizo en la primera parte para marcar el primer gol del partido, pero la posesión de la pelota corresponde a Alemania. Así es un partido ríspido, fuerte, se golpea mucho, con muy pocas tarjetas amarillas en este partido. De hecho, solo Andrés Cubas es el único amonestado. Señoras y señores, la pausa de hidratación la vivimos junto a La Cascada.
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3: Bien, estamos en la pausa de hidratación, se está regando el terreno de juego que tenemos en Boston. Le pusieron Bad Bunny y música latina para esta pausa de hidratación y las pantallas que muestra la fiesta que se está viviendo. Claro, es una fiesta esta Copa del Mundo la que se está viviendo cuando se dan las indicaciones, ¿no? Con mucho ánimo, los alemanes se reunieron todos, hicieron un grito como cuando va a empezar un partido, es como empezar un tiempo nuevamente. En cambio, los paraguayos algo más fríos, tendría que decirte, no con ese ánimo, sino más con los nervios, jugando va a defender con todo Paraguay. Y esto todavía, recordemos, si hay empate, hay tiempos extras de 15 minutos sin interrupción al medio, se juega los dos tiempos de corrido, es decir, 30 minutos, simplemente se da el cambio de lado a los 15 minutos y de persistir el empate nos vamos hasta la tanda de los penales.
2: Sí, pero con esto, con este tema de vender, de seguro que hasta el entretiempo de ese alargue tiene publicidad. No es tan como que me cambio y comienzo,
3: bueno,
2: de nuevo.
3: Te comento que las reglas están establecidas de que solo tienen que hacer el cambio de lado sin interrupción de partido.
2: ¿Quién hizo las reglas?
3: La FIFA.
2: Ah, ¿y quién vende?
3: Pero está en las reglas de la FIFA.
2: ¿Quién vende?
3: Está en las reglas de la
2: ¿Quién
3: FIFA.
2: ¿Quién vende?
3: Bueno, si llegamos lo vamos a comprobar.
2: Bueno, por eso te digo. No, o sea, si nosotros podemos cumplir la regla, pero si el que ha hecho las reglas no las cumple, imagínate. Cuando viene, señoras y señores, la salida que le pertenece al plantel de Alemania, se repusieron las acciones, muy largo es este tema. Cuando sale jugando, atención, por el costado izquierdo, va trepando el jugador Brown, se viene Brown con la pelota, puede ir con la diagonal desde la popular, lo hace para acomodar para la pierna derecha, saca el centro en el área, bajaba la pelota Goretzka. Goretzka vuelve a reponer ese balón para que aparezca el jugador Sané, no puede encontrar en la llave el equipo alemán, lo hizo en una oportunidad para igualar el marcador, pero sigue en la misma tónica el partido, atacando Alemania, defendiendo Paraguay. Va subiendo desde el fondo, aparece Rüdiger, viene Rüdiger con la pelota, descargaba para Pavlovich, esta vez para Ta, viene Ta con la pelota por derecha para Kimmich en territorio paraguayo, manda la pelota por derecha para Sané, se viene Sané, saca el zurdazo, centro en contra, casi en contra Canale, ahí se graduaba Canale y se entraba ese gol. Porque ante Canale, Havers logró peinar esa pelota y anotar. Y ahora Canale despeja, pero a las manos de Gil.
3: Muy arriesgado lo de Canale, ¿no? Debe estar pesando el no haber podido llegar.

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2: 30 minutos del complemento. Uno para Alemania, uno para Paraguay.
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2: Aquí viene, atención, la subida de Beers, viene el centro mordido a las manos de Gil. A esta altura no puedo decir nada, que vamos al alargue, porque los dos partidos anteriores de 16avos de final se definieron en el alargue. El de ayer que ganó Canadá y el de hoy día de Brasil nos da la pauta que todo se define en la recta final.
3: Claro, en los últimos minutos, ¿no? Porque los goles de los triunfos para los que clasificaron Canadá y Brasil llegaron pasados los 90 minutos en tiempo de descuento, así que vamos a esperar hasta lo último y ya poco a poco. Noto que Alemania nunca entra en desesperación, siguen jugando con la misma calma, el mismo ritmo, porque ahora están empatando. No sé si sería la misma figura si estarían perdiendo.
2: Cuando viene Almirón recuperando una pelota que no la puede controlar, el par de alemanes que andan por el sector derecho en la defensa, y sale mal Almirón y lo deja desnudo a su equipo. A ver, sale el contragolpe alemán, abriendo por el costado izquierdo, está subiendo el número 17 Birz, se viene Birz con la pelota, va con la diagonal, hace la mague, caña de por medio, se viene Birz por el área, abre por izquierda para Brown, se viene Brown otra vez para Birz, viene Birz con la pelota, da el giro, logra habilitar, pero sin ver y tampoco sin atención sus compañeros. Sale para Paraguay, Mauricio Magalhães, aparece Magalhães, cruza el charco, todo por el sector preferencial cuando da instrucciones el juez, en este caso el director técnico alemán Julian Nagelsmann. Trataba de recoger una vez más el equipo de Alemania. Estamos en 31 minutos, señoras y señores, y la pregunta Superche, ¿qué es lo que dice nuestra gente? ¿Quién va a clasificar, Alemania-Paraguay? Por el sentimiento sudamericano, apoyo paraguayo, pero todavía falta metros por recorrer.
4: Fuerte abrazo a toda la gente que se está comunicando al 765-43-310, muchos saludos desde la ciudad del Alto.
2: Agárrense con la llegada paraguaya, puede definir. Aquí está el recorte. Atención al Caballero. En posición adelantada de todos modos, pero Caballero no pudo definir una jugada que le llovió, pero hasta de milagro podríamos decir. Buena pelota la que metió Almirón. No, era el número 11, Magalhães. Y ahí hace el recorte, pero no hace nada.
3: Qué falta de oficio para definir, ¿no? Podía haber avanzado un par de metros más. Total, estaba en posición adelantada, pero ahí te demuestra la categoría.
2: Cuando viene el segundo, está la cabeza de Havers. Havers y el guardameta Gil, señoras y señores. Grande Gil para Paraguay. Havers logró alcanzar de cabeza tras el centro por izquierda, Pato.
3: Bueno, y acaba atacando la selección de Alemania. Ahora sí encuentra los espacios por las bandas y los centros. Qué peligroso es por aire Havers.
2: Cuando ese tendría que ser uno de los argumentos también de Alemania, Edu, porque tiene buena estatura en el ataque.
5: Claro, físicamente superior a Alemania, tendría que competir con centros. Pero el primero que llega, o el segundo, para Havers, ¿no?
2: Seguro que sí. Cuando va subiendo una vez más el plantel alemán, estamos en 33 minutos, señoras y señores. 33 minutos, va tocando esa pelota, ¡tá! Lo bajaron al hombre de Alemania, dos paraguayos, le pregunta, pero ¿qué hice? ¿Lo golpeaste, querido? Ahí Brown se va al piso tras la marca durísima del 16, Bobadilla, señoras y señores. Hay tiro libre con la gentileza de Suzuki para Alemania.
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2: La barrera es de Sobose y es de Paraguay. Aquí podría estar el segundo, les digo. Trae peligro esta llegada. Y Damián Bobadilla fue el hombre que marcó con fuerza. Se va a ir de la cancha Pavlovic. Ingresa el número 3. Ya está pisando el terreno el hombre alemán para irse. Anton ingresa a la cancha. Enseguida voy con la confirmación. Atenti, señoras y señores, se viene Alemania. Podría notar la diferencia. Se acerca Sané y también está el 17 Birch, uno de los dos de pega. Algo pegado al ataque por el sector izquierdo. A unos 24 metros se viene Birch. Mucho ruido, pocas nueces. Cuando viene una vez más el plantel alemán con Kimi, saca el centro de zurda, va para arriba, el segundo palo, la cabeza es de Canale. Impide el tiro de esquina a Magalhães, pero hay lateral. Ahora sí vamos a la información con la gentileza de Samsung en Alemania.
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1: Cambio en Alemania, se ha retirado la camiseta número 5, Alexander Pavlovich, ha ingresado con la camiseta número 3, Valdemar Anton, 29 años, juega en el Borussia Dortmund.
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4: Atención para el costado izquierdo. Y Alemania, les digo, es un saludo al ataque, pero una tristeza la definición.
5: En definitiva, y además, lo más peligroso que tuvo fue con centros. Entonces, ¿por qué no lo siguen haciendo? Siguen tratando de ingresar con balón dominado, con toques, pero no está funcionando para los alemanes.
4: Va subiendo otra vez por el costado izquierdo, pero ¿qué quiso hacer? No sé si estaba adelantado. Metía la pelota el capitán Kimmich para que aparezca Musiala, pero no apareció todavía Musiala.
5: Lo sacaron del partido rápido, porque primero que se encontró con Matías Galarza Fonda, que termina advirtiéndolo el árbitro a los dos, y después se encuentra con Bobadilla, bastante sacado ingresó en el compromiso Musiala, pero porque los paraguayos ni bien pisó la del campo, le empezaron a patear.
4: Seguro que sí, cuando sale jugando el equipo de Paraguay. Estamos en cuanto 35 minutos a 10 del final y el reglamentario, y si esto termina de esta manera, uy, pero miren lo que muestra el monitoreo del juego, todo para Alemania
5: menos el gol, ¿no? Solo lo único que ha tenido Paraguay.
4: Cuando viene, atención, el centro, llega Alemania, lo cargaron, pero sin falta, buscaba la falta el hombre de Alemania, era el número 8, hablamos del jugador Goretzka. Sale jugando el equipo de Paraguay, y también habrá que darle su mérito al equipo sudamericano, que está defendiendo, y está defendiendo bien, porque claro, en el único error para mí era, no sé si iban a cobrar, pero te digo, lo tomaron,
5: era un agarrón, pero no sé si para cobrar
4: Goretzka,
5: la falta, ¿no?
4: Sí, a ver, no sé si va al video arbitraje, si se anima, me parece que no. Va a salir jugando el equipo de Paraguay, y yo lo que te decía, ¿no? Defiende Paraguay y está defendiendo bien, ¿qué le puedes decir?
5: Está defendiendo
4: también
5: bien.
4: Es fútbol eso, ¿no?
5: Está bloqueando sobre todo la llegada por las bandas, evitando muchas veces los centros. En la única que no midió bien el tiempo y distancia, Canales, le hicieron el gol.
4: Seguro que sí, cuando viene Alemania una vez más intentando desde la mitad de la cancha. Ya tenemos 36 minutos, surge el aplauso como si fuera un combate, les digo, ¿no? El aplauso como pidiendo el final, ¿no? Como hay que matarlo, más o menos. No sí. Sé si es alemán o es paraguayo, pero bueno, ahí la mezcla de colores que vemos en la tribuna.
5: Ese tipo de aplauso usualmente se lo hacen en el atletismo, antes de que alguien vaya a ejecutar, no sé, el salto con pértiga, el triple salto, ese mismo tipo de aplauso se utiliza.
4: Yo veía en kickboxing eso, ¿no? No sé, yo veía en kickboxing, en la película, ¿la viste o no, Super Che? Yo veía, y no sé, en el atletismo nunca la escuché, cuando yo iba al atletismo nunca me aplaudieron.
6: En las Olimpiadas, ¿no?
5: Sí, en las Olimpiadas.
6: En las Olimpiadas, claro. O también lo vi en las películas de los americanos,
4: de Van Damme,
6: ¿no?
4: De Van Damme.
6: Claro. Kickboxing.
4: Cuando viene, señoras y señores, ahí nos desviamos un poco también con el aplauso. Cuando viene por el sector derecho Musiala, va con la diagonal, quiso hacer la individual, no le salió, sale jugando el equipo paraguayo, puede comenzar el contragolpe con el número 11, que le ha dado otra tónica a Magalhães, que no solamente ataca. Lo de Ábalos para mí es un adorno nada más en el equipo de Alfaro. En los tres partidos no hizo absolutamente nada
5: y por eso lo cambiaron, ¿no? Lo sacaron Ábalos, entró Caballero, que también está haciendo un adorno. Ojo, no tiene centro delantero los paraguayos, muy complicado que les llegue las pelotas.
4: Se llevaron más defensores y atacantes los paraguayos a este mundial. Cuando sale jugando, atención otra vez el equipo dirigido por el señor Nagelsmann, no lo veo, pero me imagino que está, pero comiéndose lo que le sobren las uñas. Cuando viene, atención, el balón con el hombre de la casaca número 3, Anton descargando para que aparezca Rüdiger con Anton. Abre por el sector derecho, ya está habilitado Bir, saca el centro al borde del área, ya la metía con la individual Havers, pero lo cortan todos los paraguayos. Otra vez se arma el equipo de Alemania en espacio reducido, le va a quedar, atención, a Goretzka. Se viene Goretzka, abre para Brown, trataba de sacar el centro. Estos también son humanos, les digo, están cansados también los alemanes, les cuento. Cuando sale mal, qué buena jugada individual de Cáceres, tras la barrida de los hombres de Alemania, queda airoso con la pelota, mandando para que aparezca Magalhães. Magalhães va para atrás. vuelve rápido, se despliega para defender el equipo alemán.
5: Qué buenos en la transición defensiva, estaban todos en posesión ofensiva, pierden la pelota y retroceden rápido, sí, se cansan, pero tengo la sensación de que terminan con mejor resto físico, esto pensando en que vamos a llegar a la larga, ¿no? Y también me imagino que en cancha la sensación de los jugadores es que si te das cuenta que estás mejor físicamente, lo puedes alargar más el partido.
4: Seguro que sí, vamos contigo Beto, y luego continuamos con más acá en Fútbol Manía.
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4: Así es, nos hemos metido a tierra de los 40. Hay tiro de esquina para el equipo de Alemania. Cerró el espacio Junior Alonso al ingreso de Sané. 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
4: Aquí se viene Florian Wirtz para pegarle al balón por el costado derecho. Va para arriba, está. Puede llegar el segundo, despeja como sea el defensor paraguayo. Sigue volando ese balón, pero ya cobró el juez una posición adelantada. Y como en la vida, ¿no? Dejó de ejecutar los remates Kimmich, dejando para Wirtz, y le va mejor al 17, y estaba adelantado, claro, su compañero, el número 3, el recién ingresado, hablamos de Anton, y Alemania se desespera.
5: Sí, se empieza a desesperar, ¿no? Que viene por el juez de línea, por Zakaria Brunsi, que vio entre toda esa maraña de jugadores que había una posición adelantada, bueno, por balones aéreos ha tenido algo más de efectividad Alemania, pero más allá del gol no ha tenido tampoco remates a portería, sigue siendo posesión intrascendente.
4: Edu, acá en el Mundial sí hemos visto actuar a los jueces de línea, no como en nuestro país, que son unos floreros, ¿no?
10: Es que lo ideal es que el VAR intervenga en jugadas puntuales, ¿no? Aquí cada 5 minutos.
4: Seguro, cuando viene, y además que por lo menos por este lado, el juez de línea no se anima ni siquiera a levantar la banderola.
10: Pero se confía mucho en el VAR. Claro. Va a salvar el VAR, dicen aquí.
4: Seguro que sí, cuando sale jugando una vez más, Rüdiger para el equipo de Alemania, abriendo por derecha para la trepada de Antón, se viene Valdemar Antón, se viene Antón. Todo por la preferencial. Atenti, ¿qué hora es? Tenemos 42 minutos, señoras y señores. 42 minutos de este periodo complementario. Y aquí lanzo la pregunta: ¿nos vamos a la larga, Pato?
5: Bueno, las dos últimas veces dije que sí y no nos fuimos, así que ahora voy a decir que no.
4: A ver, voy contigo, Superche. ¿A la larga o esto termina en el tiempo reglamentario?
6: A la larga.
4: A ver, contigo, Edu y Mercado, ¿a la larga o qué dice tu pronóstico?
10: No, tienes que ganar alguno, por favor.
4: A ver, claro, sí, lo veo también ahí, Beto. Con el laburo, claro, no es fácil. Ya lo quiero ver Superche todo el día aquí clavado, ¿ah?
5: Claro, básicamente el mercado ya tiene aquí un colchoncito.
4: No, entre nuestros mouse, nuestros ratones y Edu y Mercado se hicieron un compadrerío, les digo. Se va Sané de la cancha y va a ingresar el número 11. A ver, voy contigo, Superche.
6: Sí, la variante, se retira camiseta número 19, Leroy Sané ingresa con la camiseta número 11, el delantero Nick Waterman.
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12: ...18:22.
4: Saca el centro, se cruza el defensor, vuelve a mandar el centro. Oh, sale Paraguay, podría dar el batacazo, a ver cómo lo aprovecha el que tenga más físico. va a hacer algo. O en definitiva, no sé cuántos va a adicionar el juez del partido, pero no le doy más de 5 a este segundo periodo, que no ha tenido muchos parones, no ha tenido muchos parones más que las variantes.
5: ¿No? ¿Un gol? Sí, yo creo que 5-6, saldo máximo, ¿no?
4: Seguro, no ha tenido parones este segundo periodo. Y les digo, en algún momento van a tener que firmar el alargue entre los dos.
5: Van a tener que ir a buscar los 30 minutos más, a ver qué pueden hacer, una jugada a balón parado, por ahí encontrar Paraguay. Recordemos que en los dos primeros partidos de los 16avos se definió pasado los 90 minutos.
4: Cuando viene jugando una vez más la representación de Paraguay, la tiene que reventar desde la mitad de la cancha. Gustavo Gómez intentando algo, una proeza, un milagro. Va por el sector derecho, desaparecido Almirón en ataque, pero ahí ayudando en defensa. Muy laborioso el número 10 en su retorno después de la expulsión tonta que sufrió en la primera ronda de grupos. Cuando sale jugando otra vez el equipo alemán, no señor, la perdió. Viene por derecha, puede anotar Paraguay, saca el centro desde atrás, la cabeza de Galarza, la baja mal para Magaláes. Ahora, por suerte, ay, mala suerte de Canales, que no puede despejar esa pelota. Agárrense con el número 7, atención, se viene Havers, mandando para el 10 Musiala. Ya no hay pierna. Ya no hay pierna ni en Alemania ni en Paraguay, les digo. Y esto se veía venir cuando viene Musiala. Roba la pelota, está dentro del área. Saca el centro para que aparezca Voltemaden. Saca el centro, remate, está. No, señor, le pegó Goretzka.
5: Está fundido Canales.
4: Sí, Canales, Gómez, todos están fundidos. Kimmich le había pegado el rebote en el 14. Ahí aparecía Cubas. Hay tiro de esquina con la gentileza de Schneider para Alemania.
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4: Y lo que te decía Pato Oviedo, ¿no? 5
5: más hasta el 95, vamos a jugar.
4: A ver, le va a pegar Nathaniel Brown. A ver, Kimmich, no sé si se cansó o desistió, porque no mandó ni un buen tiro de esquina de los que le tocó ejecutar. Vuelve a acomodar, como que hablando con la pelota, la caprichosa. Ahí Nathaniel Brown se viene por el costado derecho.
5: Advertencia del árbitro a la banca de suplentes de Paraguay.
4: Claro, al estilo sudamericano se pararon todos, queriendo también ser ayuda para su equipo, perturbando la llegada alemana. A ver, va a ejecutar el tiro de esquina de zurda Nathaniel Brown. Se viene Brown, eleva el centro, uy, pero arriba la cabeza, a las manos de Gil. Le pegó el número 4, está, pero ya con lo último que le queda al defensor también, perturbado hasta por el sol en el rostro cuando va envío largo para la corrida del 11. Magaláes, hay lateral para el equipo alemán, señoras y señores. Tremendo, tremendo, de verdad. A ver, los segundos van pasando, no agita los brazos. Me parece que firmaron el
5: alargue. Cambio de posesión.
4: Me parece que firmaron el alargue.
5: Bueno, acá se equivoca el árbitro, fueron más de 5 segundos para el lateral.
4: Y el pato lo contó. Cuando viene Paraguay, mala salida de los alemanes. Atención con Almirón, va con la diagonal, zurdazo. Uy, por suerte, la cuca, la cabeza de Anton se cruza y la pelota se va por encima de la portería de Neuer. Hay tiro de esquina para Paraguay. Tranqui, tranqui, dice el hincha. Respira, claro. Muchos dicen que funciona, pero no funciona para tranquilizarte a veces eso.
5: No, para nada, ¿no? Y en este momento, mira lo que puede llegar a ser un gol, ya te pone del otro lado directamente.
4: Seguro, hay tiro de esquina, va a ejecutar el número 11, Mauricio Magaláes. Estamos a 2.5 de la largue. Uy, pero de verdad que están reventados todos, todos. No, no voy a mencionar solamente a paraguayos, también los alemanes. Cuando viene el centro de Magaláes, por izquierda, va para arriba, la cabeza está bollando y había levantado la banderola el asistente. Había un empujón en contra del defensor. No sé, es el capitán, me parece. Ahí en el corazón del área mayor de Manuel Neuer ha quedado desplomado su compañero. Y es el 17, ¿no? Birds.
5: Entre dos paraguayos le fueron a dar con todo. Junior Alonso finalmente termina impactando. Falta ofensiva. 2 minutos más antes de irnos a la larga. Esto está 1-1.
4: Y yo te digo, por un resumen, parece el papá y el hijo en las casamatas, ¿no? Alfaro con la adultez que tiene y el otro con la juventud. Hablamos de Nagelsmann.
5: Y además la pinta, ¿no? Con el saco bien presentable que está Alfaro y el otro con una polera nada más.
4: Claro. sale jugando una vez más el plantel de Alemania. Me parece que vamos a irnos a la largue, así que le meto lentito porque nos restan todavía 30 minutos. Y si esto no se termina en los 30, nos vamos a los penales. Y si no se termina en los penales, esperamos el próximo partido. ¿Qué le vamos a hacer?
5: Claro, a las 9 de la noche van a jugar Países Bajos con Marruecos.
4: ¿Qué le parece cuando sale jugando una vez más el plantel de Alemania desde el fondo con Rüdiger? Se viene Rüdiger, llega hasta territorio paraguayo, va a cambiar por derecha, ya mató ese balón el jugador Musiala, se viene Musiala, saca otro centro, el rebote en la cabeza del defensor paraguayo, intenta Alemania, le hicieron el caballito, pero bueno, despeja como sea Alemania, faltan 50 segundos para que termine el tiempo reglamentario. Tenemos atención 49, ya los calambres se van a sentir, tendrá que pararse Paraguay. Aquí lo que se necesita es gente en defensa, se está arrastrando, no dice nada el juez del partido cuando viene. Y, no, ¿y cómo vas a aguantar 30 más, querido? Aquí viene, atención, Musiala, se viene Musiala, gana fondo, no, uy, uy, uy, parecía que llegaba el segundo de Alemania.
5: Qué buen centro ahora de Musiala, pero no llegan los compañeros.
4: Sacar el suspiro paraguayo, andas lenteja, Pato, cuando viene, atención, con Ta, saca el centro por izquierda, defiende bien el equipo de Paraguay, se va a terminar, 15 segundos para completar los 5. Ahí Anton, señoras y señores, comete la falta en ataque en contra del 23 Matías Galarza, pero están reventados los paraguayos, están reventados, claro, quieren ir al alargue, de seguro.
5: ¿Y qué va a hacer en el alargue? ¿Solo defenderse Paraguay? Yo creo que Paraguay va a apelar a ir a la tanda de penales.
4: No, lo que está queriendo es eso, ir a los penales, porque el argumento de ataque no lo tiene. Y termina el partido, señoras y señores. Termina el partido, no sé si tenemos aire para ir a la pausa. Vamos a la pausa y luego iniciamos el alargue, el primero del Mundial 2026. Lo van a disputar en 16avos de final, Alemania 1, Paraguay 1.
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4: Bueno, estamos de retorno, va a iniciar el primer tiempo de prórroga. Vamos a presentarlo de esta manera, sí señor.
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4: Bien, vamos a comenzar con este primer tiempo de prórroga en el Estadio Gillette de Boston. Vamos, señor juez, es momento de comenzar enseguida. Vamos con las informaciones. Propuso una nueva variante Alfaro. Va a cuidar el 0 o el 1 a 1 en este caso. Va a cuidar el empate. Lo sacó Almirón y metió un defensor. Y me parece que son dos, no. Está, es el 16, Bobadilla. Sí, señor, vamos, es momento de comenzar. Señor Hayed. No sé de dónde te trajeron, Hayed.
6: Marruecos, Marruecos.
4: De Marruecos. A ver, no sé. Bien, tengo tiempo, Superche. ¿Cómo se llama el número 2?
6: Bueno, cambio, sí, ingresado Gustavo Vázquez, 35 años, defensor central de Cerro Porteño, se retiró a Miguel Almirón.
4: Bien, va a comenzar, señores y señores, Gustavo Velázquez en la cancha. Va a mover Alemania. Vamos, señor árbitro, ¿qué es lo que estás esperando, querido? Me estás poniendo nervioso. Ahora sí, arrancada la prórroga, señoras y señores, amigos en todo el país. Bienvenidos a este primer tiempo de prórroga. Alemania 1, Paraguay 1.
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4: Cuando viene jugando, atención, el plantel de Alemania. Quedaron en los mismos lugares donde había terminado el partido, en el reglamentario, Pato.
10: Bueno, y además metió un defensor central más, Gustavo Velázquez, ¿no? Y lo sacó Almirón. Paraguay apuesta al empate y a los penales.
4: Imagínense, no sé si le dará. A Alemania tendrá que afinarse Edwin Mercado, porque como jugó los 90 minutos, una y nada más.
11: Porque dos, otro frentazo de Havertz que pudo ser gol, atajó al arquero Gil, ¿no? Ahora en penales, ataja más penales Neuer que Gil también, ¿no?
4: Seguro que sí, me parece con más oficio el equipo alemán en la tanda de penales. Me parece muy arriesgado lo de Gustavo Alfaro para tratar de llegar hasta ahí. Y además sabiendo de que el equipo, bueno, voy a entender de que está cansada la marca, porque ha marcado durante toda la tarde el equipo paraguayo.
10: Completamente, y sorprende que lo haya sacado Almirón, era tu hombre más importante arriba, seguramente fundido también por todo lo que ha corrido, ha colaborado en la marca. Pero ahora está clara la figura, Paraguay va a defender nada más, revolear la pelota, esperar a que pase la media hora que va a durar este alargue y tratar de encontrar suerte y fortuna en los penales.
4: Sale jugando el equipo alemán, atención, aparece el número 3, Anton, se viene Anton jugando por la banda derecha con Musiala. Aquí viene Musiala descargando atrás, pero a tres cuartos de cancha está adelantado otra vez el equipo alemán. Aparece Rüdiger, Rüdiger por el costado izquierdo para Braun, se viene Braun con Birz, se viene Birz, va con la diagonal, veamos que sale, va para el borde, pivotea nada más el jugador número 8, Goretzka.
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4: A ver, veamos cuando ya pasaron tres minutos de este tiempo suplementario. Triste alargue cuando viene subiendo, pero ahora parece darse a la tregua el equipo alemán, ser más paciente, ser más frío, como comenzó el partido. Aquí viene atención en la pelota, la área no la pudo controlar. Es grandote este 11, Voltemaden. ¿Cómo es el nombre? A ver.
10: Voltemade. Así se pronuncia en español.
4: A ver, Edu, ¿vos cómo pronuncias? Te creo más a vos, a ver.
11: A ver, vamos a repasar el nombre del 11 de la selección de Alemania, Nick Voltemade.
4: Voltemann.
11: Con la T al final.
4: Voltemann. Te creo más a vos. Bueno, la salida que le pertenece al equipo de Alemania, la marca dura de Cáceres, lo bajó al número 17. Florian Wirtz, hay tiro libre, peligroso. A ver, veamos con la gentileza de Suzuki.
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4: Aquí va a llegar el equipo de Alemania. Qué linda toma de verdad, aérea. Esto ya es un dron.
10: Me parece que sí.
4: Parece un helicóptero.
10: Qué espectacular, ¿no? Cómo se ve desde ahí arriba.
4: Cuando viene Voltemade, metiéndose ahí también, metiendo ese dedo, Beto Toro. Cuando viene por el costado izquierdo, va a sacar el centro, Kimmich, va a la olla, manotazo de Gil, le va a quedar a Musiala, se viene Musiala, dominando, metiendo el balón para Tah, se viene Tah por el costado derecho, va a sacar el centro, qué buena individual, se viene Tah de zurda, saca el centro, todo bien, pero ahí los paraguayos, cabezazo abajo, tiro de esquina, la cabeza era de León Goretzka, señoras y señores, tiro de esquina con la gentileza de Schneider, que le pertenece a Alemania.
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4: Se viene de espaldas a la popular conexión con la Norte y el Sol, pero está abrasador a esta hora cuando se va metiendo justamente en territorio norteamericano, en Boston, donde se juega este partido. Y el cruce de palabras entre Gil, claro, ya lo decía, el uno en alemán y el otro en guaraní. ¿Qué se van a entender? A los empujones entre Galarza también y el número 3, Anton. Ahí aparece el alemán y el paraguayo y siguen a los empujones. Podría surgir una amarilla, no, saca el centro Kimmich por izquierda, cerrado la cabeza de despeja Paraguay, pero antes ya había cobrado algo el juez del partido y se están dando duro, les digo, ya empieza lo físico a jugar en este compromiso.
10: Sí, va a empezar a pesar, sobre todo, ¿no? La pelota había abandonado, no había abandonado todavía, pero parece que el juez de línea es el que termina cobrando. Y después la mano en el pecho del número 13 de José Canales. Lo físico va a empezar a pesar mucho, Aldo, cuando se vienen dos variantes para refrescar en la selección paraguaya.
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16: Horas 40 minutos.
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4: Veamos las variantes enseguida. Estoy con Superche, todavía no se han ejecutado. Va subiendo Rüdiger, viene Rüdiger, el centro está. Atención, el zurdazo abajo, da rebote, le había pegado Voltemade, señoras y señores. Y deja salir ese balón. Hay saque de meta del Banco Mercantil Santa Cruz. Pero muy arriesgado lo de Paraguay, te digo.
10: Otra vez a Canales le sobrepasó la pelota. Otra vez la fortuna tuvo de poder rehacerse y bloquear el remate.
4: Gómez, el capitán.
10: Gómez.
4: Canales.
10: No, no le están reclamando una mano, ojo, no están reclamando una mano.
4: A ver si se van al videoarbitraje, le están hablando, se va a ejecutar el tiro de esquina, me parece que se va a ejecutar.
10: Habrá que ver el ángulo posterior de la jugada.
4: Ahí está Gómez, que está en el piso, justamente protagonista de la última jugada. Se la tuvo que jugar porque, claro, su compañero Canale más allá de estar concentrado, no, aquí es cuestión de físico, aquí es cuestión de estar completo físicamente, y aquí Paraguay se ha esforzado mucho por impedir el segundo de Alemania. Me parece que no hay nada.
10: Bueno, vamos a esperar, todavía no se ha reanudado el juego, el árbitro está marcando el tiro de esquina nada más y se va a reanudar. En el VAR, les recuerdo, está Tatiana Guzmán de Nicaragua.
4: Bueno, en realidad también si hubo una mano, primero Canales la cabeza y la mano de Voltemar, ¿no? Sanabria va a ingresar a la cancha en Paraguay.
10: Bueno, ahí la tenía pegada al cuerpo. Ah, no, le dan las costillas. Acá, las costillas. Con el ángulo posterior.
4: ¿Dónde costillas? No sé qué es lo que...
10: pero le da.
4: Eres muy acelerado. Eres muy acelerado, Pato, te digo. Te digo que si van al video arbitral que podría haber algo, te digo, Edu Mercado. A ver, se va a ir de la cancha el 4, ingresa el 20. Vamos a las informaciones. 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
6: Dos variantes en Paraguay, se retira camiseta número 4, Juan José Cáceres, camiseta 16, Damián Bobadilla, ingresa con la 20, Brian Ojeda, y camiseta 9, Antonio Sanabria.
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4: A ver, se viene el tiro de esquina para Alemania. Sanabria y Ojeda ya están en la cancha para el equipo de Paraguay. Va reforzando, refrescando, no sé, más táctico y estratégico me parece el argentino. Cuando viene, atención, el centro, responde Paraguay, bajaba esa pelota el jugador, el número 17, Birza, dejando para Musiala, viene Musiala por izquierda, no lo deja tranquilo Galarza, gana fondo, sigue Musiala con el balón, queda con la pelota, lo había trabado, pero sigue con el balón. Atención, el centro de Birza por izquierda, va, se lo acaba de perder, increíble, está... Se lo acaba de perder, se estiraba la nariz, creo que tocaba y era suficiente para que entre esa pelota, Pato.
10: Bueno, la pelota que pasa, cruza todo el área, hay un desequilibrio por parte de los jugadores paraguayos, no alcanza el número 3 y tampoco puede medir tiempo y distancia. Jonathan Tack en el segundo palo se pierde la posibilidad de marcar el segundo.
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4: A ver, minuto 100 del partido, minuto 100 del partido, 10 de la primera parte de esta prórroga, 1 para Alemania, 1 para Paraguay. Por el momento vamos a los penales en esta definición de 16avos de final. Cuando viene Alemania, atención, se viene Anton, de fuera del área, mete la pelota, no, así no. Yo no entiendo, Edwin Mercado, por qué no le pegan de fuera, de media o larga distancia, no sé.
11: Parece que no supieron pegarle, ¿no? Cuando Alemania lo intentó, inquietó al pórtico de Paraguay. Ese tipo de partido, me diré el Pato que no, pero tenemos a Schweinsteiger, por ejemplo, ¿no?
4: Bueno, y a ver, este Voltemat se parece mucho a Rudy Böhler.
11: A Rudy Böhler, ¿no? Rudy Böhler, aquel campeón con el Alemania en el 90, ¿no? El técnico de Alemania en el 2002.
4: Exactamente, estuvo en el Mundial del 94 también Böhler, ¿no?
11: Muy poco ya, pero estuvo también.
4: Estuvo, ¿no? El 86, me acuerdo, y el 90.
11: El 86 tenés que ganar el puesto a un superdelantero, a Rummenig.
4: Ah, Rummenig, imagínate. Cuando sale jugando, señoras y señores, aquí me mira el Pato y me dice, ¿quiénes son esos señores? No, me dice el Pato, no. ¿Quiénes son de los que están hablando?
11: Ah, bueno, un poco de
4: fútbol. Me hace sentir viejo.
11: Cultura popular.
4: Cuando viene, atención, el centro por el sector derecho, señoras y señores, con León Goretzka, saca el centro y esta vez Canales, que tiene pero los rizos, el pelo insorticado, pero ni siquiera húmedo, mojado, empapado de sudor.
10: Es uno de los centrales que más despejes tiene en este compromiso, no llegó para el gol, claro, pero tiene buenos despejes en este partido.
4: A ver, va a ejecutar nuevo tiro de esquina con Schneider, el equipo de Alemania. Y mirá cómo le lleva la cabeza, muy macho Gómez, de verdad, para detener a Havers. Lo ha detenido, pero en todas. Viene la ejecución de Brown por el sector derecho. Brown eleva el centro al segundo palo. La cabeza está gol.

0: señoras y señores. Es una jugada pero práctica, contundente, sencilla, del manual más fácil del fútbol. Tiro de esquina al segundo palo, cortinas para que aparezca en el segundo palo Jonathan Tah, logre pegarle de cabeza y batir la portería de Orlando Gil. Esa era la clave para los alemanes, con la estatura que tienen y que les llevan a los paraguayos. Aparece el defensor Jonathan Tah en este primer tiempo suplementario. Pasa a ganar Alemania, le da vuelta el marcador, 2 para Alemania, 1 para Paraguay. Como sufre ahora el paraguayo, el sudamericano, festeja el alemán. A ver cómo termina esta historia, porque todavía hay renglones por escribir. Está ganando Alemania, Pato.
1: Que sale de la cortina Jonathan Tah, qué bien que sale para poder evadir al arbitraje. Me parece que hay falta sobre el portero, porque llega solo Tah, pero no permite que pueda ir hacia la pelota, cortar el centro, y eso se va a revisar. Ojalá para fortuna de los paraguayos sancionen la falta. Intentaba salir el portero y lo detienen, algo que se ha hecho bastante común, y ahora sí los bancos de suplentes tienen que poner orden. El cuarto juez Manning en chino, tratar de acomodar.
2: A ver qué es lo que sucede. Está viendo la pantallita, donde pocas veces los he visto los árbitros. Ahí Anton lo agarra a Gil. Claro, Anton no se da cuenta de que no era un jugador cualquiera, era el guardameta, y al portero no lo puedes tocar ni con un pétalo de una flor en el área. No sé qué tanto va a influir, porque en realidad parece un choque.
1: Claro, ahora, hay intervención en la jugada del delantero. Sí, hay intervención en la jugada. Hay perjuicio sobre el desplazamiento del portero.
2: Porque
1: lo hay.
2: El portero se cae.
1: Porque el portero siente el contacto y se va para abajo. Esto es interpretativo para el árbitro, para ver si es que hay una incidencia directa en la jugada.
2: A ver, veamos qué es lo que dice. Qué difícil decisión para Jalal Tayet. ¿De dónde es este señor?
1: Marroquí.
2: Marroquí. A ver, está pidiendo de que vuelvan. Va a hablar el marroquí. Me imagino que en inglés. Aquí está fino el inglés del Pato Viedo. Hay amarilla para un jugador de la banca.
1: Almirón,
2: de Paraguay,
1: me parece
2: para
1: que Almirón. Era Almirón.
2: Sí, ahí Almirón que... A ver.
3: After review, when the ball was in play, number attacker number 3 prevent the goalkeeper to challenge the ball. Final decision, foul.
1: Falta.
2: Falta.
1: Lo que aduce
2: el gol.
1: Sí, lo que aduce es de que el jugador de la casaca número 3, estamos hablando de Antón, evita que juegue la pelota el portero. Por ende, hay infracción.
2: Ahí está la reiteración. Claro. No sé si es inteligente lo de el defensor de Paraguay, Velázquez, que lo deja claro por irlo a marcar a Tah. Suelta la marca de Antón, y Antón queda con el portero. Y claro, ahí todos viendo la pelota, nadie se da cuenta con quién se choca o qué es lo que hace. Y Antón comete la falta en contra de Gil. Seguimos en igualdad. 1-1 el marcador, Pato.
1: Sí, señor, se cobra la falta ofensiva. Entonces esto se va a quedar con el 1-1 en la finalización del primer tiempo suplementario. Aldo, qué complicado va a ser los últimos 15 minutos de este partido.
2: Y ahora se para a Gustavo Alfaro, indicando de que los alemanes o algún alemán se tapó la boca para insultar a algún paraguayo.
1: Bueno, tendrá que revisar el VAR, tendrá que ver las gradas. Tarjeta amarilla para Julian Nagelsmann, el técnico de la selección alemana, que reclamó aireadamente la decisión del juez del compromiso.
2: ¿Qué le parece? Y no sé cuántos más para Gustavo Alfaro también.
1: También, bueno, los dos técnicos con amarilla.
2: Me parece que el que se tapó la boca fue Nagelsmann. Cuando sale otra vez el equipo de Alemania, me parece, ya les digo, que vamos a ir a los penales. Ya les digo eso, ¿no?
1: Sí, coincidimos, Aldo.
2: Ajá. Cuando viene Velázquez...
1: Cuatro minutos más.
2: Cuatro minutos más por haber visto la pantalla del videoarbitraje. ¡Qué jornadita esta! ¡Qué jornadita esta, les digo! Hay saque de tiro de esquina que le pertenece a Paraguay. ¿Será que está aquí? Brown fue el último en tocar tras la llegada del hombre de la casaca número 24, Caballero. Hay tiro de esquina con la gentileza de Schneider para Paraguay.
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2: Aquí se viene, señoras y señores. Le va a pegar Magalhães por el costado derecho. Va para arriba, la cabeza va. Va a aguantar esa pelota por el otro lado. Aparece Alonso. Y aquí... aquí creo que está cobrando el juez, no sé, la pelota se fue, ¿sí? Algo, me parece que sí, posición adelantada, no sé, algo de eso. Hay saque de meta que le pertenece al plantel alemán. Todo lindo, pero luego hay que ir a la largue. Cuando viene, señoras y señores, la pelota se había ido, ¿no?
1: La pelota se había ido. El saque de meta del Mercantil Santa Cruz para Alemania.
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2: Se metía Goltemade con la pelota, lo bajaron y me parece que era penal, no sé.
1: Bueno, no lo va a revisar Tatiana Guzmán, no lo ha llamado todavía el juez del compromiso, reclamaron los alemanes. Ahora los Panadero. Están sacando, ¿no? Los paraguayos los están sacando de sus casillas a los alemanes.
2: Seguro que sí, cuando viene el centro por el sector derecho, aquí es al como sea. Aquí vas a perder el glamour, te digo, aquí vas a perder el glamour. Aquí la cosa es clasificar, porque esto es el mata-mata, o matas o mueres.
1: Correcto, correcto, y los paraguayos están luchando con todas las herramientas que tienen a disposición ante unos fríos alemanes que poco a poco están saliendo de sus casillas.
2: Cuando viene, señoras y señores, el centro que va para arriba, la cabeza es del paraguayo, ahí aparece Brian Ojeda, otro centro, está, manotazo, y Atenas Agil. Una mano espectacular, Orlando Gil detiene ese centro para luego quedarse con la pelota. Se va a terminar el primer tiempo de prórroga, a ver si se cumple la norma de Pato Viedo y la FIFA de cambiarse de lado e iniciar rapidísimo, a ver, no sé, ojalá que sea de esa forma. Cuando viene de verdad en la línea, salvó, no sé si fue la mano o la cabeza de Canales, la mano de Gil o la cabeza de Canales, no sé,
1: la mano del portero.
2: A ver, ahí vemos la reiteración de la jugada
1: entre los dos.
2: Lo de Gómez, de verdad, para elogiarlo. Si Gómez aparece en Europa después del Mundial, no me voy a sorprender, te digo.
1: No, para nada.
2: Lo
1: ¿no?
2: de después de estar en Brasil, Superché, ahí claro, no, háblame por el micrófono, no me hables por.
7: En el Palmeiras, bueno, no, volver a Europa, la edad también, la edad tiene 35 años.
2: Sí, mándenlo a otro lado, que se haga un poquito más de plata, te digo.
7: Bueno, se termina. Fútbol árabe, ¿no?
2: Se termina el primer tiempo. A ver.
1: Van a tomar agua, pero no pueden salir a los vestuarios, ojo.
2: No,
1: no pueden salir a los vestuarios.
2: ¿Pero quién te dijo que iban a salir? Ni a hacer pis, te digo.
1: No, para nada. Ahí tienen que hacer ejecutar el cambio de lado.
2: ¿Quién te dijo? ¿Viste alguna vez de que en un alargue se iban a los vestuarios?
1: No, pero
2: a ver, el mercado. ¿En alguna prórroga se fueron a los vestuarios? Nunca.
8: No. ¿Quién dijo eso?
1: No, pero ¿en qué momento dije que se lo dije, no tienen que salir a los vestuarios? Pero hay gente que no entiende cómo es la norma de esta.
2: A ver, vamos ya con esta rapidita, Beto.
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0: segundo tiempo suplementario. Aquí estará, me pregunto, ha comenzado el segundo tiempo suplementario. 15 más para saber si nos vamos a penales. Uno para Alemania, uno para Paraguay en vivo. 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
4: Bueno, y la verdad no sé cómo José Canales pasa.
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6: Dieciocho horas, 57 minutos.
0: A los fierros de Canales, ¿no? A los fierros de Canales, tiro libre para Paraguay. Aquí podría llegar, lo veo, pero nervioso, a Superché. Ya después recuperado la semana pasada, pero parecía un pollito, no decía nada, estaba enfermo el enano.
7: Ahora no, estamos nerviosos por este partido. Vamos, Paraguay.
0: A ver, Rojaicú, Paraguay, señoras y señores. Antes Superché se moría por las paraguayas. Atención, atención, señoras y señores. Aquí se viene el centro por derecha. Va Canales. No tiene que reventar, aparecía Jonathan Tá. Al tiro de esquina. Ganó un tiro de esquina Paraguay. Parece decir, este es nuestro periodo, Pato Oviedo.
8: Bueno, va a tener que atacar con el arma más característico que tiene el fútbol paraguayo, el juego aéreo.
0: A ver, pero el problema de que los otros son más grandes, no son grandotes los alemanes. A media altura por ahí, hasta por el piso. Mirá quién bajó. No sé cuánto mide este Voltemad. Cuando viene, atención, el centro va para arriba, la cabeza del 17 Birch, tratando de salir en contragolpe. El equipo de Alemania no se lo permiten. Viene por izquierda el centro, va a la cabeza la de Gómez. Este Gómez tiene, no, ¿qué te digo? Cuatro. Tiene seis pulmones este paraguayo. Increíble, ataca, defiende.
8: Hace de todo. Está atacando, está defendiendo, hace la transición defensiva. Es buen jugador, ¿no? Y con los 35 años, ¿cómo corre?
0: Seguro, Edu Mercado, lo de Gómez, te digo, más allá de quien no nos caiga, pero es un gran jugador.
9: No, nadie lo niega, ¿no? Gustavo Gómez, con mucho recorrido en el fútbol internacional, multicampeón en América con Palmeiras, lastimosamente cuando fue al Milan no le dio la talla, ¿no?
0: Lamentablemente, pero aquí de verdad que se está sacando lo que por ahí trataba de explicar cuando Uruguay dejó el Mundial. Lo de Paraguay, de verdad, mucho corazón, mucho cariño a su bandera y a su patria. De verdad, lo que están haciendo los paraguayos es increíble. Cuando viene por el sector izquierdo, y esto no es por nada, que no se entienda mal, ¿no? Esto es netamente futbolístico, porque después me van a sacar otras cosas. Cuando viene, señoras y señores, el zurdazo del equipo paraguayo por el sector donde va subiendo el jugador Galarza. Responde Alemania. ¿Y qué te parece? Ahora el metido en su terreno es Alemania, Pato.
8: Bueno, tampoco puede ya darse alguna chance de cometer errores, ¿no? La selección alemana, que no tiene la posesión de la pelota en este segundo tiempo extra, ahora sí la toma Neuer, y a ver cómo construye el fútbol ofensivo.
0: Sale jugando una vez más el equipo de Alemania. De mucho rato, es la primera subida del equipo alemán en este segundo periodo suplementario. Estamos en 108-109 del global. Aquí viene Alemania. Abraham, cuando iba a tocar ese balón, no sé cómo se movió, cómo la hizo el 24, y hay tiro de esquina de Schneider para el equipo de Alemania.
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0: Bien, a ver, se ha ido el número 2, Rüdiger y Birz. Se han ido los dos de la cancha. Ingresa el 20-24. Voy contigo, Superché.
7: Bien, muchas gracias. Sí, señor, hay variantes. Se ha retirado camiseta número 2, Antonio Rüdiger, y camiseta número 17, Florian Wirtz, ha ingresado con la 24, Malik Thiaw, y camiseta número 14, Maximiliano Pieber.
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0: Aquí hay tiro de esquina que le pertenece a Alemania. Le va a pegar por el costado izquierdo Kimmich. Va para arriba. Oh, manotazo del portero. Hay tiro de esquina. Así parecía un gol olímpico. Y Kimmich se cansó de sacar y buscar a sus compañeros y quería anotar el gol olímpico, ¿no?
8: Bueno, se estaba cerrando bastante atento el portero de la selección paraguaya para evitar. Kimmich dueño de los balones parados, aunque no con buenos centros, ¿no?
0: Exactamente. Hay tiro de esquina una vez más con la gentileza de Schneider. 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Aquí estamos, ¿cuánto? Estamos... Querida.